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0: Muy, pero muy buenas noches. ¿Cómo andan? Empezamos una nueva edición de Otro Fútbol acá por la 99.1 FM El Lugar y por Visión Ciudadana a través de las redes de YouTube, de Facebook, de, bueno, por todos lados. Tengo a mi izquierda al señor Emiliano Quevedo, que le doy la buena noche.
1: ¿Cómo estamos? ¿Cómo Dani, Brunito, Belén ahí del otro lado. Hacía tiempo no venía.
0: Y del otro lado a Bruno.
1: A Bruno Sellanes. No venía yo. Ya hacía como 3 semanas, no metía programa y ni relato ni nada.
0: Estuviste engripadazo.
1: Sí, estuve engripado. El lunes pasado no salimos. También en las transmisiones estuve ausente un par de partidos, así que los extrañaba, che.
0: No, y nosotros te extrañamos.
1: Sí. ¿Cómo estuvo ese fin de semana?
0: Ayer ni te digo cómo te extrañamos.
1: Sí.
0: No, no, una cosa de loco.
1: ¿Qué pasó?
0: Llorábamos por los rincones.
1: No, pero yo escuché un rato después del relato y bien.
0: Sí, pero como no, siempre. No, pero era complicado.
1: La cancha,
0: estábamos en un lugar donde se veía bastante poco, pero bueno.
1: Pero salió
0: bárbaro, sí, salió. Divino. Ayer estuvimos para los que no tienen idea de lo que estamos hablando, estuvimos en Central San Lorenzo en el partido de Liga Mayor que cerraba la fase de todos contra todos.
1: La novena fecha.
0: Claro, la novena
2: fase,
0: fecha.
2: La fase regular, digamos.
0: La fase regular, mirá, esa palabra estaba buscando. La fase regular del torneo clausura de Liga Mayor Maragata. Y bueno, estuvimos ahí, ganó Central 2-0. Fue un lindo partido, estuvo lindo. El tiempo no estuvo lindo, nos cagamos de frío. Pero aparte, porque no teníamos cabina, sí. Estábamos abajo de una anacahuita bonachona.
1: ¿Y el agua los agarró, no?
0: Que nos tapaba. No, había una lluvinita muy, muy chiquita y abajo de la anacahuita no, ni se sentía, ¿no?
2: Eso es lo que pasa cuando no viene Joaquín.
0: ¿Joaquín?
2: Cabina. Bueno, la verdad que fue una tarde muy linda. Te extrañamos mucho. Sí, Emi, es real, lo dijimos en el vivo. Improvisamos la comentada con Dani ahí, y nos repartimos entre los dos. Y bueno, las inclemencias del tiempo estuvieron, sí, complejas, pero las sorteamos. Nos dio una mano...
0: pila de gente.
2: El Chilo Delgado nos prestó el auto,
0: arrimamos. Nos metimos dentro del auto el Chilo Delgado en un momento.
1: Porque se vino el agua.
0: Y no, por las dudas, era para ver ahí, porque teníamos la computadora y qué sé yo. Abrimos el paraguas, que en este caso el paraguas era el auto del Chilo, que le mandaba un saludo grande. Me dijo en un momento, lo único que le pido es que no me lo vendan, porque andaba Bruno con la llave y había desaparecido. No sé si estaba ofreciendo la llave por ahí o qué.
2: No, para nada.
0: Él estaba preocupado por eso, pero no le dije que no, que se quedara tranquilo. No, bárbaro, nos dio una mano ahí la gente de Radio 41.
2: Ulises también ahí, muy amablemente Chilo, también. Compartimos lo que es el plantel de Central, porque no encontraba el DT de Central. Claro, porque esa función también la hace Lemi, entonces también. Nos encontramos con, y ahí uno dice, uy, cuánta cosa que hace mi compañero, porque claro, teníamos que conseguir los equipos, que después me di cuenta que no había conseguido los números. Conseguí los nombres, pero no tenía los números para el relator.
0: Me trajo los
1: nombres pelados.
0: Sin número.
1: Pero lo tenemos medio agarrado. Sí,
2: están medio calados los jugadores.
0: Se nos complicó un poco con los suplentes ahí, porque algunos, viste que...
1: Sí, algún juvenil o alguno que
2: además,
1: no esté de rotación.
0: No pasó nada.
2: Que estábamos a nivel de campo. Entonces teníamos a la gente adelante.
0: Se escuchaban todas las puteadas, por decirlo. Sí, todo complejo.
1: Y bueno, yo escuché un ratito, no escuché todo el partido, no les voy a mentir.
0: No, y bueno.
1: Pero sí. A nivel de campo es bravísima.
0: Y bueno, estábamos ahí en el Camunda Gil, la gente se da cuenta, a la derecha, digamos, o sea, mirando hacia la cancha, al costado de las cabinas, de la cantina, claro, la cantina está abajo de las cabinas están arriba, y un poquito a la derecha. Teníamos el auto del Chilo y una anacahuita donde. Y nos prestaron también sillas y mesas. La gente, muy, muy amablemente, la gente de ahí de la cantina de Central. Estaba Pablo Cabrera, el goleador del interior, que estaba ahí. Y estaba el Colita Gandini también ahí.
1: ¿Aprovechamos mandarle un saludito?
0: Por eso estoy mandando un saludo grande para ellos. Porque, bueno, nos dieron una mano ahí con una mesita y unas sillas.
1: Qué notable.
0: Espectacular.
1: Qué notable. 2-0.
0: 2-0 terminó el partido con goles de Larrauri y de Pichingo Delgado. En un partido que Central fue el que tuvo más chances, el que quiso. Por más que San Lorenzo en un momento presionó, intentó. Pero, bueno, se paró mejor el equipo de Central, que terminó ganando. En un partido que en realidad no era de los más definitorios. El que era más definitorio era el que estaba jugándose en la otra cancha, que fue Río Negro Universal, donde terminó en empate. Fue empate 1-1. Y bueno, eso terminó marcando que Río Negro se quedara con la primera ubicación de esta fase regular de clausura. Entonces,
1: va derecho a semifinales.
0: Va derecho a semifinales, exactamente. Y a ver si tenés los cruces ahí, sí, bien, porque yo sí, los iba a tirar sí, de memoria. Sí.
1: Campana,
0: pero
1: Campana, mi memoria Campana acaba va con Nacional. Bien. Campana ¿sí? va con Nacional con ventaja deportiva. San Lorenzo va con River, uh-huh. con ventaja deportiva. Bueno, Río Negro directo a las semifinales y Universal Central. Partidazo. Era como la sexta vez que juegan en el año, ¿no?
0: Y han jugado varias Central. Veces.
1: Sí. Han jugado varias veces.
0: Sí.
1: Jugaron por Copa, después
0: nosotros
1: aquella...
0: pasamos varios.
1: Sí,
0: un par
1: estuvimos. Varios.
0: Sí.
1: Y se vuelven a enfrentar en el viejo clásico de San José.
2: ¿Y qué partido haremos ahora? Porque nosotros ahora porque a veces llevamos la contra. Por ejemplo, este fin de semana el definitorio era Río Negro Universal y nos fuimos a hacer Central Central San Lorenzo. Bueno, está bien, es otro fútbol, ¿no? Pero
0: y es otro partido.
2: Es otro partido. Otro fútbol, otro partido. Para hablar, ¿podemos ahondar un poquito más en el partido?
0: Ahonda.
2: Porque si bien, como vos decís, Dani, no era de los más importantes, Central sí lo jugó, me parece a mí, como o salió predispuesto diferente en comparación con el Santo. Me pareció que, bueno, el Santo capaz ya tenía más la cabeza puesta en playoff. Sin embargo, Central creo que necesitaba un poco cambiar los aires, sentirse con un poco más de ánimo, y me parece que lo logra, porque fue protagonista todo el partido, propuso permanentemente. En el primer tiempo es verdad que tiene viento a favor, que había mucho viento.
0: Había pila
2: tarde.
0: De viento, sí, el viento influyó un poco, sí.
2: Y nosotros termina el primer tiempo y dijimos, bueno, capaz que cambia la cosa en el segundo tiempo, pero en realidad Central siguió proponiendo. Y de hecho llegan los goles de Central en el segundo tiempo.
0: Con el viento en contra.
2: Ahí está, con viento en contra. Puntos altísimos en Central, como Pichingo Delgado, por ejemplo, que
1: sí,
2: se merecía ese gol.
1: Pichingo se merecía el gol, sí.
2: Antes de hacer el gol, ensayó una chilena en una jugada que creo que es Mautone, que levanta un centro, o Julio Rodríguez, no me acuerdo, en el segundo tiempo, de izquierda tira un centro, de izquierda a derecha.
0: Sí, Julio Rodríguez.
2: Y ensaya una chilena que si era gol, era un golazo, le salió derecha a Pancho Paredes. Y después sí. Agustín Díaz otra vez muy bien, que viene con una regularidad la U. Sí, lo hemos dicho todos los partidos que hemos venido transmitiendo, no porque sea mi cuñado, ni porque me vaya a regalar ningún corte de pelo, pero lo tenemos que decir que viene muy bien.
0: Sí. Hoy me enteré que era peluquero el audio.
2: Es bárbaro. Está
0: no
2: allí.
0: La menor idea.
2: Sí, señor.
1: La sacrificio.
0: Yo si hay algo de lo que no conozco es de peluquero, imagínese.
2: La del Imbe.
0: Pero.
2: No sabía. La del Imbe,
0: vi sí ahí en el Instagram.
2: Se puede ir a hacer la barba igual.
0: Sí, no, pero yo soy de...
1: ¿Sos tu autopeluquero?
0: Sí, sí, tengo la maquinita.
1: ¿Autobarbero?
0: Sí. No, yo hace pila que no voy a nada de esos
2: bueno,
0: lugares. No frecuento esos lugares.
2: Y
0: frecuento otros peores.
2: Qué cosa, che.
0: Perdón.
2: La defensa central sólida. Capitán, el Mari Quevedo.
1: Sí. Viene sólido.
0: Sí, con Facundo Rodríguez ahí los dos.
1: Los últimos partidos han andado bastante bien
2: muy
1: en
2: bien.
1: Defensa.
2: El golero también descolgó, Emi, vos que siempre destacás los goleros. Raimond, fue una cosa bárbara descolgando centro porque en un momento San Lorenzo tiró mucho centro. Sí. Y descolgó todo de una forma realmente interesante. Y bueno, un San Lorenzo que en el segundo tiempo intentó a empujones y impulsos e impulsos individuales llegar, pero bueno, no le dio y aguantó bien la diferencia central. Un central que me parece que este partido le hace bien para lo que se viene, que los playoffs necesitaba, me parece, sentirse un poco más fuerte de llegar a esta instancia y me parece que lo logra. Bueno, de hecho, entró. Los cambios les fueron dando minutos al Chumbo en el segundo tiempo, también sí. A Portillo, que estaba en el banco.
0: Jugó Portillo un rato en el segundo tiempo, sí.
2: Qué bueno.
0: Que entró por Mautone, anduvo muy bien en
2: muy
0: el,
2: bien anduvo
0: en el primer tiempo. Por la punta izquierda.
2: El segundo tiempo, sobre todo, desarrolló
0: rapidito,
2: más.
0: Un avión chiquito.
1: Rapidito.
0: Muy rápido por la punta izquierda, la verdad que es un muy buen partido.
2: Y bueno, jugó Burgos en San Lorenzo, como algo a destacar.
0: Muy bien, Burgos. Bajando mucho, colaborando mucho con la marca, intentando llevar la pelota, que era algo que le complicó a San Lorenzo, que le llegue la pelota, sobre todo a Alonso.
2: Sí.
0: Tuvo poca conexión.
2: Pivoteó bien.
0: Cerraron bien, estuvo bien marcado.
2: Pivoteó bien, pero lejos del arco.
0: Sí.
2: Pues siempre lo hace muy bien.
1: Le faltó un poquito de compañía.
0: Trasladó pila la pelota. Porque tuvo que retroceder, ¿viste? Sí, tuvo que venir a buscarla porque no le
2: y vamos a ver qué pasa en los playoffs. Porque esto es muy también es cruel, ¿no? Porque sí. Tenés un día malo y podés quedar afuera.
1: Sí,
2: porque San Lorenzo necesitaría continuidad para estos dos puntas, porque se deben complementar muy bien. Yo creo que necesitan ambos.
0: Me dice que le bajes el volumen al
2: ¿del celular?
0: Celular, que lo tenés que estar. Ahí está, ahora sí.
2: Sí.
0: Perfecto.
2: Estaba metiendo la pata.
0: No, no. Bueno, sonaba un poquito. Yo no escucho nada, pero Belén, que tiene el oído afinado, sí, escuchaba. Saludo para Belén, que nunca la saludamos hoy ahí.
2: Es verdad.
0: En controles.
2: Ahora le vamos a pasar un matecito. Y bueno, en definitiva, eso. Queda perfilado los playoffs, como decía Emi ahora que repasaba los cruces. Cruces interesantes.
0: Repasate los cruces de vuelta.
1: Vamos, bueno, Río Negro directo a la semifinal por haber clasificado primero en el torneo de clausura. Sí. Tenemos a Campana con Nacional con ventaja deportiva para Campana.
0: Ese es candidato.
1: ¿Campana? Sí, siempre duro Campana, de actual tricampeón. Y viene levantada. Ha tenido un muy buen clausura.
0: Tuvo una apertura olvidable, pero...
1: Sí, porque con la doble competencia se le había complicado un poco.
0: Lo mató
1: a Campana,
0: fue el cuadro que lo mató.
1: Pero ahora en el clausura viene en levantada. Es durísimo Campana en libertad.
0: Y jugando allá es bravísimo.
1: Durísimo.
2: Bueno, y encima con ventaja deportiva.
1: Campana va con Nacional con la ventaja deportiva. San Lorenzo con ventaja deportiva va con River, es un lindo partido ese también.
0: Ese es un lindo partido.
1: Juveniles, cuadro con mucho jugador joven.
0: Rapidito.
1: River juega muy bien al
0: fútbol.
1: Los
0: dos juegan muy bien.
1: Juegan muy bien los dos al fútbol.
0: Son los dos cuadros más parecidos en ese sentido,
1: sí,
0: ¿no?
1: Sí.
0: Que tienen mucha juventud, que no tiene tanto.
1: Y juegan muy bien. Sí. Y se animan. Juegan muy bien. Con ventaja deportiva San Lorenzo.
2: Bien.
1: Después tenemos Universal Central, nuevamente el viejo clásico. Con ventaja deportiva para Universal. Y esos son los cruces, porque es un tercio de final.
2: Claro, porque está esperando Río Negro.
0: Claro, este partido Universal Central es un partidazo porque Central se juega todo en ese partido.
1: ¿Sí?
0: No tiene misterio. No hay mañana para Central si no gana. Aparte de que, bueno, quedaría afuera de la Copa otra vez, que sería.
1: Creo que está asegurada la Copa B para para Central, si no me equivoco, por la tabla anual.
0: Estoy hablando de la. De la A, que
1: la forma para clasificar a la ESA es
0: saliendo campeón y ganando.
1: Y es como decir vos, se le puede terminar todo el año en el próximo fin de semana, no, el miércoles 21 que arranca se juega los playoffs.
0: El otro miércoles.
1: Porque el fin de semana vamos a tener la selección sub-20, por eso no va a haber Liga Mayor. Y arranca el otro miércoles, se jugarían los playoffs, que seguramente se hagan todos los partidos el mismo día. Campana va a jugar en Libertad y capaz que hacen una doble jornada en el estadio, como se ha hecho en los playoffs esto.
0: Puede ser. Uh-huh. Bueno, veremos.
2: Bueno, ¿podré mandar el primer saludito de la noche?
0: Pero
2: porque
0: por favor.
2: Está allá Pasita y Paulita Pasita. Siguiendo el programa, que hemos estado de mucho cambio y limpieza en casa y por eso es que hoy estoy así. También.
0: Así como.
2: Y con una alergia bárbara. Tengo unas ojeras que me llegan a las tetillas.
0: No, la gente no se da cuenta de eso.
2: Pasaba desapercibido si no decía nada.
0: No,
2: Mentira.
0: Nadie se da cuenta.
2: Mire, usted es lo que me trajo hoy.
0: Yo le traje los lentes por las dudas.
2: ¿Cómo será? No se dan cuenta ahí si me trajo los lentes.
0: No pasa nada. Si tiene mucho problema, se pone los lentes. Y listo, ya está, ya fue. ¿Qué problema?
2: Las 10 de la noche, Daniel, por favor.
0: ¿Pero y qué tiene que ver? Pero bueno, si acá hay un sol bárbaro, acá hay un solazo, estas luces son como.
2: Esto es verdad.
0: Son un sol.
2: Bueno, tenemos dos invitados para hoy. Un invitado y una invitada.
1: Sí, señor.
2: ¿Ah? Lo dice la placa de nuestras redes sociales. Tenemos a.
0: Estamos a punto de echar al community manager. Todavía no lo hemos echado. Pero está.
2: Sí, porque viene sobre la hora a hacer la publicación. Bueno, no pasa nada. Porque la gente ya sabe que otro fútbol está a las 21:30 y es un clásico de los lunes. Santiago Borges. Un golero con mucha.
1: Mucha.
2: Muyallo, una cosa.
0: Vamos, no pasa nada.
2: Porque se viene. ¿Qué pasa cuando vos metés? Porque se viene la otra palabra, tienes.
0: Claro, claramente.
2: Con mucha proyección.
0: Claro, sí.
2: Un golero con mucha proyección. Uy, por Dios, qué semana esta.
0: Está cruzada, la cosa viene cruzada.
2: Sub-19, que juega actualmente en el Racing Club de Montevideo, en la escuelita. Bueno, que ha tenido también.
1: La escuelita de Sayago, ¿no?
2: Sí, así es.
0: El Parque Roberto es la cancha de la escuelita.
2: Exacto, y bueno, y además va a tener, él va a contar, yo no voy a spoilear, porque, bueno, tuve una experiencia muy rica hace muy poco, así que vamos a tener la charla con él en breve, a las 22 horas comenzamos, y después vamos a tener a Jimena Gasco, atleta nuestra de acá de San José, que fue muy laureada ahora en las últimas competencias a nivel nacional, que ya nos tiene acostumbrados a traer muchas medallas, reconocimientos, récords y demás. Es una profesional del atletismo, profesora de educación física. Y nos va a contar además de los demás atletas que le acompañaron, porque hay una delegación de San José que lo está haciendo muy bien. También nos va a contar de todo lo que tiene que ver con esta disciplina en el estadio Castro Martínez La Guarda, la disponibilidad para ir a entrenar, quienes quieran. Hasta vos, Dani, podés ir a entrenar si querés en la semana al Estadio Cayamá.
0: Yo hice atletismo cuando era chico con el Tato Salinas.
1: En la escuela, también.
0: Sí, yo iba al liceo ahí,
2: ¿Qué disciplinas eran las de ustedes?
1: La competencia que hacíamos en el estadio, yo hacía 4% en posta.
2: 400.
1: Y lanzamiento de bala.
0: Ahí va.
1: Esa era mi dos.
2: Yo también lanzamiento de bala.
0: Yo hacía 100 y 200 y la posta.
1: ¿100 y 200?
2: Sí, 100 de jamón y queso y 200 de...
0: y 200 de bondiola. Y panchocho, ¿verdad?
2: Bueno, panchocho. ¿Qué? Dos notones.
0: Pará. Nunca gané nada.
1: No, tampoco.
0: Atletismo, lejos, no, era muy lento. Pero el Tato me tenía fe y yo...
1: Y vos también.
0: Yo también, sí, una fe ciega, imagínate. Para adelante como soldado sin familia. Pero no. La verdad que no, nunca fue lo mío. Sí, ¿qué me ibas a decir? Perdóname.
2: Bueno, nada, que estoy muy contento de estar acá, porque no lo dije, pero lo digo todos los programas. Y bueno, nada, otro fútbol lunes. Y nos vamos a ir en cualquier momento a una breve pausa, porque los invitados ya deben estar por
0: en
2: llegar.
0: En cualquier momento están al caer los invitados. Nosotros vamos hasta las 11:30 de la noche. Falta un ratazo todavía. Tenemos programa en pila para adelante.
2: Escuchá una cosa que les voy a decir.
0: Sí,
2: que
0: no vamos a ir a la pausa, por eso.
2: Pues estamos en primavera.
0: Sí.
2: Pero se viene primavera, ¿verdad? Una época maravillosa. ¿Va a empezar a haber movimiento acá o qué? Porque acá tenemos un ventanal enorme.
1: Sí.
2: Hay una cafetería preciosa acá que va a tener que empezar a abrir los lunes. Porque a mí me encantaría que hubiese gente acá, que hubiese alguna movida acá afuera en paralelo a este programa. Es más, me encantaría hacer el programa también en las afueras. No sé, yo qué sé.
0: Pero hay un frío bárbaro ahora todavía.
2: Sí. No.
0: La primavera esta viene retrasada. Me suena que va a llegar en diciembre con suerte la primavera.
2: Uy, se fue lejos.
1: ¿Tanto?
2: No,
1: diciembre.
2: Igual estamos ahí.
0: No, para lo único que está esta primavera va a levantar cometa. Si quieres remontar cometa, este es el año, señor. El año de las cometas.
2: Otra cosa, se viene Halloween. No sé si vamos a decorar el estudio acá de...
0: No, ni un pedo.
1: ¿Vamos a ir disfrazado?
0: No, boludo.
2: ¿Qué cae el 31 este mes? ¿Qué cae?
0: No, ni idea. El 31 cae el 31. Espero
1: si
0: que no
1: cae
0: sea
1: el lunes. Si cae el lunes, tenemos que venir.
0: No vengo. Si
2: ¿sábado?
0: Cae lunes. Qué alivio. Sábado.
2: Cállate.
1: No vengo.
2: Cállate la boca.
0: Bueno. No.
2: Bueno, nos vamos a una pausa. Si nos atoró el conductor.
0: Yo iba a decir algunas cosas. Estuvimos en el... Nada que ver. Vamos a hablar un poquito.
2: Ganó Verstappen ayer.
0: No importa Verstappen. Ayer me puso a dar en el medio de partido central. Iba a tirar un corner y se puso a hablar de Fórmula 1.
2: Bueno,
0: que ganó,
2: pero usted no me la
0: sigue.
2: El Emi sí, que si estaba el Emi me la hacía. Por eso los traje.
0: Que jugó
2: el
0: Liverpool con no sé quién.
1: El Liverpool con el City.
0: ¿Qué me importa a mí? Liverpool y el City, dale.
2: Sí, pero ¿y la remera que tengo puesta?
0: Y fui al... Eso mismo, estuvimos el otro día en el... No pudimos ver mucha cosa, pues llegamos tarde, de la gata Mara. Notas de café, dice la remera, que es el espectáculo. Correte un poquito más a tu izquierda. La otra izquierda. Ahí está.
1: Ahí.
0: Sí, perfecto. Ah, no, era la izquierda de la tele. Vos te corriste bien hacia la derecha, perfecto. No, te iba a decir, Notas de Café se llama el espectáculo de la Gata Mara. Nosotros no llegamos a verla, la Gata Mara. Llegamos para ver a De Frente y Mano, que levantó los techos en el Instituto Cultural Español, que fue Hugo Peña ahí. Y estuvo buena. La Peña de la Tuleca, no nos pudimos quedar a la Peña de la Tuleca.
1: No llegamos hasta la Peña de la Tuleca porque logramos. Los tiempos no.
2: Buen nivel de murga nivel de San José. La Gata Mara está preciosa. Doña Vecina, la otra murga joven que sale este año también, la vi, está preciosa. Uh-huh. Usted dice De Frente y Mano, uh-huh. La Tuleca seguramente.
0: Estaba el Capincho Pared, entre otros, ¿no? Claudio Reboira, el Nacho Chaper.
1: Nachito.
0: Bueno, y se me escapa un montón de gente más que ahora. Sebastián Díaz dirigiendo. La verdad que

0: Ellos hablaron de la prueba de admisión de... Pero era para Canelones.
1: No, eso sí, la prueba de admisión que iban a dar era para Canelones, que era ahora en noviembre. Pero después va a haber prueba de admisión para San José. No, no tiene sentido. A las Murgas Maragata hacerle prueba de admisión, no tiene
0: pero
1: sentido.
0: Pero es solamente para...
1: Perdón, mi opinión. No, no, no, pero no importa. Las Murgas de San José, yo digo San José, Carnaval.
0: Tienen que
1: José.
0: Estar clasificadas por
1: claro,
0: ser de San José.
1: Obvio.
0: Y sí.
1: Si las conocen, si no es que veo venir una murga que no saben que va a ser horrible, va a cantar. Las conocen, la vemos todos los fines de semana, la murga. ¿No?
0: Sí.
1: Es un,
2: estamos de acuerdo.
1: ¿Estamos de acuerdo?
2: Por primera vez en la vida estamos de acuerdo.
1: No, por primera no. Bueno, un saludo para la comisión de fiesta que organiza. No, no sé, claro, pero no, pero revean eso. No tiene ningún sentido hacer prueba de admisión para las murgas Maragata con el nivel que tienen. Este año no tiene ningún sentido. Cero sentido. No sé, otros años veremos en otro momento.
2: Agregar, Daniel, esto que estabas diciendo de las pruebas de admisión, Murga Joven sí tiene prueba de admisión, es en noviembre.
1: Tiene primera rueda.
2: Sí, para pasar al Teatro Verano. A eso me refiero.
1: Claro, sí.
2: El año pasado la hicieron en el...
1: Este año las Duranas.
3: En el Florencio
2: En el Cerro,
3: Sánchez.
2: Ahí estaba, en el Florencio Sánchez. Y este año va a ser en la Duranas, como decís vos.
1: En el Teatro de Verano Pablo Stramín.
2: Precioso.
1: Las Duranas.
2: Precioso.
1: Paso de las Duranas.
2: Muy barrial, ¿no?
1: Divino tablado de Montevideo. De los más lindos de Montevideo. Por un campo, de los municipales seguro.
2: Muy fraternal. Mucha cercanía con la gente. Le voy a mandar un abrazo grande al Pipo, a mi hermano. Salimos a cenar con mis hermanos anoche y con Pasita y me hizo este regalo. Así que le mando un abrazo grande.
1: Pensé que me hizo esta remera. Pensé que la hace.
2: Me hizo este regalo de. No, él tenía el canguro verde. Hay canguros y remeras de la Gata Mar a la venta, preciosos, colores divinos. Así que.
1: Se comunican con Bruno.
2: No. Que lo hagan con el Pip.
1: Con el Instagram de la Gata Mara,
0: claro,
1: yo creo que.
0: Siguen a la Gata Mara ahí en Instagram y está toda la información.
1: Y a todas las murgas, ¿no? La Tuleca murga, también tenía. Verdad,
0: canta muy lindo la Gata Mara.
1: Sí, bueno, y la Tuleca también mucho. Tenía, creo también. Que tiene cangur. Y la de Marcos, la Marquitos Pérez, saludo grande para él. La Errante también, Rick, estaban que tenían para. Bueno, están todas las murgas ahí haciendo sus
0: movidas.
1: Sus movidas, exactamente.
2: Usted está no buenísimo. Salió al murga, Dani.
1: No.
2: Pero salió en humorista.
1: Nunca salí.
2: ¿En carnaval?
1: Tuve la suerte de hacer un año la puesta en escena y algunas letras de La Salsa Picante, cuando volvió a los 50 años.
2: Mirá. Tremendo.
1: Año 2008, si no me equivoco.
0: No, precioso. Dani humorista.
1: O sea, una vez en Los Calmantes, en algún momento.
2: ¿Usted hizo danza contemporánea?
1: Dice danza contemporánea.
2: ¿Danza contemporánea en el Ramón Collazo?
1: Sí, danza contemporánea.
2: Lo podemos ver en YouTube eso, ¿verdad?
0: Sí.
2: Belén, capaz
1: ojalá
2: que lo podemos
1: que no.
2: sacar para el lunes que viene.
1: No, capaz que no pasa nada. No pasa nada.
2: La gente lo pide, además. Ya no, salió la de esto, tenemos que encontrarlo.
1: Qué bolazo. Qué bolazo.
2: Tenía pelo ahí.
1: Vamos a la pausa, entonces. Vamos a la pausa, son las 22 horas, ya estamos...
0: Vamos,
1: vamos a la pausa, ya venimos con los invitados, con Santiago Borges y con Jimena Gasco. No se vayan.

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0: ya volvimos. Me pregunta, ya volvimos. Como dice, tirarle el corte un poco más, pero a ver, ¿para qué venimos si no venimos para el, este, digo yo? Porque pasamos lindo en el vivo, pasamos lindo. En las pausas pasamos lindo, pasamos bien también. Pero decime una cosa,
1: te digo,
0: la gente está esperando y quiere escuchar algo, quiere que hablemos con los invitados, quiere que entretengamos de alguna manera este momento.
2: Bueno,
0: este
2: entretené.
0: ¿Tenés? Vamos a. Sí.
3: No. Sí, usted.
2: Entretenga usted.
0: Y vamos a presentarlo a él, porque es el primer invitado que tenemos esta noche. Y ya tenemos gente que está esperando que comencemos esta linda charla que vamos a tener a continuación. Santi Borges, bienvenido, buenas noches.
3: Golero de exportación.
4: Bueno, buenas noches. ¿Cómo andan? ¿Todo bien?
1: Bien, bárbaro.
0: ¿Y en vos?
1: Golero de las inferiores del Racing Club de Montevideo. Un honor que faltó en la presentación.
4: De Racing.
3: Bruno está muy con el celular ahí. Se no, está mirando.
1: Está hecho un centennial.
0: Porque, Santi, te cuento, yo soy el encargado de cuando vayan los comentarios. Entonces yo, si hay alguno, yo te lo muevo así. Si vos ves que ese comentario, vos me decís, no, ese no. Ahí lo dejamos y no lo sacamos al aire. Bueno, Santi, contanos cómo estás, cómo venís, entrenaste hoy. Estás en la sub-19 de Racing Club de Montevideo, la escuelita. Pero has jugado en tercera. Entrenás dos o tres días con primera en la semana. Contanos cómo venís haciendo este proceso.
4: Bueno, primero que nada, buenas noches. No, bien de bien, por suerte, hoy entrenamos, ayer nos dieron libre, hace de 2023, a final de 2023 que estoy allá en Racing. Yo jugaba en Río Negro acá, hice quinta. Y nada, la verdad que contento, costó adaptarse al principio, pero después uno le va agarrando la mano, también hacen compañeros nuevos, que eso ayuda mucho. Y gente que te ayuda también, cuerpo técnico también. Y nada, después contento cómo se están dando las cosas ahora, entrenando mucho y aprovechando también las oportunidades que te dan.
3: De ser parte de las prácticas del plantel principal, digamos, que fuera del aire nos dijiste que ya estás practicando tres veces por semana con el plantel principal, que no es poca cosa, ¿no?
4: No, la verdad que no es poca cosa, está bueno, te fogueás con ellos, aprendés nuevas cosas, locos que están ahí ya haciendo carrera, y la verdad que eso a mí me ayuda mucho. Yo algo lo veía como algo lejos, capaz que cuando llegué, pero ahora vivirlo más de cerca está muy bueno.
0: ¿Vos tenés, Santi?
4: Yo tengo 18.
0: 18.
4: Categoría 2008. Primer año de cuarta ya.
3: ¿Y fuiste en el 2000, perdón, que dijiste recién?
4: A final de 2023.
3: Siendo quinta, claro.
4: Siendo quinta. Allá sería sub-16. Sí, no, sub-15 era allá, cuando llegué.
0: No hace mucho tampoco, ¿no?
3: No.
0: Sin embargo, se ve que has hecho un proceso muy lindo, una inserción que es como decís vos, costó el cambio y a veces lleva mucho más tiempo del que te ha llevado a vos. Vos tuviste una experiencia también buenísima hace poco tiempo, que capaz que le podés contar a la gente, le podés compartir, porque viajaste al exterior, a Europa.
4: Sí, viajamos allá, fuimos a Alemania y recorrimos Alemania y Austria. Estuvo una experiencia tremenda.
1: Porque Racing está gerenciado por un grupo que es el mismo del Bayern Múnich.
4: ¿No? Y Los Ángeles.
1: Y ahí va. Sí. ¿Los Ángeles cuál? ¿El Galaxy o
4: sí,
1: el otro?
4: En
1: el
4: Estados Unidos.
1: Sí, sí. Pero hay el de Beckham. Los Ángeles Galaxy o está en Los Ángeles... No,
3: el de Beckham, bueno, es el Inter Miami.
1: Los Ángeles, claro. City es el otro.
4: No, Los Ángeles.
3: No, Los Ángeles Galaxy.
4: Sí.
1: Solo Galaxy.
4: Sí.
1: Perfecto.
0: ¿Y no, de quién es Los Ángeles Galicia?
3: Entonces, no sé.
1: Del grupo de Bayern Múnich, estamos diciendo.
3: Estamos
4: soñando. Claro. Sí, es un grupo ahí, Real Angol se llama. Ajá. Nos invitaron a un torneo, ya se había hecho el año pasado, en 2025, que Racing logró salir campeón allá.
1: Ah, mirá.
4: Sí, fueron otros gurises. Y ahora nos tocó a nosotros, que no fue bastante bien, terminamos cuarto en la Copa de Oro. Linda experiencia, aparte de todo eso, vivimos entrenamiento allá en el complejo del Bayern, una locura, muy lindo todo. Y recorrimos esas instalaciones que te van a quedar para siempre.
1: ¿Qué te sorprendió de allá de Alemania, de las instalaciones del Bayern, de donde fuiste a practicar?
4: Es otro mundo, hay de todo. Todo lo que falta, hay de todo.
3: Qué imponente. ¿Y contra qué rivales te topaste allá?
4: Y allá jugamos contra Jugamos contra los Aucas de Ecuador. Ajá. Jugamos contra el Zurich. Los Gambinos de África. Ajá. Ese cuadro andaba muy bien. Jugó la final con el Bayern.
1: Ahí va.
4: Claro, nosotros estábamos en ese grupo.
1: Salió campeón el Bayern.
4: Salió campeón el Bayern, sí. Y después me está faltando uno, pero me olvidé el nombre, no me sale. Un cuadro alemán. Pero no, no, muy bueno.
3: ¿Y el ritmo allá es? Es
4: muy, muy, muy rápido, muy rápido.
3: Es rápido, físico.
4: Un toque.
3: Un toque y chao.
4: Un toque y chao.
3: Y mucho juego con los pies.
4: Sí, mucho. Mucho juego con los pies.
3: ¿Y ahí cómo te ves en esa voz? ¿Bien? Eso se entrena mucho.
4: Se entrena mucho. Yo creo que es de lo que más me cuesta, pero lo vengo adaptando bien. Al principio, cuando llegué, era malo con los pies, pero lo he ido mejorando y yo ahora me siento bastante con confianza, ¿viste? Y lo he mejorado bastante. Hoy en día sí, creo que me falta todavía para llegar a un nivel bueno con los pies, pero
3: viene para arriba la cosa.
4: Me defiendo bastante.
3: Porque para los goleros es fundamental.
4: Sí, hoy en
3: y
4: día sí.
3: En esos niveles allá, a nivel elite, el golero es que no juega con los pies es muy difícil porque se ve en todos los equipos, ¿viste? Que incluso hay partidos que el golero es el que toca más la pelota que muchos de los jugadores, que da más pases, que se apoyan mucho y tal, y se la da el zaguero. Tiene que ser fundamental. Casi ningún golero le pega pie y mano ya. Por lo menos en Europa, ¿no? Acá sí, los saques de arco.
0: La tiran al suelo.
3: Bomba. La tiran al suelo, los saques de arco salen jugando. Nada, se usa. Y el golero que juega con los pies tiene su ventaja.
4: Sí, ahí no, en Racing no insisten mucho que juguemos con los pies. No dicen que arriesguemos y eso. Y está bueno porque te ayuda a mejorar en pila.
3: Sí, sí, sí.
0: A mí, particularmente, justamente el que más me gustaba cómo lo hacía era este.
1: Neuer,
0: que es el arquero del Bayern Múnich.
4: El Bayern.
0: ¿Vos a quién tenés como referencia? ¿A quién te gusta?
4: A mí me gusta mucho Courtois.
0: Ajá.
4: Y me identifico con él también.
0: ¿Sí?
4: Sí. Porque es un. Es tremendo arquero, es alto, es bueno con los pies, pero tampoco es la gran cosa. Pero ¿sí? Está jugando en el Real Madrid, para mí uno de los mejores que ataja. Y está. Si no, después también está Ederson, que es uno de los mejores con los pies.
3: Ederson, que ahora está en Turquía, que era el golero del City, ¿no?
4: Sí.
3: Sí, sí, sí, ese de lo mejorcito que he visto con el pie yo.
4: Sí, de lo mejor.
0: Sí.
3: Sí, sí, sí. Es bueno, bueno.
0: Ederson,
3: el brasileño.
1: Y Jorge Campos, ese fue el mejor.
3: Jorge Campos, bueno, está, pero. Bueno,
1: nada que ver, nada
3: no
1: que
3: creo
1: ver.
3: Que, no creo que.
1: Nadita que ver.
3: Que lo tenga en el radar.
1: No, pero, ni a palo.
3: Pero era bueno jugar.
1: Aparte era así.
3: Era la selección de México, mitad de jugaba un tiempo de golero y un tiempo de nueve en la selección.
1: Sí, sí.
0: No es para cualquiera.
3: No es para cualquiera.
1: Atajaba con la 9. Era imponente. No, no, ese jugaba bien. Tengo un saludo acá para Santiago. Gran golero, mejor persona. Dice Matías Peña. Te mando un saludo grande.
4: Mati Peña. ¡Wow! ¡Qué crack! Él fue técnico mío en la quinta de Río Negro.
1: Ahí va.
4: Y me llevó a probar a Racing. Con el contacto
3: El grupo este que está gerenciando a Racing es, que te hablábamos también fuera de cámara, de Cabenagui, Fernando Cabenagui, ¿no? Es el. ¿Qué función es la de él ahí en el es el,
4: sí,
3: el gerente, digamos?
4: Sí, claro.
3: Coordinador.
1: No, sé.
4: No, no, es tipo dueño.
3: Ah, dueño, claro. Del grupo, okay. Mirá, sí. bien.
4: De
3: bien.
4: Racing, digamos.
3: De Racing.
4: Sí.
3: Y está en el día ahí sí.
4: Sí, sí, la mayoría de veces está ahí.
3: ¿A quién tenés como entrenador ahí en la Sub-19?
4: Tengo a Gastón Bueno, que fue jugador de Racing hasta el año pasado.
3: Claro, sí.
4: Tengo
0: Zaguero.
4: Zaguero.
1: Sí, Zaguero Recio. Alto, grandote.
0: De Wanderers.
4: Y de entrenador arquero tengo a Fabián Lebos, que fue entrenador arquero de Defensor muchos años en Primera y en River.
1: Ah, mirá.
3: El entrenador de golero. Qué lindo puesto el golero, che.
4: Muy buena.
0: Empezó. Escuchá, ¿y cómo van cómo les ha ido en el campeonato en Sub-19?
4: El apertura no fue muy bien. Terminamos tercero.
0: ¿Vos sos primer año de cuarta?
4: Primer año de cuarta.
0: Uy, todavía te queda otro más.
4: No, terminamos tercero, peleando la punta con Peñarol ahí, 3 puntos. Quedamos nosotros que creo que 29 y ellos 32.
0: Estuvieron ahí.
4: Y abajo Boston, tipo segundo Boston, no. Tremendo campeonato nos mandamos, la verdad que. Muy contento por el grupo. Y ahora venimos bien. y hay que seguir remontando. Que ya queda poco, quedan 6, 7 fechas nomás.
0: Y termina.
3: ¿Y estás viajando todos los días o te quedás algunos días allá o generalmente estás allá?
4: No, viajo todos los días.
3: ¿Viajas todos los días?
4: Por lo general viajo todos los días.
3: Qué esfuerzo ese también, hay que reconocerlo eso porque no es fácil viajar todos los días, ir, practicar, volver. Bueno, Brunito, vos lo hiciste algún tiempo también.
0: Sí.
3: Salí temprano y llegás a las 10, 12 de la noche y al otro día otra vez temprano para allá. Pero bueno, viste.
0: Sí.
3: Sarna con gusto. No, ¿cómo es?
0: Sí, está bien. ¿Y cómo articulás con el estudio, Santi?
4: Estoy estudiando de noche acá. Yo ya terminé el liceo el año pasado.
0: Imponente.
4: Y ahora hago el curso de recreación, la tecnicatura acá en el auto. Y la hago de las 6 hasta 18, hasta las 22, por ahí. Pero después en la tarde voy un rato al gimnasio. Me mantengo siempre haciendo alguna actividad porque me gusta también.
3: Bien.
1: ¿Cuánto medís vos, che?
4: Yo mido 1.90.
3: Está
0: 18,
3: rango,
0: ¿no?
3: Está en el rango de los goleros de exportación.
1: De los goleros de exportación.
0: Y fue
1: el otro día vino Nacho
4: El Facha
1: de Oriozola, que bueno, nos contaba un poco eso de los estándares de las medidas de los goleros, de cuánto mide, hasta dónde proyecta, que puede variar o no, pero digo. Y con más de 1.90 ya exportación.
4: Sí, yo ando en 1.90 ahí. No he pasado todavía, pero ojalá.
1: Todavía le queda para crecer.
3: Claro, un poco sigo, le quedan un par de años, capaz que.
0: Y en la foto del 11 inicial, ¿sos de lo que encima le metés puntita de pie?
4: No.
0: Porque no es necesario en este caso, ¿no?
1: No, eso lo hacen los goleros más petizones.
0: Che, Santi, otra cosa. Vamos a. Porque no, claro, los el pata, el padre de Santi Fernando, uh-huh. es grande. Es un loco grande, ¿no? Entonces tiene a quien salir grande. Y no sé si es más alto que vos, ¿o ya lo pasaste, Fernando?
4: No, mi padre mide 1.95, 96.
0: Claro.
3: Sí, no, hay para tirar un
4: poco más. Y claro. Mi hermano más grande, Juan, mide 1.93, 94. Anda ahí.
3: Es importación. Sí,
1: están más para un cuadro de básquetbol que...
0: No, escuchá. Y ya tienen el equipo armado, porque son cuatro hermanos.
1: Ajá.
0: Porque está... Vamos de vuelta, pero dije afuera de cámara y siempre me olvido de alguno. Está Juan, que es el más grande. Está Santi. Después viene Felipe y...
4: Vicente,
0: el más chiquito. Sí. Y el pata, o sea, ya son cinco para el básquetbol.
3: Sí. Con ese promedio.
1: Con ese tamaño. Pero y más alto que varios cuadros de Montevideo.
0: Y afortunada Ana, que está rodeada, ¿eh? El equipo ahí, que le mando un abrazo grande a Ana y a Fernando. Y Alvarito, que seguramente el tío también de...
4: Ande por ahí.
0: De Santi debe estar. Que Alvarito no mide 1.90.
4: Papá ligó. Papá ligó ahí siendo alto.
0: Les mandamos un abrazo grande. Bueno, Santi, ¿qué se viene ahora?
4: Ahora se viene el viernes, jugamos contra Bellavista a las 9 de la mañana en el complejo nuestro ahí de Racing. Lindo partido.
1: ¿Dónde practica el mismo ahí en Sayago? ¿Está ahí?
4: No, practicamos ahí en los accesos, en Tomkinson. Para adentro. Está el complejo de Racing. Wander,
1: Walter de Boto,
0: Bellavista,
4: Liverpool, Progreso. Sí, se han ido un montón de cuadros para allá porque hay mucho campo y todo.
3: Claro. ¿Y cómo es que las instalaciones de Racing, qué onda ahí? ¿Cómo están? ¿Bien?
4: Están lindas. Muy lindas, la verdad que han ido mejorando bastante.
0: ¿Y a nivel de inferiores el clásico con Fénix? ¿Se siente?
4: Se siente, sí, pero ahora Fénix, ¿cómo esto? El año pasado descendió. Estaba en Juveniles B ahora.
3: Ah, juveniles.
4: Pero me tocó jugar clásico y está bueno.
3: Sí.
4: La verdad que muy, para mí un
0: se
4: clásico.
0: Vive en
4: muy,
0: el barrio ahí, ¿no?
4: Muy lindo clásico.
0: Che, Santi.
1: ¿Y acompañás a los partidos de primera y eso? ¿Has ido a ver algunos partidos?
4: He ido a ver algunos partidos contra Peñarol, por ejemplo. Pero tampoco es que vaya mucho porque a veces juegan los domingos de mañana y a lo que no dan el domingo libre, claro. Aprovecho a descansar.
3: Y andaba acá a la vuelta, acá vas a la cancha a ver a Río Negro.
4: Voy a ver a Río Negro, voy muy seguido. Más que nada a ver la tercera y la cuarta.
1: Los compañeros.
3: Son los compañeros, claro.
4: Claro.
3: Los compañeros
4: la verdad, la gente de Río Negro muy, muy bien.
0: Y el grupo allá en Racing, como en un momento lo mencionaste, dijiste que hicieron un grupo lindo en el viaje a Alemania, por ejemplo, y tus compañeros de categoría, o cuando has subido a entrenar más arriba también, ¿cómo te han recibido? ¿Cómo ha sido el trato?
4: No, la verdad que, sin palabras, la verdad que es muy buena gente todo, y eso también te ayuda, porque vas con confianza, tipo, que Resi te dan para adelante, te ayuda un montón. La verdad que eso ahí no tengo nada para decir. Y allá en el viaje se armó un muy lindo grupo, había un gurise más chico, que iban con nosotros para arriba y para abajo, y también eso se sintió muy, muy bueno.
3: Porque para el viaje allá a Alemania se hizo como una selección de sub-19, sí, para abajo de todo la formativa de Racing, ¿no? No es que fue tu categoría, digamos, sino que hicieron tipo
4: un selectivo.
3: Un selectivo, ahí va.
4: Sí.
3: Un selectivo de toda la inferior.
4: Fuimos más mayoría 2008, pero también fueron algún 2009 y algún 2010.
1: Ah, mirá, había para arriba todavía.
4: Sí, 2008 era el...
1: Porque era un sub-20 entonces.
4: Sí, era un sub-18. Sub-18.
1: Ah, pero...
4: Claro, la 2008 era la más...
0: La categoría más chica fue.
4: La más grande.
1: Claro, claro, ahí va, ahí va.
4: Claro, después ahí fueron dos categorías más chicas que se juntaban ahí.
0: Ahí está, ahí está.
4: Pero no, ese viaje la verdad que estuvo muy, muy bueno.
0: Bueno, tenemos saluditos. Atención.
1: Opa, salude. Opa.
0: Mirá cómo me iba por la duda. Para ahora creo que está todo bien. Juan Travieso, el mejor golero del Uruguay. Después tenemos a Juanma por acá. Vamos y vamos los Borges.
4: Ese es mi hermano, Juanma.
0: Ese,
4: Juan Martín.
0: El grande.
4: Y aquel es mi primo, el Juancho.
0: Bueno, sí. Vamos, está la familia ahí pendiente entonces.
4: Jugador de Bantiken.
3: Sí, señor.
1: Mirá,
3: jugador y técnico. A ver, también. Ahora está jugando, pero el año anterior creo que era el técnico de Bantiken. El Juanchito.
0: Bueno.
3: Yo jugué al básquetbol en Bantiken.
1: Mirá, un año. ¿Al básquetbol?
3: Jugué al básquetbol una temporada en la liga de San José acá.
1: ¿Pero te dio cuadro Bantiken?
3: Sí, dos años jugó el
1: equipo. No, ni idea,
3: sí.
1: Lo mismo del fútbol, ¿sala?
3: Sí. Ahí va. Bueno, jugaban los Messi Donato también, que
1: no, estaba, más
3: y
1: gente
3: la llevaban,
1: había,
3: claro. La llevaban, los Messi la llevaban, Rafita Rejuría, sí, la misma banda. Y yo.
1: Mirá vos. ¿Y el básquetbol vos, no?
4: No, mi hermano juega en el básquetbol, le gustó eso.
1: También.
4: Mi hermano grande y el chico que me sigue a mí están metidos en el básquetbol. No creo que le vayan para el fútbol, pero está, a mí me gusta el básquetbol, me gusta, nunca he jugado, pero me gusta verlo.
0: Es lindo el básquet, ¿no? Y ahora entramos en época de... No sé cómo viene la Liga Uruguaya de Básquet, debe estar en fase regular, me imagino.
3: Y no te sé decir con exactitud.
0: Bueno, el lunes que viene me comprometo, porque a veces hablamos de la Fórmula 1, de todo. Vamos a ver en básquet. Sé que en NBA, por ejemplo, arrancó la pretemporada, sí, y sobre fines de octubre arranca la fase regular, por ejemplo. Y después es hermoso porque viene todo lo que son los playoffs y eso es un show. Me decía José Gabriel, a propósito, lo tuvimos, le hicimos una entrevista, que él es director técnico en las formativas de Peñarol allá en Montevideo.
1: Y de Aguada.
0: Y de Aguada también. Y él me decía, el mejor básquet, nos decía en la nota, de que el mejor básquet
3: es
0: la Euroliga. Pero... igualmente, reconocía que era un show lo de la NBA, ¿no? Uh-huh. Pero que el mejor nivel era la... A mí me sorprendió eso, porque yo dije, la NBA no debe haber mejor básquet que este. Y aparentemente sí, para los que saben, la Euroliga es mejor que la NBA. Santi, tengo acá otro saludito. ¿Por qué se ríe, Daniel? No entiendo.
1: No.
0: 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Abrazo, Santi, lo mejor siempre está por venir.
4: Ese Emiliano, que trabaja conmigo, que me acompaña siempre.
0: ¿Sí?
4: Un crack, Emi Martínez.
0: Emi Martínez, le mandamos un abrazo entonces a Emiliano. Y bueno, sueños. ¿Qué sueños hay por delante? Porque siempre.
3: Expectativas.
0: Eso.
4: Y
0: deben haber, me imagino.
4: Más que nada, el principal es llegar a primera, obviamente. Un sueño que lo voy a seguir trabajando hasta lograrlo. Y. Por ahora tengo eso, medio corto, pero está, que se pueda conseguir.
0: Bien.
4: Siento que se puede conseguir.
3: Y estamos ahí, ya practicando tres veces con el equipo principal, las cosas se vienen haciendo bien.
4: Y seguir mejorando cada día,
3: bien, notable.
4: También obviamente eso.
1: Igual en general, para los goleros, vos sos muy chico como para, ¿no?
4: Sí, yo
1: como
4: soy...
1: Que la edad del golero, cuando, o sea, el debut, capaz que si sos jugador de cancha y no debutaste antes de los 20, ponele, y bueno, capaz... Pero el golero...
0: Como que no hay tanta presión con la edad.
1: Es totalmente...
0: Preferí que madure.
4: Claro. El golero, cuanto...
1: Todavía tenés recorrido por recorrer.
4: Creo que cuanto más años tenga, más experiencia tenga, mejor para jugar al fútbol. Como, por ejemplo, Goicoechea acá en el fútbol uruguayo. Con 40 años es un monstruo, ataja muy bien y...
1: El golero de Central Español, que es un chiquitito así, pero es impresionante.
4: Rodolfo.
3: El que es impresionante, los números del arquero, que va a ser muy difícil que un arquero pueda llegar a tener esos números internacionales. Ese es el de Donnarumma, ¿no? que arrancó a jugar en primera división en la selección de Italia con 16 años. Tiene.
5: Es verdad.
3: Y ahora hace ya tres mundiales que Italia no clasifica. Hace tres mundiales que Italia no clasifica, pero. Y tiene 24 años. Y vos lo mirás y.
4: Tremendo arquero.
3: Claro, y arrancó a los 16 a jugar en el Milan de titular. Esa y le quedan. Porque el goleador tiene para tirar, si físicamente no se exige tanto el cuerpo, ¿viste? En el, si bien se
0: una excepción, Donnarumma, ¿no?
3: Un entrenamiento diferente. Sí, bueno, pero.
1: Sí, mirá Buffon, no sé si. Hay montones de goleros así que terminan, que hacen una carrera de.
3: Hasta los 40 y pico.
1: No sé, Van der Sar, todos goleros de elite, ¿no?
3: Sí.
1: Van der Sar, se me ocurre, lo mismo, que arranca en Manchester de temprano. Casillas mismo, que arranca como. Como juvenil y termina.
0: Ah, no me diga eso que me saca.
1: Todo.
0: No me diga eso que me saca.
1: ¿Por qué?
0: Me saca de las casillas. Bueno, acá tengo otro saludo. Saludo a la banda. No estoy de acuerdo con Daniel. ¿De qué se ríe? Tiene razón la gente, el chiqui acá. Mire, no lo estoy inventando.
1: No, no sé qué quiere decir. No sé de qué me reí,
3: el
1: ¿no?
3: Chiqui. Bueno. No sé quién es.
1: No sé. Un saludo.
3: ¿De qué te reí, Daniel?
0: Bueno, no, digo, para, a mí la sensación que me da de Santiago, que tiene 18 años, que es un chiquilín, que le queda otro año más de cuarta el año que viene, que está teniendo esta experiencia, que fue a Alemania, que se está codeando con el primer equipo. Que cuando tú le hicimos alguna pregunta abierta sobre qué opinaba de él, de su juego, fue muy autocrítico. Demuestra que tiene mucha humildad, así que creo que es un potencial enorme el que tenés, no solamente como arquero, Santi, sino como persona, claro, que estás con los pies bien sobre la tierra, y eso nada, es un mensaje que me parece que está buenísimo. Divino que hayas terminado el liceo, que te siga preparando en el estudio, porque a veces uno, cuando se lo dicen y está en esa de que quiere llegar, a veces no quiere escuchar de que vos seguís estudiando, porque uno piensa que, pa, ¿por qué me tiran esas si en realidad yo quiero ser jugador de fútbol? No, porque en realidad la carrera de jugador de fútbol es corta, y porque el día de mañana, capaz que con 40, con suerte, 40 y pico, terminás de atajar y tenés que salirle a otra cosa, quizás podés seguir vinculado al fútbol desde otro lugar, pero si no, seguir desarrollándote mentalmente y aprendiendo está espectacular, porque es un plus para lo que estás haciendo también adentro de la cancha.
4: No, la verdad que ahí estaba agradecido con mis padres, que siempre me dan para adelante, y yo siempre le hice caso en ese sentido de que estudiar va ahí de la mano con el fútbol, si no es complicado. Siempre me fue bien en los estudios y ahora le sigo metiendo. También me gusta, no es que me. Tipo, me gusta estudiar. Y nada, yo más que nada eso también. Hacer algún curso de entrenador de arquero también está muy bueno, a mí me gusta. También afuera del fútbol, esas cosas, no siempre siendo jugador. Y nada, seguir capacitándose así como jugador y como persona también.
0: Imponente. ¿Cómo pasaste, Santi?
4: La verdad que muy bien, muy contento. Muchas gracias por darme este espacio. Y nada, muchísimas gracias por todo.
0: Vale. Gracias por venir. Bueno, tremendo, ¿eh?
1: Gracias a vos por arriparte. Y bueno, vamos a estar ahí al pendiente. Exactamente.
3: A los maragatos que están haciendo las armas allá en Montevideo, los tenemos todos en el radar.
0: Ah, sí.
1: Che, ¿y te llevas con alguno de los maragatos allá que están en otros cuadros de fútbol? ¿Tenés contacto con alguno que fue compañero o algo?
4: Sí, yo fui compañero del Bocha, del Bochita.
1: De Kini.
4: También de Mateo Icardo, que está en Wander.
1: Ah, sí, claro.
4: Sí. Estoy con Kevin Hernández. Fue conmigo en Río Negro, estamos allá viajando juntos los dos.
1: ¿Qué categoría es él también?
4: 2008 también. 2008.
1: También sí. Es sub
4: 19.
1: Sub 19,
4: sí, ¿no? Hicimos todo el Baifú, el Río Negro juntos y nos fuimos. Yo me fui primero y después se fue para allá.
1: Ahí va.
4: Y después conozco un arquero Bellavista, Luca Ferreira. Y después no mucho más.
1: No, pero son un montón.
4: Sí, son unos cuantos.
1: Sí. Los maragatos invaden, no hay duda. Bueno, muchas gracias, Santi, por estar.
4: Muchísimas gracias a ustedes.
1: Vamos arriba, vamos a estar en contacto y vamos a estar siguiéndote ahí, a ver.
3: Y bueno, vamos. Y que siga esa
1: evolución. ¿Cómo meter las manos?
3: Que sigan los éxitos, la evolución y bueno, aprenderle cartucho.
4: Vamos arriba. Abrazo grande.
1: Muchas para gracias, vos. Santi. Nosotros vamos a la pausa y ya venimos con el próximo invitado. Ya la tenemos del otro lado, a Jimena Gasco, así que vamos a estar hablando en un ratito con ella. Pausa, ya venimos.

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0: Bueno, muy bien, volvimos. Estamos acá en la 99.1 FM Lugar, a través de Visión Ciudadana, también a través de las redes, de Facebook, de YouTube, de Instagram, de Canal 11 de Rodríguez, Canal 11 de Nueva Albesia, así cualquier cosa. Canal 11 de Silda,
1: sí, de Magic. Magic
2: de la ciudad de Rodríguez.
0: Y Canal 11 de la ciudad de Rodríguez, Rodríguez City. Son las 22:40 horas. ¿Y qué me iba a decir?
1: De Magic TV también. En Magic pasaban a jugar con Hugo. ¿No se acuerda usted a jugar con Hugo?
0: No,
1: que
0: yo
1: con
0: no.
1: El teléfono apretabas el 4 y ibas para la izquierda, el 6 para la derecha. Era un juego de aventura. Y Hugo te pegaba en la pantalla cuando perdía una vida y decías, ¿te quedan dos? ¿No?
0: No sé qué me estaba hablando.
1: No importa.
0: No,
1: no,
0: no,
2: saca, Bruno.
0: Me saca del partido fuerte. Tenemos la presencia, vamos a recibir en este momento a Jimena Gasco, atleta maragata que estuvo compitiendo el fin de semana. Bienvenida, Jimena. ¿Cómo andas?
3: Bien, ustedes, gracias por la invitación, primero que nada. Recontenta con los resultados del fin de semana y orgullosa de representar a San José en los campeonatos nacionales.
2: Tres de oro.
1: La felicitación.
0: Ay, no le dijimos que trajera la... No trajiste la medalla.
2: 100 y 400 metros se trajo la medalla de oro en el Master Nacional de Master 2026.
0: Ahí va.
2: ¿Dónde fue que se...? En la pista oficial de
3: atletismo, que es ahí al lado del Estadio Centenario,
0: la
3: en
0: pista
3: el Parque Valle.
0: Piñeirúa.
3: Darwin Piñeirúa.
0: Sí, sí, sí. Exactamente.
2: Estábamos hablando fuera de micrófono lo que es la disciplina de masters y por edades, como veníamos hablando, que no es la absoluta. No fue competencia de categoría absoluta. Fuiste a competir en tu categoría, ¿no?
3: Sí, en Uruguay existen dos campeonatos nacionales. Uno que es de categoría absoluta, ¿tá? Que ahí se compite todos contra todos. Y de ahí salen los mejores atletas del Uruguay.
1: ¿Tá? No importa la edad.
3: No importa la edad.
1: De 16 años.
3: Para arriba, todo. ¿Tá? Y el campeonato nacional de máster se caracteriza por competir por categorías, que van de 5 en 5 años. ¿Tá? Por eso y tampoco tiene límite de edad, se va, como les comentaba, hasta compitieron personas de más de 90 años.
2: Qué disparate, qué bien.
1: 100 metros.
3: Impresionante.
1: 100 una metros. Carrera de una persona de 90 y otra de 91.
3: De 91 y de 93.
1: De 91 y 93. Increíble.
2: Se venía abajo la popular.
3: La tribuna se venía abajo y aparte que divino de ver ese esfuerzo. Claro. Tremendo. No puedo creer.
1: Bueno, y en la absoluta competiste en mayo. Quedaste tercera a nivel nacional en 100 metros. Es un logro espectacular que en San José no se había logrado en otro momento.
3: Y que yo recuerde, la verdad que no. Yo no corría cuando era más joven. Ahora estoy compitiendo más o menos los tiempos de cuando tenía 20, 19 años. Igualé mis tiempos. Yo no recuerdo de que hayan velocistas que se hayan destacado a nivel nacional. Y yo nunca competí por San José tampoco. Yo competí por... Me agarraron en Montevideo en su momento y me fui para allá, entrené allá. Y ahora sí, a lo que estoy trabajando en la intendencia, me motivé con el grupo, yo dirijo el grupo de atletismo de máster.
1: Porque vos sos profe.
3: Yo soy profe de educación física y me motivé yo a competir también, entonces hago todo, dirijo la clase, entrenamos todo el grupo y compito y represento.
2: Competí por San José, ahora sí.
3: Qué notable. La Federación de San José.
0: Ahí va, eso te iba a preguntar. ¿Hay una federación de San José donde están todos los atletas o cómo es la...?
3: En realidad la intendencia ofrece un servicio que es gratuito para todo el mundo. Todo el mundo puede ir a entrenar. Ajá. A la pista del estadio.
0: Ahí va.
3: En este momento, hasta fines de octubre, estamos a las 4 de la tarde todos los días, pero después se cambia el horario por el tema del clima.
0: Claro. Sí, claro.
3: A las 5 o 6. Pueden seguir la página de la Federación de San José.
2: Pasarlo así, la gente también ya la...
3: Sí, creo que Atletismo San José y ahí pasamos los horarios de entrenamiento. Puede ir todo el mundo, ¿está? Se entrena ahí, la federación entrena ahí los que competimos y a su vez los que van se adaptan a ese entrenamiento, cada cual a su ritmo, cada cual como pueda. Y nada, se entrena todo junto, parejito.
2: ¿Cuánto tiempo preparaste este campeonato, este nacional de máster que fuiste a competir ahora? Bueno, si bien todo el año, ¿no? Llega un momento que la preparación se ajusta un poco más a la competencia, a los tiempos, a marcar tiempos, a bueno, los diferentes entrenamientos. ¿Cuánto tiempo te preparaste? Porque fueron las tres carreras el mismo día, ¿no?
3: Sí. No, esto es una acumulación de entrenamiento también. Yo retomé el atletismo hace un año y medio, por manija de mi gente, de mi grupo, retomé. Y empecé a ver que los tiempos empezaron a bajar. Batí el récord nacional de 100 metros y de 200 en mi categoría. Y ahí cuando vi los tiempos dije, ¿me puedo entreverar en categoría absoluta? Y bueno, me animé a correr el campeonato nacional, en el que quedé tercera. Y esto es una acumulación de entrenamientos de ya hace un año y medio. ¿Está? Siempre tenemos planificado con mi amigo Santiago Gadea, que es un genio.
2: Estuvo también, ¿no?
3: Genio del entrenamiento.
0: Sapo, ayer hablamos de...
3: Sí.
0: Estaba ahí, ayer relatamos a Central y es el preparador físico de
3: Gran
0: Central.
3: Gran protagonista de la planificación, porque esto lleva una planificación específica. Y tenemos 5 semanas planificadas previas, que siempre hacemos lo mismo. Después, fuera de esas 5 semanas, entrenamos igual, fuerte, pero las 5 previas ya tenemos... ejercicio por ejercicio lo que tenemos que hacer para llegar en perfectas condiciones a competir.
0: Rutina, sí. Literal.
3: Y literal que se llega perfecto.
0: Che, yo te iba a preguntar, yo sé que no se le pregunta a las damas la edad, pero hablaste varias veces de tu categoría, tu edad, ¿qué edad tenés vos?
3: Yo tengo 36.
0: Ahí va.
3: 36 años.
0: Porque te corría como hace 20 años, pero no sé cuánto tiempo pasó de los 20 años.
3: Y mirá, dejé de correr justo a los 21, creo.
0: Ahí va.
3: No, 22, por ahí. Y ahora, sí, con 36 igualé las marcas de cuando tenía esa edad. Capaz que lo estoy disfrutando de otra manera, pasa por un tema de mucho de cabeza.
0: Sí, obvio.
3: No tengo lesiones.
2: Eso es importante.
3: Nunca tuve una lesión muscular ni articular, entonces está medio cuadro.
1: ¿A qué se lo atribuí, Jimena, a eso? Me imagino que el entrenamiento tiene mucho que ver, pero una buena alimentación, descanso.
3: Genética. En realidad es todo un poco, de todo un poco, sí.
1: Uh-huh. Y en este torneo, el Master en particular, te animaste a correr los 400 metros, que era un desafío grande para vos, por el esfuerzo físico que implica. Y bueno, ¿cómo te sentiste con eso?
3: Bueno, el 400 metros se hizo una encuesta a nivel mundial con los mejores atletas del mundo y les preguntaban qué prueba era la más difícil, la más
2: exigente
3: del atletismo, y ganó el 400 metros en la encuesta porque la velocidad va hasta ahí. Son 100, 200 y 400. ¿Y qué pasa? 400 es una vuelta entera a la pista. No te voy a decir a toda velocidad, pero hay que arrancar fuerte y terminar con lo que te reste.
0: Claro, la regulación de la energía.
3: La regulación,
0: viaje,
3: sí,
0: ¿no?
3: Porque es, por ejemplo, yo lo corrí en un minuto uno. Es un minuto uno con el cuerpo
2: al máximo.
3: ¿Tá? No se arranca como un 100 metros que vos arrancás.
2: Explosión
3: total, pero sí se tiene que salir fuerte y llegar. Como te digo, cuando das la vuelta a los últimos 100 metros,
2: se es hacen
3: como que,
2: eterno.
3: Las piernas no responden, los brazos se endurecen, y bueno, llegás con lo como puedas.
0: Claro,
3: es
0: porque después...
3: muy, muy complicado.
0: Está 100, 200, 400 y después viene 800, ¿no?
2: Pero
3: el 800 ya no es velocidad.
0: Ahí va, por eso. Pero es como el 400...
3: El 400 es la carrera más larga de velocidad.
0: Y está en el medio entre lo que es resistencia y lo que es velocidad, ¿no? Porque claro, a partir de ahí ya el otro son dos vueltas.
3: El otro son dos vueltas y ya velocidad no es.
0: Claro, es resistencia. Tenés que aguantar más y después sí, en el fondo, al final...
3: Sí, el 400 lo que tiene es resistencia a la velocidad, porque vos agarrás una velocidad determinada y la tenés que aguantar.
0: Que aguantar.
3: Entonces, claro, llegás toda acalambrada, ácido láctico,
2: todo,
3: a full,
2: todo molido, claro.
3: te duele el estómago, es todo un combo.
1: Claro, hay un tema, ¿no? Que yo lo he visto seguramente ustedes también en los documentales de animales, estos, los felinos, por ejemplo, que hay como un termómetro que indica cuando están cazando, por ejemplo, que va subiendo y la gacela se está escapando, juega con el zigzagueo para que levante tanto la temperatura ese animal que en un momento tenga que ceder, porque si no, revienta. En esto, me imagino que el ser humano en esta lucha para llegar, como decís vos, con el resto, Jimena, está eso en juego, ¿no? Es que es como hasta lo que pueda. Y el límite está ahí, porque ya después, inclusive, y esto de la mano, se estimulan otras fibras musculares también, ¿no? Sí, sí, cuando sí, vos sí. trabajás en velocidad, se estimula en el entrenamiento un tipo de fibra, y cuando trabajás para la resistencia es otra distinta.
3: Es otro tipo. El trabajo de fuerza también es fundamental. Si te quedás sin fuerza, marchaste. O sea, por eso el entrenamiento es complejo, porque tenés que entrar tanto en la pista como en el gimnasio, a full. El 400, los 100, 200, pura potencia. Entonces hay que combinar. Yo entreno de lunes a sábado y a veces dos veces por día.
2: No, la de 400 metros es así. Se ha visto atletas que llegan fundidos, que caen sí, literalmente. Sí, sí. Antes de llegarse, claro, se llenan los músculos de ácido láctico y te quedan entumecidas las piernas.
3: No, sí, sí. Aparte, un ser humano común y corriente que no entrene, realmente no sé ni siquiera si puede llegar a correr, no a toda velocidad, pero un 400 metros es largo. Parece que...
2: Sí, parece 400, que una vuelta, capaz que decir una vuelta. Sí, pero...
3: Pero se hace largo, realmente.
4: Claro, ¿no? Claro.
3: Sí, sí, sí.
0: No recuerdo la última vez que corrí 400 metros, pero me parece que me moriría hoy. Hoy llego...
2: Yo creo que también.
1: ¿A qué ómnibus habrá sido?
0: Claro, estaba pensando eso. ¿Qué fue lo último que corrí? No me acuerdo.
3: Aparte que el 400 me agarra el sábado. Yo había corrido los 100 metros en la mañana. Después tuve un descanso ahí, 4 horitas. Y tuve el 400 de tarde. La cara, como puse en la foto, un susto. Y pasa una amiga y me dice, sacá esa cara de susto y corré. Me dijo.
2: Y te animaste, che.
3: Y me animé. Después quedé, me dolía, en la noche me dolía hasta el alma, todo, todo. Y dije, si me levanto así mañana, ¿cómo corro 200 metros?
2: ¿Qué te quedaba correr 200
3: metros? Claro. Ay, por favor, a las 10 de la mañana, a las 10 de la noche me acosté. Y al otro día me levanté bárbara.
2: Bien.
3: Repuesta, dije, bueno, soy. Eso, y también meter un batacazo en el 200. Y...
1: Eso, hablemos un poco de los tiempos, porque también lograste récord entre los mejores tiempos otra vez. Y debe ser un estímulo brutal para lo que se viene. Me imagino que debes querer seguir Bueno, esto soy un atrevido bárbaro, pero debes querer seguir en la misma línea, me imagino, o seguir por más.
3: Sí, es la primera vez en mi vida que corro las tres disciplinas en 2 días. Nunca lo había hecho, nunca me había animado a hacerlo. Y resulta que en las tres disciplinas hago tiempos que quedo en los primeros puestos del ranking absoluto, en cualquiera de las tres. Los tiempos, aparte con viento en contra, vieron lo que fue el fin de semana.
0: Sí, pila de viento. Oh.
3: Yo estaba incluso, creo, me sentía con la energía y con el entrenamiento suficiente para bajar los récords nacional, pero... El clima no colaboró, nada, había frío, viento y todo.
2: Ay, esos 400 metros, si te agarra el último.
3: Me agarró los últimos 100, me agarró. Pero ya sabía que me iba a agarrar, así que por eso también dosifiqué un poco los primeros.
1: Administrar,
3: 250.
1: ¿No?
3: Después en la recta final me iba a agarrar en contra. Y nada, seguir por esta línea, sí, seguir entrenando, ahora me motivo a más, quiero más. Y nada, a ver qué pasa el año que viene. A nivel absoluto, ya pensar a nivel...
2: sin edades, como estábamos diciendo.
3: Sin límite de edad, todos contra todos.
1: ¿Qué se viene el año que viene? ¿Qué es lo que tenemos en cuanto a fechas, competencias?
3: Y bueno, como lo más... mi objetivo más importante, quiero ir al sudamericano de máster, porque a nivel sudamericano estoy en los primera en los rankings sudamericanos.
2: ¿Y eso,
3: entonces sería como una injusticia no ir, va a ser en Cochabamba, porque estoy como para sacar medalla seguro. Es en noviembre del año que viene, antes de todo eso está Campeonato Nacional Absoluto, tengo carreras para competir acá, para prepararme, pero como objetivo más grande es ese.
2: Y al sudamericano se clasifica por tiempos, ¿no? Que está, como estás diciendo, estás en las marcas están... En las primeras ubicaciones, pero se clasifica por puntuación, por...
3: En realidad, en categoría Masters, es cada uno, te anotás y vas. Es como anotarte a una competencia y participar después. Si ganás, mejor. Y en categoría absoluta, sí, te exigen determinadas marcas para participar.
2: Para poder sí, estar. Sí, sí. Qué bien.
0: Entonces le va a meter a la absoluta en 100 metros, 200.
3: Y 400. Mira, ahora viendo el tiempo de 400, creo que con mi edad estoy más para correr un 400 porque no es tan explosivo. El 100 metros siempre estás con esa, con ese miedo de poder...
1: De ganar bien.
3: Sí, de hacer un movimiento demasiado explosivo y
1: romperte. Claro.
3: Yo tengo la suerte de que no, pero creo que tengo más potencial hoy en día en el 400 porque entrenando más uno puede... Tiene posibilidad en toda la vuelta de rendir un poco más.
2: Y más después de haberte animado y ganar la medalla de oro, es ahí.
3: El 100 metros como que no tiene margen de error. Si te equivocaste en la salida, marchaste.
4: Marchaste, claro.
3: ¿Ah? En la salida o en el medio. Si te equivocás en 100 metros, no te perdonan. El 400 te da otro margen de correr. Y bueno, y si cometes un error a la salida, te podés reponer después en algún momento.
2: En los 100 metros, no. Sí. Una pestañada.
3: No reaccionás bien al disparo, lo que sea, ya te ganaron.
0: Son milésimas de segundo.
3: Son centésimas. Claro. Mirá, en el Nacional Absoluto, una chica de la que ganó, de Paysandú, no tuvimos ni un segundo de diferencia en el tiempo que hicimos, no, menos de un segundo, y me sacó 4 metros de distancia.
2: En
3: los 100 metros. 4 o 5 metros de distancia en menos de un segundo.
0: En los 100, estamos hablando.
3: En los 100.
2: Claro,
3: realmente. Si viene más lejos, ahora los 400 yo le saqué 5 segundos a la segunda y le gané por 30 metros.
1: Es un montón.
3: Es un montón.
2: Qué bien, che.
3: Los segundos, las centésimas son mucha, mucha distancia.
1: Y claro, y más, en esto de preservar tu integridad física, digamos, podés proyectar inclusive por más tiempo, te permite como esa disciplina específica de los 400 metros, te visualizás de repente como poder extendiéndolo aún más en el tiempo, ¿no? Viendo de que estás muy bien físicamente, de que no has tenido ningún desafío físico que te impida correr, que te impida entrenar. Podés tranquilamente planificar en esto que decías, que con Santiago se sientan a planificar y lo hacen con tiempo, de una forma muy, muy seria, muy profesional. Debe ser auspicioso ese futuro, proyectando unos 400 metros después de este resultado que tuviste y sabiendo que de repente podés focalizarte ahí y de repente en algunas competencias solo competir ahí, entiendo también, ¿no?
3: Claro, sí, no es lo mismo también ir a correr un 400 descansada de cero que con un 100 metros previo, con viento en contra, con ya muchas horas despierta. Fíjate que el 400 lo corrí el sábado a las 3 de la tarde. Yo me había levantado a las 7 de la mañana para correr a las 10 los 100 metros. Entonces, yo creo que varios factores estuvieron... No sé si en contra, pero tal vez yo puedo mejorar...
2: Mejor tiempo.
3: Mejor tiempo, claro. Sí.

0: saludable, empezó a hacer atletismo, empezó a competir y hoy vuela en la pista. Tiene 65 años y hay que verlo correr, porque si va una persona, a veces van personas jóvenes a entrenar determinados días y dicen, ¿cómo corre el veterano? Los que realmente corren.
1: ¿No? Sí, me he entrenado.
0: Bien entrenado, hizo unas marcas espectaculares. Una persona que está operada a corazón abierto.
2: Sí. No, y sirve mucho para eso, para también para lo que decía, de la vida sana, la vida saludable y tener los hábitos de salir a entrenar. Entonces capaz que llega el momento que le pica el bichito y a competir, ¿no? Puede pasar a la gente.
0: Lo que pasa es que es toda una rosca. La persona que va, la motivamos a competir, y si compite ya se empiezan a motivar a comer sano y ya se empiezan a motivar a no faltar a entrenar. El que va a competir no falta.
2: Es un círculo, ¿no?
0: Y el que va a competir se cuida en la comida, porque sabés que después va a tener que enfrentarte a...
1: Sí, se van enganchándose de a poco y después que ven que que notan resultados, ¿no? No solo desde la salud, desde lo físico y desde la competencia después.
0: Sí, aparte de que van a Montevideo y ven cosas que acá, ejemplo, ven atletas de 50, 55 años, todos marcados, con unos lomos bárbaros, entonces ahí es donde quieren empezar a mejorar para volver a competir contra ellos. Y ahí se forma todo este círculo saludable que está buenísimo.
1: Qué bueno. ¿Cuánta gente más o menos está yendo a entrenar al estadio en el atletismo? Sí.
0: Y mira, eso fluctúa, depende del clima, porque al ser al aire libre es una actividad que la gente a veces no sé.
1: Cuando está fresco le saca.
0: Cuando está fresco, no. Aparte ha habido mucho viento este invierno, muy ventoso, muy frío. Cuando los días sale el sol, se van 20 personas, más los niños que están ahí. Yo supongo que ahora cuando se venga el calorcito, siempre aumenta el número y en invierno baja.
1: Y así es. ¿Se trabaja ahí en el estadio en pista? ¿O hay alguna otra disciplina, tipo salto largo, alguna otra disciplina, atletismo, entrenan también ahí?
0: Y eso lo entrenan los niños que están con Daniela Britos, que es la otra profe. Ella trabaja con los niños. Los grandes generalmente pista. No, porque bueno, el salto tiene sus complejidades, caes mal, claro, en la arena. Hay pruebas que son un poco como...
2: Arriesgadas
0: y no... No las trabajamos tanto. Yo, por ejemplo, no me animo a hacer nada de eso. Yo es correr para adelante y nada de saltar, lanzar. Ese es el sapo, Santiago, que hace todo. Salta, sí. Lanza, corre. Y bueno, no, a él sapo, le encanta todo eso.
3: Tenemos un saludito, Jimena. Dice Valentina Borges. Una genia, la Jime, entrené con ella y cumplí mi meta. Muchas felicidades.
0: Sí, la Vale que estuvo. Porque va gente para prepararse para la policía.
2: Claro, va los
0: cuando tienen prueba, claro, se aparecen. Y bueno, después, claro, lastimosamente no continúan. Claro, pero va gente a prepararse.
2: Pues tiene que laburar.
0: Claro, tienen que ponerse a trabajar después.
1: Pero se preparan ahí. Sí, sí, sí. Eso es bueno porque ven que la preparación que hacen ahí en el grupo, en el estadio, porque no debe ser fácil de dar una prueba para ingresar a la policía físicamente si no te preparás, y que lo usen en el estadio está...
0: Bueno, no, está buenísimo, y a veces la gente no sabe, y a veces también la gente paga por servicios que son gratuitos acá en San José y que están a cargo de personas capacitadas y no, y la gente no sabe realmente que está el grupo para entrenar. Sí, sí.
3: Jimena, decías que entrenabas en doble horario. ¿Cómo es la rutina de Jimena Gasco? Cuando se prepara para una competencia del estilo, o ahora, después, posterior a la... Porque me imagino que debe haber alguna diferencia. Vos decías que ajustaban ahí, se ponían a hilar fino con el sapo previo, las últimas 5 semanas antes de la competencia, pero posterior, ¿se modifica la rutina? Me imagino.
0: Y se modifica en cuanto nosotros, cuando esas 5 semanas previas ya sabemos que no podemos faltar, y eso te genera como un estrés también mental, de saber que el sábado tenés que ir, que no podés faltar. De que el lunes, miércoles y viernes tenés que ir de mañana al gimnasio y de tarde a la pista y no se puede faltar. Lo que te genera el después es, bueno, ahora 1 o 2 semanitas estoy que, si quiero ir al gimnasio voy, si no quiero me quedo, y eso ya para mí es...
1: Es un alivio.
0: Paz. Sí, ahora esta semana ni voy a pisar la pista como atleta, no voy a correr... No quiero, estoy como negada, pero ya después retomo descansada,

0: Eso nada más.
1: Che, ¿y este año hay alguna otra actividad, sí, alguna otra competencia que estén apuntando o por este año?
0: Teníamos pensado ir a un torneo de máster ahora en noviembre en Maldonado, pero si sale, sale, y si no, está.
1: Ahí va, las competencias de máster, ¿cada cuánto son?
0: Una vez por mes hay.
1: Hay.
0: Sí, sí. Y de y a categoría absoluta también.
1: Ahí va.
0: Lo que está, como te digo, a mí me genera como un estrés mayor ir a competir a la categoría absoluta, que sé que me van a sacudir.
2: Sí. ¿No?
0: Así que nada, en realidad la preparación, el previo, la comida, el descansar, todo lo que implica fuera de la pista también, no solo ir a la pista. Es todo el día estar en la...
2: Sí, sí, claro. Pensándola, imaginándola.
0: Imaginada, sí, sí.
1: No, igual tiene una ventaja, diría, el deporte este del atletismo y todos los deportes que son así, que son los tiempos, ¿no? Que vos más o menos tenés claro a qué te vas a enfrentar, por más que capaz que aparece alguno que no estaba ahí en los datos y bueno, y se mete y les gana ponerle, pero no estaba en los planes. Pero en general, esto les da como un... Porque vos lo decías hoy, lo de la absoluta, que con los tiempos que tenés en la Master te entreverabas perfectamente.
0: Sí, yo
1: eso es una ventajita, ¿no? Para este tipo de deporte, distinto a otros deportes, no sé, colectivos, donde no sabés con qué te vas a enfrentar, cómo sí van a reaccionar tus compañeros. Esto es... sos vos.
0: Sí, cuando fui al Nacional Absoluto, vi las marcas y dije, está, acá puedo salir tercero o cuarto.
2: Ya está más.
0: ¿Ah? Ya sabía. Mirá, esta corre en tal tiempo, no le gano, no llego a este tiempo. Esta, capaz que ando ahí, con esta también. Bueno, puedo andar en un tercer, cuarto puesto. Y bueno, quedé tercera. Pero uno ya sabe más o menos si vas a poder pelear. Ya sabes más o menos cuánta distancia te pueden llegar a sacar, de acuerdo a las marcas. Sí, sí, eso.
3: Inclusive, ¿saben? Me imagino en los 400 metros, que es otra distancia, porque me imagino que deben haber estrategias para las carreras también, ¿no? Esto de, bueno, vos decís, no salgo al mango en 400, pero sí tengo que salir fuerte. Y quizás sabes que la competidora que tiene el mejor tiempo, ya sabes que el estilo de carrera de ella es arrancar a determinada velocidad y apura acá y ahí afloja un poco y después apura otra vez. Entonces,
2: para ir desgastando.
3: Claro, en esto de, bueno, capaz que si voy cerca de ella, eso también me imagino que en la previa debe estar como ese análisis tuyo de, bueno, si voy cerca de ella, capaz que cuando doblemos el último codo ahí, capaz que tengo chance de seguirla de cerca y capaz que me meto, no sé, son cosas que...
0: No, en velocidad no hay mucha estrategia.
3: Ajá.
0: Uno conoce los ritmos, ya sabes más o menos cómo tenés que salir para correr en determinado tiempo. Sí, si vos tenés a la otra, porque se sale desfasado, porque la pista se va abriendo, si vos tenés a la otra atrás o adelante, no te puede ni pasar mucho y vos no te podés alejar mucho de la de adelante, sino... tenés que ir ahí, pero no hay mucho. En el 800 sí,
3: más
0: ya
3: para
0: hay,
3: la resistencia, sí.
0: Ya es más estratégico. Ahí. El 400 no, es salir rápido y llegar con lo que te reste, no tiene mucha.
2: Uh-huh. Y hay uno, mucha estrategia
0: cada
2: de
0: uno sabe más o menos hasta dónde puedes dar. O sea, yo no voy a salir como salgo los 100 metros, sé que no llego. Así que nada. Es poca la estrategia en
2: velocidad.
0: En velocidad.
3: Y es menos estresante, no es menos estresante la largada también, me imagino, ¿no? Los 400, porque esto que decías vos en los 100, donde pifies sí. en la largada, no los alcanzás.
0: Claro, si te atrasaste con el disparo, si hiciste un paso mal.
2: Sí, centésima que...
0: Cualquier cosa ya te hace perder la carrera. ¿Ah?
2: Tiene que ser perfecta.
0: 200, si el 200 se corre como los 100, salís al palo y llegás al palo también, curva y recta. Pero el 200 te da este margen de, bueno, si tuve una mala salida, tengo un poquito más para recuperarlo. Y el 400 ya, sí, te da un poquito más de margen.
3: ¿Qué tan importante es estar fuerte mentalmente?
0: Es lo más importante, lo más importante. Cuando la mente anda bien, el cuerpo responde. Por eso hay, no solo es el entrenamiento, el descanso, la alimentación, es importante con quién te rodeas todos los días, el grupo que tengas de entrenamiento. Nosotros tenemos jueces de fútbol que entrenan con nosotros y yo les digo, cuando nos vamos a preparar, ustedes no pueden faltar, porque ellos me sacan, ¿tá? Y siempre estamos... tirando chistes, riéndonos. Es como un entrenamiento muy descontracturado en cuanto a... Entonces uno lo disfruta. Y en el momento que lo empezás a disfrutar, los resultados llegan solos después. Sí, pasa por ahí.
1: Che, pregunta, nada que ver. Todo que ver, pero nada que ver. ¿Cómo llegás al atletismo? Porque no es una cosa común, digamos, así, el atletismo. Digo, es un deporte menor que no siempre se, no es muy practicado, digamos, por decirlo de alguna manera, sin faltarle respeto, ¿no?
0: No, no.
1: Pero se entiende lo que te quiero decir.
0: Está bien, sí.
1: ¿Cómo llegaste al atletismo? ¿Cómo se te dio por esto que después termina siendo como una pasión para vos?
0: Mirá, mi padre, apasionado de los deportes, yo gané las competencias liceales, las ganaba todos los años, y mi padre me dijo, no, vos tenés que ir a competir a Montevideo. No, yo, a mí no me gusta el deporte, le digo yo, lo hacía obligada. Me llevó llorando a una competencia a Montevideo. Me obligó, no, no tenés chance. Fui y clasifiqué a un sudamericano. Hice una marca y me dijeron, esta marca es la marca mínima. No me gustaba igual. Seguí yendo obligada por mi padre y nunca me gustó demasiado. Siendo, porque se ve que cuando uno va justamente
1: obligado
0: y cuando te imponen a ser así,
1: claro.
0: Entonces creo que de joven no lo disfruté tanto como ahora que lo hago por gusto propio, porque lo quiero hacer. Pero fue mi padre el culpable de todo eso.
1: Así que fue obligada.
0: Sí,
1: ¿cómo
0: sí.
1: llegaste a
0: en casa
1: mismo?
0: No se negociaba el
1: la
0: deporte.
1: Respuesta obligada.
0: Obligada.
1: Estamos bien, pero mal ojo no tenía tu padre, si mirá.
0: No, y después en Montevideo, bastante, claro, en todo esto de que me obligaban, en Montevideo me hice muchas amigas. Soy íntima amiga de Débora Rodríguez. Íntima con Débora, nos hicimos todo un grupo allá que hasta el día de hoy, ahora voy a la pista y me conozco a todo el mundo me conoce.
3: Hay una comunidad,
0: sí,
3: fuerte.
0: Sí,
3: ahí
0: sí,
3: te
0: sí.
3: iba a preguntar con respecto a eso, que era lo que seguía, y me parece que va de la mano eso. ¿Cómo ves vos al atletismo en nuestro país profesionalmente? ¿Cómo ves a nuestros atletas ahora en los Ode Sur? Hablábamos el otro día que teníamos una representante también de San José, Rafael Peraza, que nos contaba de que eran muchísimos en la delegación, de muchas disciplinas. ¿Crees que va creciendo el atletismo, la profesionalización en nuestro país? ¿Ha mejorado con respecto a otros años? ¿Qué te parece a vos? ¿O estamos como
0: creo que
3: a un
0: estamos,
3: mismo estan- nivel?
0: Estamos estancados en ese sentido, ¿no?
2: No hay proyección.
0: Sin ir más lejos, Débora tiene 34 años ya, Emiliano Laza tiene mi edad, siguen siendo de los mejores. Es como que no han surgido demasiados atletas.
3: Capaz que para el lado del canotaje, remo y eso ahora con...
0: Sí.
4: Pero en el atletismo...
0: Cuesta. No digo que no hayan. Sí, hay muchas. Está Valentín Soca, Catrofe, ahora que sacaron medalla de oro.
1: Sí,
0: despegados. Ellos están entrenando afuera
1: La muchacha esta que ganó la maratón de Londres, creo que fue, de Japón, no me acuerdo dónde fue, que ganó una maratón, que también es uruguaya, pero vino 6 veces a Uruguay.
0: Bueno, estos dos que sacaron medalla de oro no paran acá en Uruguay, están en Europa, están en Estados Unidos.
1: Y es lo que le asegura el nivel también que tienen, entrenar en otro lado.
0: Claro, ellos dos ahora han puesto el atletismo bastante, bastante alto.
3: Sí. Bueno, el ciclismo también, ¿no?
1: Bueno, sí, Tomás Silva, que ganó un par de etapas del Giro de Italia.
3: Del Giro de Italia.
1: Tremendo. Y acá en San José, lo mismo, llevado a San José. ¿Cómo ves el atletismo acá, tu deporte en San José? Capaz que hay nuevas generaciones o no, no sé cómo viene eso. Porque tampoco se le da mucha bola ni mucha difusión, ¿no? Yo realmente, si no salís a buscar, difícil que te enteres.
0: Y con decirte que a nivel absoluto competí yo sola este año, que tengo 36 años. En realidad tendría que haber atletas
1: de todas las edades.
0: ¿Tá? Pero se pierden, ¿viste? Van de niños y cuando se llega a la adolescencia ahí es donde se pierde un poco, dejan de ir y nada. Hay que replantearse un montón de cosas.
3: Quizás tendría que ser más apoyado, ¿no? Económicamente, infraestructura, ¿qué es lo que necesitan los atletas? Un espacio para empezar. Acá en San José lo tenemos. Es a cielo abierto. Capaz que necesitaríamos también otro tipo de infraestructura que puede empezar por ahí. La parte económica, porque si necesitamos o pretendemos que nuestros deportistas sean profesionales o se dediquen a, tienen que tener una remuneración económica, si no, van a tener que ir a laburar 8 horas, ya no descansan igual, ya no es lo mismo. Creo que la diferencia, y uno cuando ve las Olimpiadas, siempre lo que está en el tapete ahí, ¿no? Sobre la mesa, es que, bueno, en otros países, o esto que hablamos recién, los deportistas nuestros se van a otro país más desarrollado en ese aspecto para poder desarrollarse eso como ellos como deportistas.
0: Y lo que pasa, que a mí me pasó en mi caso, tenés que empezar a estudiar, tenés que empezar a viajar a Montevideo y no poder realmente entrenar a alto nivel si tenés un montón de cosas para hacer y no tenés justamente apoyo económico. Acá en San José, la pista, yo que la amo la pista de acá de San José, creo que tenemos una ventaja porque nosotros corremos acá en la Carbonilla, hacemos fuerza entrenando y es como una tierrita, y después vamos a Montevideo y volamos, porque la pista es de tartán. Pero a veces a la gente no les gusta ese ambiente, ese entorno de la pista, no les gusta y la gente sale mucho a correr afuera. Esto de correr,
4: sí, de la pista,
0: que yo amo, para mí, yo no puedo justamente salir a correr
4: al parque,
0: no, nada de eso. A mí dame pista. Mucha gente no le gusta, entonces también.
3: ¿Y por qué lo preferís vos? Por esto de, bueno, ahí estás enfocada en eso, en entrenar, no ves mucha gente, estás como con tu grupo, para eso, sabés que no hay distractores.
0: No, porque me gusta justamente las distancias cortas en pista, y uno entrena de determinada manera, y el que corre fondo no va a ir a hacer 20 vueltas a la pista, se va a hacer fondo al parque.
3: Y vos ya trabajás con tus referencias ahí.
0: Claro, sí.
1: Ahí va, y falta también juventud, ¿no? O sea, nuevas generaciones de atletismo. Acá en San José yo no, ya te digo, no.
0: Sí.
1: No conozco, no sé cómo se está manejando, pero.
0: Sí,
1: me imagino
0: falta un
1: que
0: trabajo de base.
1: Eso,
0: tal cual. Y mucha difusión. La gente no sabe que
4: en
0: hay
4: el
0: atletismo.
4: Estadio todos los días.
0: Todos los días, esta actividad gratuita. No lo sabe. Y no ve tampoco, no es un deporte que se vea, que... Y al no verse, muchas veces no. Yo a veces les pregunto a los chiquilines del liceo, porque también trabajo en secundaria, y no tienen ni idea lo que es una pista de atletismo. Claro. Entonces cuando la gente no sabe, es difícil.
1: Sí, la ventana capaz más grande que tiene, la vidriera, quise decir, más grande que tiene la gente para ver atletismo es cada 4 años los Juegos Olímpicos, básicamente.
0: Vos decís Usain Bolt y ahí todo el mundo te saca que es una pista de atletismo.
1: Claro.
0: ¿Vieron dónde corre Usain Bolt? Sí, eso es una pista de atletismo.
4: Y que raro, ¿no? Porque en las Olimpiadas la disciplina reina son los 100 metros, es el atletismo.
0: Es la prueba reina.
4: Prueba.
1: Quiero decir una cosa, no son las Olimpiadas, son los Juegos Olímpicos. Las Olimpiadas es el tiempo entre un Juego Olímpico y otro Juego Olímpico.
0: No, gracias,
1: te quiero decir para
4: buen dato, buen dato.
1: Sí, porque estudié periodismo deportivo con el doctor Echandi y yo. Y si por casualidad llega a escuchar esto, se va a querer cortar. Y no, los Juegos Olímpicos. Pero digo, cada 4 años hay Juegos Olímpicos y ahí es donde más o menos se le dan bomba a los deportes menores.
0: Y a la gente
1: menores.
0: Le gusta mucho el atletismo en los Juegos Olímpicos, pero es como la gimnasia artística.
1: Eso, muchos deportes menores que no tenemos la menor idea, que no lo vemos nunca, nos colgamos a ver horas igual de los Juegos Olímpicos porque están de más.
0: Sí, tal vez están impresionantes, sí.
1: Pero sin embargo no hay el enganche para practicarlo, eso es un tema de las nuevas generaciones, me imagino, no sé.
0: Sí. Paysandú, por ejemplo, que en Paysandú pusieron una pista oficial. El material de la pista se llama tartán. Es como una, no sé cómo decir, como una goma, como un. Y nosotros corremos con championes de clavo.
1: Ajá.
0: Literalmente son pinchos. Vos lo tocás y te pinchan. Paysandú creció después de la colocación de la pista.
4: Porque solo los clavos esos se usan en la de tartán.
0: Eso solo en la de tartán, porque se gastan, o sea, se ponen redonditos, ¿sí no? Y con eso, claro, la pista te agarrás, no tenés forma de resbalarte, ¿tá? Te agarrás y levantás mucho más velocidad de lo que podés levantar en la pista.
3: ¿Con qué entrenan ustedes acá?
0: Ah, con championes comunes. Nosotros es muy a lo guerrero.
3: Claro, es una desventaja grande como una casa, porque después no estás habituada, acostumbrada, no lo tenés naturalizado del uso, está. Vos tenés una
1: pero es como jugar una cancha, es como jugar una cancha de fútbol de pasto y después jugar una de sintético con el que tenés que usar.
0: Nosotros estamos en desventaja en varios aspectos, y no tenemos tacos para entrenar, la salida de tacos, sí. Pero no es el escenario oficial, entonces no te sale igual. Entonces yo voy a competir 100 metros y pongo el taco como me parece en ese momento, claro. Ni lo mido a ojo. O sea, y vos ves las atletas que pro y tienen medido hasta con el pie, sí, la distancia. La yo nada, a ojo, pruebo un par de veces ahí, más o menos si me sale bien y si no hago algún cambio, pero no lo entrenamos. Y eso es bastante ventaja.
4: Y más en la disciplina de velocidad.
0: Que no podés cometer casi errores, ¿nada? Y entrenamos muy así, como a lo guerrero, en las tribunas, saltamos las tribunas, nada.
3: Bueno, hay en mente un polideportivo para hacerse aquí en San José. Estaría bueno que se tuviera en cuenta, no sé, desde punto de vista del atletismo, que se necesitaría, pero que se tuviera que hacerse y detechar y hacer de menor o mayor dimensión, de que tenemos atletas que se están desarrollando y que lo están haciendo hace muchos años y otros, y darle la posibilidad a nuevas generaciones que lo desarrollen, que ojalá que puedan consultar a gente como vos, Jimena, como el Sapo, que ha estado hace también muchísimos años en esto del atletismo, y otra gente idónea para, previo a hacer algo de esas dimensiones, que sería importante para nuestra ciudad, bueno, ya que abarque un montón de cosas, que no sea solo ni fútbol sala, ni voleibol, sino que todo, ¿no? Que abarque todo, porque para descentralizar un poco y salir de los... aparte, deportes hegemónicos, ¿no?
0: Deben haber valores por ahí entreverados, montones, porque a veces hacemos las competencias de la escuela, del liceo, y vemos gurises que vos decís, si este entrenara, si ella entrenara,
3: vuelan,
0: ¿viste? Entonces, y los invitamos, juegan al fútbol, chiquilinas que hemos visto en las competencias del liceo, que vos decís, ¿cómo corre? Ay, pero no puedo venir porque juego al fútbol. Ay, qué lástima. Sí, y varones no, lo mismo, ¿viste? El fútbol como no se agarra todo.
1: Sí, varones peor, no digo eso.
0: Varones también. Aunque el varón es más guerrero, le gusta todo. El varón sí puede jugar al fútbol, correr, hace todo. Pero las chicas son más... te dicen, no, hago esto, y no las agarras tan fácil.
3: Bueno, ¿qué horarios? Días y horarios para ir al estadio a entrenar atletismo.
1: ¿Cómo la veo, Bruno Pago?
3: Profesionales.
1: ¿Cómo estás?
3: Y bueno, hace tiempo que no... No lo hago, ¿sí? ¿Para qué disciplina? Porque tenemos varias.
1: Los 400.
3: ¿Los 400?
1: Me quieren matar.
0: Todavía lo estoy pensando, porque también entrenar para un 400 no es lo mismo que entrenar para un 100 y 200. Entrenar para un 400 es bastante pesado. Entonces por eso lo estoy pensando todavía. ¿Qué voy a hacer el año que viene? Sí, sí.
3: No, bueno. Hay posibilidades, perdón.
1: Siempre hay posibilidades. No sé de qué, pero siempre hay posibilidades.
3: ¿Y de hacer alguna transmisión en algún momento de...?
1: Ah, bueno, de eso no sé si hay posibilidades. No sé cómo es el tema de derechos ni nada, de esas cosas.
0: ¿Una competencia? Bueno. Esta sí. Hubiese estado divina, qué lástima. Hubieron más de 450 atletas. Estuvo divino, llena la pista. Sí, hay posibilidad. Para otra.
1: Para otra sí, podría ser. Yo, la verdad.
0: Muy lindo.
1: No sé acá si se transmite en algún lado las competencias. O una época que se transmitieron algunas. Yo me acuerdo de ver en el 5, si no estoy para. Pero capaz que no era lo mismo, no sé. De atletismo desde la pista de Piñeirúa.
0: Sí, no sé, no me acuerdo. Y no sabés que los equipos de Montevideo, Nacional, Peñarol, Defensor.
1: Ah, también, comité,
0: están, en el atletismo se llevan sus camarógrafos, sus. Se arman tremendas carpas, tremendas cosas y están re manija con el atletismo también.
4: Acá tenemos a Dinorita. A Dinora está corriendo por Nacional.
0: Sí, Dinora corre por Nacional. Sí, sí.
1: ¿Verdad? ¿Que es juvenil?
4: Sí, es juvenil. Mayor. Ella está corriendo mayor.
0: Sí, ella ya es mayor. Tiene, no sé si tiene...
4: 18, 19, 19 no 20, tiene mucho más.
0: No sé cuánto tiene. Sí. Y a veces entrena acá en el estadio, no con nosotros, pero entrena... Sí, sí, sí.
2: Qué notable. Pero muy bien.
1: Así que una de las cosas que yo me quedé ahí pensando en eso, lo de la pista, que la pista esta que tenemos, no, o sea, es No está lejos oficial. De ser oficial, nunca vamos a tener una competencia de nada acá, difícil, más que liceal, escolar, esa onda.
0: Ah, sí, no, es una pista oficial, no se puede hacer un campeonato nacional.
1: Nada.
3: Ni la fecha, nada.
1: No.
0: Yo la amo igualmente, mi querida pista, es donde trabajo todos los días, donde entreno, pero no es una pista oficial. Las oficiales son las de la de San Carlos, la de Montevideo, la de Paysandú y creo que la de Durán.
1: Ahí va.
0: Pero todo se hace en Montevideo.
1: Siempre es ahí al lado del velódromo, es ahí en el Parque
0: todo
1: Valle.
0: Todo se hace en Montevideo. Sí. Y esta pista es relativamente nueva, la inauguraron hace poquito tiempo.
1: La del Parque Valle,
0: sí.
1: Sí, claro, fue. Yo no sé si no estaba Gorsi, era el presidente de la Federación de Atletismo en ese momento, que salió como una movida importante, no sé si del Comité Olímpico, de dónde, con un dinero para hacer. Y quedó espectacular.
0: En realidad quedó divina en el primer momento, pero se empezó a romper por todos lados y ahí se armó toda una... Porque traer una pista nueva y que al año la tuvieron que emparchar por todos lados y se fue todo un tema la pista nueva de Montevideo. Para nosotros estar en la gloria.
1: Claro, el centenario, jugar en el centenario, obvio.
0: Ir ahí es la gloria.
3: Qué lindo. Bueno, felicitaciones, Jimena. La verdad que un placer tenerte por acá.
0: Muchas gracias.
3: Y bueno, también un saludo a tu familia, que me imagino que deben estar también disfrutando de todo este momento, muy orgullosos. Y bueno, la seguiremos también, como le decíamos a Santiago hoy, de cerca en las competencias.
1: Sí, estaría bueno avisar, no sé cómo se publicita eso. Por ejemplo, ¿quién se enteró que había que ustedes iban a correr acá? ¿Salió en algún lado? ¿Estuvo?
0: Porque y estaría bueno nosotros, hacer como una. Yo les mandé a ustedes el video mío, ¿te acordás?
3: Sí.
0: Que salí en la pista justamente diciendo que se iba a hacer el campeón. Pues las redes lo que mueve todo hoy en día es por ahí. Mira, ahora yo le decía a mi familia ahora. La repercusión que tuvo esto con los videos que subí, con la foto que subí, yo me levanté, tenía casi 100 mensajes. O sea, tuvo un todo de Montevideo, me empezó a agregar gente y a escribir gente de que me había visto en el fin de semana. Es las redes lo que mueve. Entonces la difusión tiene que ir por ahí, pero esto se tiene que hacer antes de los torneos. Claro. Y pasar los resultados después, justamente.
3: Sí, para cerrar cada evento que haya.
0: Sí.
1: Bueno, nosotros nos comprometemos desde ya que cuando nos manden ahí, mirá, vamos a estar en tal lado, lo decimos, porque está bueno. Sí. Estaría bueno poder difundir una cosa y estaría bueno ver cómo hacer para arrimar a la gente al atletismo, para competir por San José, sobre todo los gurises, ¿no? Porque el atletismo es muy como de la currícula, me suena, vos decís atletismo y eso lo hace en el primero liceo, segundo, coso, y como que ahí puede haber un enganche, pero ver cómo hacer para después para que se continúe, porque claro, es lo que vos decís, después aparece el fútbol, aparece yo qué sé, el básquetbol, aparece otros deportes que claro, son generalmente elegidos antes que el atletismo, pero el atletismo es un lugar que está tremendo y que tiene como muchas oportunidades, muchas competencias, muchas cosas para.
0: Sí, que y a los gurises hay que agarrar a los adolescentes, esa es la edad como para empezar a captar posibles talentos.
1: Sí.
0: La cosa es que el adolescente tiene sus cositas. Les encanta porque. El atletismo, la gente cuando lo empieza a conocer. Gusta. Los gurises lo mismo. Yo la llevo al estadio a los gurises del liceo y empiezan a ver quién corre más rápido y quién se salta más. Y les empieza a gustar. Pero claro, cuando se llega el momento de vamos a entrenar, querés venir, tengo fútbol, juego al básquetbol, no puedo, tengo inglés, tengo esto, tengo aquello. Entonces está, ahí es donde se empieza, se complica. Pero habría que buscarle la manera, hacer más competencias liceales, para que los gurises entre competencia y competencia se motiven a entrenar. Yo creo que va por ahí, hacer más competencias. Sí.
3: Yo me acuerdo una final de 100 metros, torneo liceal, me acuerdo cómo fue el podio.
4: ¿Vos corriste 100?
5: Corrí, llegué quinto. En la final clasifiqué porque... Pará.
1: ¿Cómo clasificaste?
5: Clasifiqué en 3 segundos, pero por el tiempo clasifiqué a la final porque éramos, no sé si 8 en la final. Y ¿8? Después, los primeros tiempos fueron, que corrían una barbaridad. Mire que tres jugadores de fútbol.
1: Ah, tres jugadores.
3: Eso te hablaba Jimena.
5: Rodrigo Hernández. Rodrigo Hernández, creo que no, sí, fue actor. Rodrigo Hernández.
1: Ah, el Rodri.
5: El Rodri Hernández.
1: ¿En serio? Bueno,
5: Rodrigo Hernández llegó. Rodrigo Hernández, Ramiro Hermoso y Martín Hornes.
1: Mirá, Martín. No, Martín era un avión.
5: Un avión, les volaba la chancleta. pero eran hermosas esas competencias. Muy sano. Y, y una arenga permanente en las tribunas. Y se llenaba realmente. La tribuna Artiga era lleno de gente. Era multitudinario. Y era toda la jornada ahí. Gente.
0: Lo que pasa también ahora, lo que pasa... Antes nos obligaban a competir en el liceo. Era, ¿vos sos bueno? Te anoto en esto.
1: Sí,
0: me acuerdo que el Quique Cobas me dijo, a vos te anoté en 800. ¿El qué? Le digo, pero estás loco, Quique. Me puse a llorar. Yo no corro, le digo, no corro. No vas a correr, sí, me dijo el Quique. Ya estás anotada. No, qué malo no, que ya, sos y que esto. No, no. Tuve que correr. Me obligó a correr el Quique. Hoy en día lo que pasa es que, o sea, es opcional. El que quiere ir, va. Y le... Entonces ahí ya filtras mucho.
4: Se complica el captar la gente, a los niños, motivarse, ¿no? No
0: termina. Antes era, vamos a hacer una selección, vamos los profesores, seleccionamos, bueno, vas vos a representar a tu colegio, a tu liceo, pero no tenías mucha chance de decir que no, en caso de... Entonces ahora al ser opcional bajó la cantidad de chiquilines que compite.
4: Uf.
1: ¿Cómo hacer? No, pero estaba pensando...
0: Pero antiguamente habían series, finales.
3: Sí.
1: Claro.
3: Sí,
0: era una locura las competencias oficiales.
4: La inicial y la escolar también.
0: La escolar era tremenda.
1: Sí.
0: Que tenías que correr series y final.
4: Era todo el día.
3: Y la aposta, qué la linda, posta. La 4%.
1: La aposta, yo corrí la 4%, yo salimos últimos.
3: Pero qué lindo eso.
0: ¿Quién no corrió una aposta alguna vez?
4: Una 4% en la escuela corrí.
1: Es difícil, mira, a veces es difícil arrimar gente a cosas que ya están establecidas, que son las más populares y todo. Imagínate algo que en realidad es como, bueno, los deportes menores, es muchísimo más complicado, ¿no? Sí. Es jodido de verdad el enganche, ¿eh?
0: Sí, creo que todo está en la competencia. Sí. También ahora la educación se sacó un poco esto de la competencia. No quieren decir competencias como decir una mala palabra.
1: Sí, total.
0: Cosa que antes era divino y se disfrutaba full. Nadie se traumó, nadie... No sé, ¿vos te traumaste con el quinto puesto?
1: No, yo salí último y no me traumé.
5: Para nada.
1: Yo salí último y no me traumé.
5: Pero capaz de cambiar la perspectiva o la connotación de competencia, de la palabra, el término competencia, que no tienen, no somos ni rivales, ni enemigos, ni nada. O sea, a ver quién gana esta cuereada. Y se terminó ahí.
0: Sí.
5: Se bajó la persiana y ya quedó ahí. Y me voy a calentar si no gano yo.
4: De lograr motivación a los adolescentes es la competencia.
0: Claro. Tampoco dejan llevar público a las competencias liceales. No puede ir la familia a ver a los chiquilines que corren para no generar esto de la competencia, de que te estén alentando. Entonces, se ha perdido la competencia, justamente. ¿Qué es lo que necesitamos para que los gurises se motiven?
1: Claro.
0: Los gurises quieren competir. Entonces, si vos los tenés entrenando todo el año para no competir o para ir una vez a...
4: Claro, es dificilísimo enganchar.
1: Imposible el enganche.
0: Sí.
1: Bueno, nosotros llegamos al final, son 23:32, se nos pasó volando el tiempo, pero mirá la hora que es.
3: Impresionante.
1: Se
5: nos pasó como una carrera de 400.
1: Como una carrera así volando, como una de 100. Una de 100, ¡pum!
0: Rapidísimo.
5: Pero lo dimos todo.
1: Lo dimos todo. Jimena, muchísimas gracias por haber venido hasta acá, a esta hora, con este frío. Muchísimas gracias. Y bueno, vamos a estar al pendiente ahí también de lo que pase con tu competencia.
4: Y nos mensajeás y vamos a estar difundiendo todo lo que sea competencia. Jornada, estamos a disposición y a la orden de eso.
0: Bueno, muchas gracias por el espacio y por valorar justamente este esfuerzo tan grande que se ha venido haciendo. Muchas gracias.
4: Muchas gracias, gracias a vos.
1: Bueno, gracias. Y nosotros nos vamos. Son las 23:32. Muchísimas gracias a Belén, que estuvo del otro lado, a Silvana, a toda la gente que estuvo comunicándose, mirando. Nosotros nos encontramos ahora el fin de semana con el fútbol, o capaz que directamente el lunes, vamos a ver. Nos vemos la semana que viene. Chau, que pasen lindo. Vamos arriba.
3: Chau.

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3: El Teatro Bartolomé Machió, inaugurado el 5 de junio de 1912, es la materialización de la idea de alguien que, preocupado por hacer una obra que perpetuara su nombre, se inclinó por realizar un edificio destinado a las artes y la cultura. Con una estructura a la usanza de los teatros italianos del siglo XIX, el arquitecto Leopoldo Tosi proyectó un conjunto edilicio del que, en definitiva, solo se realizó apenas la mitad del mismo. Utilizado como sala cinematográfica, salón de baile, centro de exposiciones y conferencias o sala teatral, el Machió ha sido emblema de la cultura maragata a lo largo del siglo XX. De todas las actividades, la teatral ha sido la más importante y la que mayoritariamente se verifica a partir del 24 de agosto de 1973. Por su escenario han desfilado figuras tan importantes como Rubén Darío, Libertad Lamarque, Francisco Canaro, Luis Sandrini, Ariel Ramírez, Alberto Candó, Norma Leandro, Jorge Triador, Estela Castro, China Zorrilla, Estela Medina, Armando Altí, Jaime Javits y Atahualpa de Chopo, entre otros. Fue precisamente en el Machió donde en octubre de 1933 actuó por última vez en el Río de la Plata el inmortal Carlos Gardel. Cada noche de función, el teatro enciende la emblemática lámpara roja, ubicada en la parte superior de su fachada, como expresión de orgullo de alguien que quiere manifestar hacia los cuatro vientos que, en sus jóvenes 90 años, continúa manteniendo viva la llama de la cultura de un pueblo.
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2: Cielo algo nublado, la sensación térmica 33 grados.
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4: En cuanto al tiempo, se anuncia fresco templado con cielo claro a nuboso.
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2: Las barrancas de Mauricio y San Gregorio. A unos 50 kilómetros al oeste de Montevideo, sobre las costas del Río de la Plata, se encuentran las barrancas de Mauricio y San Gregorio. Estas particulares y pintorescas formaciones son altos acantilados de hasta 40 metros de altura sobre el nivel del río. La intensa erosión a la que son sometidas hace que su evolución sea constante. Tanto la acción del agua de lluvia como las olas que socavan su base provocan frecuentes derrumbes que hacen pensar en un avance irremediable de las mismas hacia dentro del territorio. El conjunto constituye uno de los sitios naturales más significativos del departamento de San José. La rica potencialidad de la naturaleza ha estimulado los emprendimientos turísticos desde hace casi medio siglo. Los balnearios Quillú, Vista Linda y Ordey se encuentran emplazados a lo largo de estas formaciones únicas de nuestro litoral platense. Particularidad que los torna en singulares urbanizaciones costeras llenas de atractivos para la gran masa de turistas que, a lo largo de todo el año, hasta ellos llegan. El permanente desarrollo de estos centros turísticos permite augurar, en un futuro cercano, una importante actividad económica para la región.
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0: 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Los oferentes deberán indicar claramente el precio y demás datos solicitados según las especificaciones técnicas detalladas en el pliego de condiciones del llamado, disponible en la página web www.comprasestatales.gov.u, inciso 94. Los interesados deberán cotizar en línea a través de la mencionada página web en el Sistema de Información de Compras y Contrataciones Estatales hasta el jueves 22 de octubre de 2026 a la hora 10. 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
2: La Basílica Catedral de San José de Mayo.

0: Siguiendo los cánones tradicionales del urbanismo colonial español, la sede de la Iglesia Católica fue implantada en un predio frente a la plaza principal en el momento de la fundación de la villa. En septiembre de 1857 se inicia la construcción del actual edificio que finaliza 17 años después. Desde entonces, su característico perfil de dos torres y una cúpula corona todas las imágenes que desde las zonas circundantes se tienen de San José de Mayo, como si la grandeza de la obra y la grandeza del espíritu fueran una misma cosa. Edificio con estructura basilical de 72 metros de largo y 26 de ancho, cuenta con una nave central definida por 8 columnas de mármol macizo de Carrara. Según la tradición, el transporte de cada una de estas columnas desde Montevideo a San José insumió un mes. Una de las características sobresalientes lo son las campanas albergadas en una de sus torres. La mayor fue fundida en Génova especialmente para el edificio y sus tañidos se escuchan en un entorno de más de 15 kilómetros. En la década del 50, el pintor italiano Lino Di Netto realizó en el interior una serie de frescos que, por su calidad y dimensión, constituyen una de las obras murales más importantes del Uruguay, con trascendencia mundial. Es sede diocesana desde 1956. Un año después, el Vaticano la designó Basílica Menor y la Conferencia Episcopal del Uruguay la declaró Santuario Nacional de San José. El 2 de octubre de 1990, el Gobierno de la República la declaró Monumento Histórico Nacional.
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0: Muy buenos días, amigos. Comenzamos un programa más de Picaporte, abriendo mañanas aquí en la 99.1 FM, el lugar, transmitiendo desde la ciudad de San José de Mayo para toda la República Oriental y el mundo. Muy buenos días, Silvana Díaz, en la puesta al aire de este programa. Muy buenos días, Sofía, que también nos acompaña aquí en los estudios de nuestra emisora. Una mañana totalmente primaveral, con un cielo nublado, una temperatura agradable hasta ahora de la mañana, y vamos a ver qué nos dice el pronóstico del tiempo para el día de hoy.
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0: Bien, para hoy martes 13, el cielo se presenta nuboso y cubierto, precipitaciones escasas y aisladas, neblinas, para la tarde-noche nuboso y cubierto, precipitaciones escasas y aisladas. Así que algunas precipitaciones vamos a tener en el día de hoy. La temperatura prevista, la máxima será de 16 grados, la mínima de 12 grados. Para mañana miércoles, el cielo se presentará nuboso y cubierto. Precipitaciones aisladas y neblinas, y de la misma manera en la tarde-noche. Temperatura máxima ascenderá hasta los 16 grados, la mínima será de 12 grados. Para el jueves 15 de octubre, el cielo se presenta nuboso y cubierto. Precipitaciones aisladas.

0: Maipú totalmente desbordada, las cataratas del Niágara están, no están habilitadas a... Las cataratas de Niágara, dije yo, las cataratas de Iguazú no están habilitadas al público. Y bueno, me quedé pensando. Vamos ahora a la cotización de la moneda. El dólar cotiza hoy a 38 pesos con 90 en la compra, 41.50 en la venta. El euro 42.68 y 47.61. Peso argentino 0.02 y 0.20. Y el real 7.10 y 8.40. Compra y venta respectivamente.
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0: Principales titulares de la mañana del día de hoy: Gobierno Nacional, Consejo de Ministros, Poder Ejecutivo enviará al Parlamento un proyecto para crear una causal de retiro anticipada a los 60 años. La iniciativa será remitida en el correr de la semana. La medida permitirá a los trabajadores de entre 60 y 65 años con 30 años de aporte acceder antes a la jubilación. Bueno, esto era una de las promesas de campaña, el tema de los 60 años para jubilarse. Vamos a ver cuáles son las medidas concretas. Una mentira, muy tribunero. Desde la oposición cuestionaron el proyecto del gobierno para jubilarse a los 60 años. Bueno, muy bien. Pero no extrañar, porque la verdad, de ninguna manera no extraña que la oposición critique un proyecto del oficialismo, porque lo hace permanentemente. Así que no sabemos si está bien la crítica, si es fundada o no, pero siempre hay argumento para todo en esta vida, ¿no? Gobiernos departamentales, Cámara de Diputados no tratará recursos de los ediles de la oposición contra la creación de cargos de confianza en la Intendencia de Montevideo. Muy bien, la Cámara de Diputados no tratará recursos de los ediles de la oposición contra la creación de cargos de confianza en la Intendencia de Montevideo. Partidos políticos, Congreso del Frente Amplio, Amado preparó un documento para pensar lesiones a partir del proceso de dilución de identidad de el vallismo. Parlamento, publicidad oficial, un 30% de la pauta a medios del interior puede ser eficaz si hay fiscalización y consecuencias del interior, y yo supongo que de todo el país debe ser más o menos, ¿no? Brasil, Lula dijo que Brasil puede ir por el camino económico de Argentina si Flavio Bolsonaro gana las elecciones. Violencia, grooming en Uruguay, 861 denuncias desde 2018 y 7 de cada 10 archivadas. Santiago Viana, Sol Hernández, Curtier, Virginia, bueno, y una serie de nombres que hay por aquí. Conflictos laborales, trabajadores de búsqueda y galería denuncian nuevos atrasos en el pago de los salarios. Sistema educativo, Fundación Rey Chinú cumple 25 años y apunta a seguir ampliando propuestas de formación docente e innovación educativa. Bien, estos son algunos titulares. Tenemos por aquí el diario Primera Hora, de circulación departamental. Femenino, San José quedó por el camino en Copa de Selecciones tras perder semifinal. Tras años de reclamos vecinales, la Intendencia de San José licita la remodelación del histórico empedrado.

0: de Espínola. La intervención incluye reparación de adoquines, obras de drenaje y saneamiento, cordón cuneta y vereda. La Intendencia de San José participó de un encuentro de intercambio sobre las agendas ambientales, regionales y el rol de los gobiernos locales para la conservación de la diversidad biológica. La actividad de Mercosciudades se realizó en Montevideo. El ingeniero agrimensor Diego Barbosa, asesor de la Intendencia, abordó la gestión de la biodiversidad en los espacios verdes, la educación ambiental y el desafío de llevar los objetivos globales al territorio. San José entrega la unidad temática al ambiente de Mercosciudades. Bien dije. Empedrado de calle Espínola, como decíamos recién, la Intendencia abrió una licitación pública nacional para ejecutar la remodelación de la calle Alfonso Espínola en el tramo comprendido entre Encina y la Vía Férrea, cuadra que aún mantiene el viejo empedrado de adoquines. La empresa interesada podrá prestar sus ofertas hasta el 10 de noviembre de 2026 a las 10 horas a través del Sistema de Información de Compras y Contrataciones Estatales. De acuerdo con la resolución del Ejecutivo Departamental, el proyecto apunta a mejorar las condiciones de circulación, accesibilidad y seguridad, así como la conectividad y la infraestructura urbana de la zona. Los trabajos previstos incluyen la construcción de cordones, cunetas y badenes, la ejecución de suelo, cemento en sectores a definir, la instalación de entubados y la realización de obras de drenaje pluvial y saneamiento. También se contempla el reacondicionamiento del pavimento de adoquines, los cordones graníticos y las veredas. El pliego de condiciones se encuentra disponible en el portal de compras estatales. Dentro del inciso 94, las ofertas deberán presentarse en línea mediante esa plataforma. La licitación se conoce meses después de que vecinos de la calle Espínola difundieran una carta abierta en la que manifestaron su preocupación por el deterioro de la cuadra. Bien, sí hay ya presupuestado para esa calle, incluso esa calle va a atravesar la avenida Manuel de Rodríguez hacia el terreno de enfrente, pegadito así a las canchas de fútbol que hay por allí. Así que esperemos que quede bien esa obra. Cuatro personas resultaron lesionadas en tres siniestros de tránsito en San José. Los accidentes se registraron durante la mañana, la tarde y la noche del domingo en distintos puntos del departamento. Una funcionaria policial quedó atrapada en un patrullero que terminó en una cuneta, mientras que dos motociclistas sufrieron lesiones, uno de ellos de gravedad. Cuatro personas resultaron lesionadas en tres siniestros de tránsito ocurridos durante el domingo en el departamento de San José. Los hechos se registraron en el kilómetro 61 de la ruta 1, en el kilómetro 46 de la ruta 11, a la altura de Juan Soler, y en la intersección de las calles Valle y Ordóñez y Oribe, en San José de Mayo. El primero de los accidentes ocurrió durante la mañana cuando un móvil policial perteneciente al destacamento de Quillú protagonizó un siniestro en ruta 1 y terminó dentro de una cuneta en un predio ubicado a la altura del kilómetro 61. Al lugar concurrió personal de la unidad de respuesta policial de Libertad y constató que la conductora, una funcionaria policial, había quedado atrapada en el interior del vehículo. Ante esa situación se solicitó la intervención de personal médico y de bomberos que trabajaron conjuntamente para extraerla y brindarle asistencia. La mujer fue trasladada a un centro asistencial donde permanece internada a raíz de las lesiones sufridas, y la Fiscalía Letrada de Libertad fue enterada del caso y las actuaciones continúan a cargo de la Comisaría Séptima. En horas de la tarde, otro siniestro de tránsito se produjo en el kilómetro 46 de Ruta 11, en la zona de Juan Soler, donde colisionaron una motocicleta y un minibús. Como consecuencia del impacto, el conductor de la moto, un hombre de 33 años, sufrió lesiones de gravedad y fue trasladado a un centro asistencial, donde permanece internado. La prueba de espirometría practicada a ambos conductores arrojaron resultados negativos, en el caso del minibús, y positivo en el de la motocicleta. En el lugar trabajó personal de policía científica y tomó intervención la Fiscalía Letrada de San José, que dispuso diversas actuaciones, entre ellas la intervención de un médico forense para evaluar al lesionado. El tercer accidente ocurrió durante la noche del domingo en la intersección de Valle y Ordóñez y Oribe, en San José, donde colisionaron un automóvil y una motocicleta. El conductor de la moto, un hombre de 28 años, resultó lesionado y fue trasladado a un centro asistencial, donde se le diagnosticó una fractura de tibia derecha. El conductor del automóvil no sufrió lesiones. Las pruebas de espirometría realizadas a ambos conductores dieron resultado negativo. Sin embargo, la policía constató que el automovilista tenía la licencia de conducir vencida, por lo que se aplicó la contravención correspondiente. Personal de policía científica realizó el relevamiento de la escena y las actuaciones continúan a cargo de la comisaría segunda. Condenaron a un hombre por ejercer violencia doméstica reiterada contra su esposa. En el marco de una denuncia por situaciones reiteradas de violencia doméstica hacia una mujer por parte de su esposo, personal de la Comisaría Especializada de Violencia Doméstica y de Género de la Zona 1 llevó adelante diversas actuaciones en San José de Mayo. Enterado el juzgado letrado de San José de primer turno, se dispusieron medidas cautelares que incluyeron la prohibición de acercamiento, relacionamiento y comunicación por un plazo de 180 días, el retiro del hombre del hogar y otras medidas de protección. Culminada la instancia judicial, el hombre de 41 años fue condenado como autor penalmente responsable de reiterados delitos de violencia doméstica agravados por tratarse de víctimas mujeres en régimen de reiteración real. La pena establecida fue de 12 meses de prisión, con 6 meses de cumplimiento efectivo, y los 6 restantes en régimen de libertad a prueba, sujeto a las condiciones impuestas por la justicia. Por otra parte, durante la tarde del domingo, personal de la unidad de respuesta policial concurrió a la intersección de las calles Suiza y Colonia, en San José de Mayo, tras tomar conocimiento de que un hombre había resultado herido con un arma blanca. Al llegar, los efectivos encontraron a la víctima mientras recibía asistencia médica, por lo que fue trasladada a un centro asistencial. Según las primeras actuaciones, el hombre había sido perseguido por otro individuo, quien presuntamente le provocó una herida con arma blanca y luego se retiró del lugar. Mediante las actuaciones realizadas, la policía logró identificar al presunto autor. La víctima recibió asistencia médica y posteriormente fue dado de alta. La Fiscalía Letrada, segundo turno, dispuso diversas actuaciones. La investigación continúa a cargo del área de investigación de la Zona 1. Más de 100 estudiantes presentaron 35 proyectos en San José Innova en 2026. Más de un centenar de estudiantes presentaron 35 proyectos en la Feria Concurso San José Innova 2026, realizada este jueves en el Mercado San José. La actividad reunió propuestas de innovación y emprendimiento desarrolladas por jóvenes del departamento y reconoció a las iniciativas destacadas en dos categorías. En la categoría Idea Emprendedora, destinada a participantes de entre 12 y 17 años, el primer puesto fue para Neuroflow, del Colegio y Liceo Sagrada Familia. El segundo lugar correspondió a Sete La Plancha, del Liceo número 2, profesor Héctor Almada, mientras que Maragato Vique o Baique, del Colegio Old School, obtuvo el tercer puesto. En la categoría Proyecto Emprendedor, dirigida a jóvenes de entre 18 y 25 años, el proyecto ganador fue Thermoteach, de Polo Educativo Tecnológico. La organización también otorgó menciones especiales en tres áreas. En la categoría Impacto Social fueron reconocidos Río Seguro e Idotec, ambos del Colegio San José. En inclusión, la distinción corresponde a Órbita del Colegio y Liceo Sagrada Familia. Por su parte, en vínculo productivo fueron destacados TGJ Company de la Escuela número 7 de Fajina. Bueno, estudiantes presentaron proyectos de San José y Innova. Seguimos con algunos otras noticias. Paco Espínola y las huellas del alma, el viaje de Saltoncito y la formación en valores. San José de Mayo tiene el privilegio de habitar la geografía de los grandes narradores, aquellos capaces de convertir la tierra propia en un territorio de resonancia universal. Francisco Paco Espínola es indiscutiblemente una de las voces esenciales. A propósito de los 125 años de su nacimiento, la reciente presentación en el espacio cultural del ensayo Paco Espínola. El Masón, una lectura iniciática de sus cuentos de Guillermo Brun, nos abre una ventana fascinante para volver sobre sus páginas con ojos atentos. Bien. Bueno, por acá hay un titular, dice: la historia olvidada de los vikingos que llegaron a América 500 años antes que Colón. Los nórdicos llegaron a Canadá alrededor del año 1000 y lo usaron como base para sus exploraciones. La BBC indagó en la historia perdida de los primeros europeos que cruzaron el Atlántico. Puede que Cristóbal Colón surcara el océano en 1492, llegando a las Bahamas el 12 de octubre de ese mismo año, para ser exacto, pero no fue el primer europeo en alcanzar lo que hoy conocemos como América. Sus predecesores lo hicieron sin grandes fanfarrias. No hubo proclamas reales ni multitudes que abarrotaran las calles para recibirlo a su regreso. Además, no navegaron directamente a través del vasto océano Atlántico de un continente a otro. En su lugar, avanzaron por etapas usando Islandia y Groenlandia como punto de escala. Sus expediciones fueron relatadas siglos más tarde en sagas que pertenecía más al ámbito de la literatura épica que al de los libros de historia, y realizaron su primer viaje a suelo americano 500 años antes que Cristóbal Colón. La saga nórdica relata a vikingos puestos por escrito por sus descendientes. Han llegado a reconocerse como fuentes verdaderas históricas confiables. Bien, cambia la historia, cambia, ¿eh? La Asociación Rural de San José reclamó medidas para mejorar la competitividad del agro y Sánchez propuso Pacto Nacional de Producción. Amigos, vamos a una pausa y enseguida regresamos.
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0: Bien, amigos, seguimos en Picaporte, abriendo mañana cuando son las 8 de la mañana, 32 minutos. Tenemos algunos mensajecitos. Dice, buen día, Roberto, muy feliz cumple atrasado. Por acá mate y pizza y picaporteando. Bueno, gracias. Y sí, ayer fue mi cumpleaños. Y bueno, uno más, uno, un año más que importa, Mate y pizza hoy para Miguel, mirá, salió la pizza, y picaporteando. Noticia en Picaporte, hoy tenemos Expo Deporte. A ver qué se me fue, a ver qué dice. Hoy tenemos Expo Deporte en la Plaza de Deportes. Allí en la plaza, a una cuadra de la terminal, comienza hora 10:30, dice Miguel. Por acá tenemos otro, buen día. Como usted ayer disfrutó de un feriado que es para algunos, seguro. Lo pongo al tanto de las principales noticias del ámbito local, nacional e internacional. La Intendencia de San José está repartiendo semillas de perejil, lechuga y zanahoria. Lo pongo al tanto para que no esté tan desinformado, nos dice Álvaro de Plaza de los Colores. Muy bien. Sí, ayer nos tuvimos, y recuerde que el día anterior fue mi cumpleaños, y era domingo, así que hay que tomarse un día más. 12 de octubre, yo llegué un día antes que Colón y un día antes de la famosa frase carabina a la espalda y sable en mano. Bien, a ver qué más tenemos por acá. Bueno, esos son los mensajecitos que hay. Muchas gracias a Miguel, a Álvaro. Bueno, a la gente que nos escucha todos los días, a los que nos mandan mensajes y a los que no también. Vamos a seguir con algunas noticias. Mire, fíjese, hay una preocupación, dice, pobre bicho, dice, preocupación por el aumento de muertes de carpinchos en 3 departamentos. ¿Qué sucede? Técnicos de ambiente, la UDELAR y 2 especialistas argentinos estudian qué debilita a estos animales que fallecen en menos de 48 horas. En los últimos meses murieron varios carpinchos que tenían sarna en los departamentos de Maldonado, La Valleja y Paysandú. El Ministerio de Ambiente y la Facultad de Ciencias de la Universidad de la República siguen la situación de cerca e intentan determinar por qué los ejemplares pierden sus defensas y mueren. El Ministerio de Ambiente recibió los primeros reportes de carpinchos con sarna en el año 2024. La mayoría venían de Villa Serrana, en La Valleja. Más tarde se sumaron casos en Paysandú y en Maldonado. En lo que va del 2026, las muertes aumentaron. Las autoridades señalaron que detectaron animales inmunosuprimidos que mueren en menos de 48 horas. Para estudiar el fenómeno se formó un grupo de trabajo con investigadores del Ministerio de Ambiente, de la Facultad de Ciencia y de Veterinaria y del Instituto de Higiene de la Universidad de la República. También participan 2 expertos argentinos. El equipo hace análisis para identificar qué tipo de sarna afecta a los carpinchos. También busca saber si la enfermedad llega desde animales domésticos o si hay otro factor que explique los casos y el rápido deterioro de la salud. Como parte del estudio se toman muestras de los animales. Además, instalaron cámaras trampa para observarlo y reducir y reunir información sobre lo que está pasando. En redes sociales, varios vecinos de las zonas afectadas reportan carpinchos muertos y mostraron preocupación por la situación. El carpincho es una especie protegida en Uruguay en ocasiones anteriores, la encargada de fauna del Ministerio de Ambiente, Carmen Leizagoyen, recomendó no acercarse a estos animales y avisar a la cartera ante cualquier ejemplar en situación anormal. Bueno, habrá que ver qué le pasa a estos animalitos, los carpinchos, que justamente venían proliferando ahora porque estuvo en una época que estaban casi extinguidos. Ahora ha aumentado la población y bueno, y aparece la enfermedad esta que lo está matando. Bien, la montaña siempre vuelve. Vicentín, más de una vez me preguntaron si no tenía miedo. ¿Miedo a qué? Si no había nada. El sobreviviente de los Andes presenta su primer libro, donde recuerda los días de la montaña y cómo eso marcó toda su vida. Hay que recordar que en el mes de octubre fue que cayeron, estuvieron 71 días en la cordillera. Para Antonio Vicentín, uno de los sobrevivientes de los Andes, octubre siempre es un mes removedor. Este martes se cumplen 54 años del accidente aéreo y él acaba de publicar su primer libro, La montaña siempre vuelve. En él recorre no solo lo que ocurrió a 3.600 metros de altura en aquellos 71 días, sino también los pliegues de una vida entera en la que la montaña operó como telón de fondo. La presentación del libro fue el motivo de su visita, en la cual habló sobre el tabú, el dolor, el paso del tiempo, y también se emocionó al recordar a Graciela, madre de sus hijos, en la que describe como su segunda cordillera. Pones mucho énfasis en el texto, en el que fue toda una discusión publicar este relato. ¿Qué te llevó ahora a querer contar tu historia de primera mano? Una de las cosas fue el pasaje de los años, que te hace que vayas juntando cosas. Al principio pensé que no tenía elementos como para hacer un libro. Después fue pasando el tiempo y empecé a darme cuenta de que había una cantidad de cosas que me habían pasado en mi vida que le podía ser interesante o útiles a alguien. Y a su vez, eso me llevó a ir juntando esas cosas y entras a ver una cantidad de casualidades o causalidades que me intrigan también. Es decir, ¿por qué se me dan? ¿Por qué pasaron? Y entonces un día estaba con la tranquilidad suficiente como para poder sentarme a escribir y empecé con el libro. Había hablado con la que fue mi editora después y me dijo, bueno, mándame el texto. Y en ese momento había escrito cero palabras. Es decir, me tuve que sentar y me llevó tiempo. Y claro, llega un momento en que vos decís, ¿y esto que estoy escribiendo será bueno? Y bueno, ahí se lo mandé y me dice, sí, seguí escribiendo, nos interesa tu libro. Y es un poco una parte de la cordillera y otra parte que es mi vida, con este telón de fondo que viene a ser las montañas, que me acompaña. Muy bien, uno de los sobrevivientes de los Andes, 54 años después de la tragedia. Seguimos con otros titulares que tenemos por acá. El clausura, lo que falta a cada equipo y que se juegan todos en las últimas 5 fechas. Los 16 clubes de primera división afrontan la recta final con un objetivo inmediato y uno mira las tres tablas, clausura anual y descenso. A 5 fechas del final de la temporada 2026, el fútbol uruguayo tiene a sus 16 equipos peleando por un objetivo inmediato, más allá de que hay alguno que está fuera de la pelea por copas o un poco más holgado en la lucha por la permanencia. El torneo de clausura tiene a City Torque primero con 22 puntos y el séptimo a 5. Por lo que hasta la línea de los que suman 17 se permiten soñar. Siendo generosos con Juventud y Cerro, los albicelestes miran esa tabla, podrían meterse en zona de copas en la anual y están más pendientes de los promedios, por lo que son los únicos que le apuntan a las 3. El fixture de líder del certamen parece ser el más accesible, pero en el medio tiene los partidos de semifinales de Copa Sudamericana ante Atlético Mineiro. A un punto está Liverpool con una de las de los calendarios más complicados, y a 2 aparece Peñarol y Nacional. Deportivo Maldonado se ubica a 4, la misma ventaja que lo separa de los carboneros en la anual. City Torque 22 puntos, 21 Liverpool, 20 Peñarol, 20 Nacional, 18 Deportivo Maldonado, 17 Juventud, 17 Cerro, 15 Wander, 15, 13 Progreso, Boston River 12, Racing 12, Defensor 8, Danubio 7 y Albion 6, Cerro Largo 5 y Central Español 5 puntos. Tiene City Torque la diferencia de goles más 10, Liverpool más 10, Peñarol más 9, Nacional más 5. Estos son, cómo está la tabla ya llegando al tramo final del 2026, lo que tiene que ver con el fútbol. Y bueno, ahí estamos, tenemos un accidente por acá. La otra noticia que se está evaluando es el Papa León 14, será operado de un nódulo en un pulmón en un hospital de Roma. El Vaticano anunció que el pontífice será intervenido este martes por la tarde en el hospital Gemelli para extirpar el nódulo detectado. La operación está prevista para esta tarde en el hospital Gemelli de Roma, centro médico donde será atendido el pontífice. El anuncio fue realizado por las autoridades vaticanas, que confirmaron la intervención sin ofrecer en la información difundida inicialmente detalles adicionales sobre la característica del nódulo ni sobre el procedimiento quirúrgico. Por el momento tampoco se informó cuánto tiempo permanecerá hospitalizado el Papa, ni si la intervención implicará modificaciones en sus próximas actividades oficiales. La comunicación del Vaticano confirma que el objetivo de la operación es extirpar el módulo pulmonar. Sin embargo, la información disponible no permite establecer su naturaleza ni determinar si se trata de una lesión benigna o maligna. Se espera que las autoridades vaticanas proporcionen nuevas comunicaciones sobre la evolución del pontífice y su recuperación después de la intervención. Bueno, según algunas autoridades, no se modifica la agenda en el Uruguay, pero bueno, hay que esperar qué pasa con esto, cómo reacciona el Papa, y estaremos viendo qué pasa con todo eso en los próximos días. ¿Qué tenemos por aquí? Vamos a seguir con algunos titulares, ¿no? Matemática a pedal, dice, una plataforma para recuperar conocimiento y aprender a ritmo propio. Ahora vamos a ver qué es esto, Matemática a pedal, creada por el docente de UTEC, Martín Bulanti. La herramienta identifica dificultades, repasa conceptos y práctica ejercicios de matemática. La dificultad que aparece al estudiar matemática en la universidad no siempre se originan en los contenidos de la carrera. En muchos casos los errores responden a conocimientos que no se consolidaron durante la educación secundaria y que al convertirse en requisitos para comprender temas más complejos terminan condicionando el aprendizaje. A partir de esa constatación, el docente de la Universidad Tecnológica de la UTEC en Paysandú y Fray Bentos, Martín Bulanti, desarrolló Matemática a Pedal, una plataforma web gratuita que permite a los estudiantes reconocer sus principales dificultades, repasar conceptos y resolver ejercicios a su propio ritmo. La iniciativa comenzó a gestarse a partir de la experiencia acumulada por Bulanti en el aula y de su trabajo anterior con otros docentes en Preciencia. Un proyecto que ofrecía un curso propedéutico durante febrero y que con el tiempo amplió su alcance desde el ámbito local hasta llegar a estudiantes de distintos departamentos e incluso de otros países. Después de aquel programa pasará a ser gestionado por la universidad, el profesor quedó con la inquietud de desarrollar una herramienta diferente capaz de atender dificultades que no siempre pueden resolverse mediante clases particulares o cursos breves. Me daba cuenta de que con determinados estudiantes, cuando le empezaba a aplicar cosas, los baches venían de mucho más lejos. En realidad no los cubría con unas pocas clases, explicó Bulanti. La idea tomó forma a partir de la experiencia con una estudiante adulta que, pese a seguir las clases y comprender las explicaciones, advirtió que arrastraba dificultades con conocimientos previos. Cuando el docente le sugirió algunas alternativas para poner en el día, ella comprobó que el volumen de contenido que necesitaba repasar era mucho mayor de lo que había imaginado. Para este sanducero, aquella conversación confirmó un problema que ya había identificado en otro estudiante. Antes de avanzar en los temas de una asignatura, algunos necesitan reconstruir aprendizaje que deberían haberse consolidados años atrás. Bueno, a mí me parece que capaz que otros temas son distintos, ¿no? La matemática están encadenados los temas. Y cuando vos empezás, que por lo primero que empezás es a contar los números, los 10 números, los 9 números, y empezás a escribirlo, y empezás a sumarlo, y empezás a conocer las tablas, ¿no? Me parece que todos los temas encadenados, y si perdés algún eslabón por el medio, bueno, se te hace difícil más adelante. Y esa puede ser alguna de las dificultades que tengan los jóvenes hoy en las clases de matemática, ¿no? Bueno, seguimos con algún titular más, a ver qué tenemos. Hoy tenemos poco, sé que el feriado estuvo bravo. Acá tenemos una entrevista que la de a Luz, ¿no? La entrevista esa que le hicieron a Luz. A ver qué dice por acá. ¿Qué hay de privado en todo esto? Javier Corr respondió a críticas por entrevista a Luz. El periodista señaló que las deudas del diputado son información pública y defendió saber cómo se manejan los políticos con el dinero. Estuve viendo esa entrevista, ¿no? Y preguntó algunas cosas que para mí pertenecen a la privacidad de cada uno. Creo que, no recuerdo bien las preguntas, pero se había fundido, el por qué se fundió, y bueno, yo qué sé, no sé si a veces hay que hacer público todo eso, ¿no? El periodista Heber Con respondió este lunes a la crítica que recibió por la entrevista que junto con Juanchi Houni le realizó al diputado Eduardo Luz en el programa Doble Vida de Canal 12. Durante la entrevista, Luz fue consultado por una deuda de 500.000 con la Intendencia de Montevideo, una serie de embargos y la suspensión de su título de escribano, lo que provocó cuestionamiento en redes sociales por tratarse, según algún usuario, de asunto de su vida privada. Bueno, ahí está el clic del asunto, ¿no? No respondió el tema del título, la suspensión del título. A través de una publicación, Luz fue consultado por una deuda de 500.000 con la Intendencia Montevideo. Ah, bueno, esto es lo que decíamos recién. A través de una publicación en su blog, Habercon defendió las preguntas realizadas y sostuvo que la crítica por una supuesta intromisión en la intimidad del ex legislador están profundamente equivocadas. Buena parte de las críticas se centra en que se le pregunta a Luz por la suspensión de su título de escribano y en los embargos generales que tiene vigente. He leído cientos de comentarios señalando que en la entrevista incursionó en la vida privada de Luz al tratar estos temas, expresó. En respuesta a dichos comentarios, el periodista recordó que fue el propio diputado quien declaró en 2024 una deuda de 500.000 con la Intendencia y señaló que los embargos también figuran en registro del acceso público. Uno de ellos fue interpuesto por la Dirección General Impositiva y otro por la Caja Notarial. ¿Qué hay de privado en todo esto?, cuestionó. En esa línea sostuvo que también es de interés público conocer la situación económica de quienes ejercen cargos políticos. Resulta asombroso que alguien pueda sostener que no reviste importancia saber cómo se manejan los políticos con el dinero, si honran sus deudas, si pagan sus impuestos y si por ello están o no embargados, afirmó. También hizo referencia al embargo interpuesto por la Escuela Italiana, incursión educativa a la que asistieron los hijos de Luz, y remarcó que los datos de la Dirección General de Registro son públicos, independientemente de que los embargos provengan de organismos estatales o de particulares. Lamento que a algunos no les guste, puede hablar con sus representantes para intentar cambiar el ordenamiento jurídico vigente, manifestó. Asimismo aclaró que toda la información utilizada durante la entrevista provenía de fuentes públicas. Y bueno, sí, pero sí, tal vez tenga razón, ¿no? Pero la verdad, la vida privada de las personas a veces no tiene nada que ver con los temas políticos. Bien, se nos fue la mañana. A ver qué tenemos por acá, me parece que hay un mensajecito, me parece. Dice, cayó un viernes 13 de octubre, no te cases y no te embarques. Ah, cayeron un viernes 13 de octubre, y se refiere al avión que cayó en la cordillera de los Andes, aquel año. Cayeron un viernes 13 de octubre, no te cases y no te embarques, nos dice Miguel con el mensaje. Bien, se nos fue la mañana, nos vamos, ustedes se quedan, ya viene Plaza de Noticias, Diego Cabral, su vitamina A, toda la programación de la 99.1, y nosotros, como siempre, volvemos mañana a partir de las 8 de la mañana. Tengan ustedes muy buena jornada.
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9: 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El tiempo se presenta con cielo nuboso y cubierto, precipitaciones escasas y aisladas. Para la tarde noche, nuboso, cubierto, precipitaciones escasas y aisladas, temperaturas máximas 20 grados. Este martes 13 de octubre se llevará a cabo a partir de las 9:30 en la Plaza de Deportes La Valleja la apertura de la tercera Expo de Actividad Física y Deporte. Las actividades se realizan hasta la hora 19. A la hora 11, en la Plaza de Integración de Ciudad del Plata, acto recordatorio de la Batalla de Sarandí de 1825 y el Encuentro de los Dos Mundos de 1492.
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0: La verdad sin compasión es crueldad. Hay muchas formas de decir la verdad. Y sin faltar a la verdad, no hay que entrar en la crueldad.
1: No seas malo.
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0: Hola, hola, hola, ¿qué tal? Buenos días, bienvenidos, bienvenida a un nuevo encuentro donde le vamos a estar poniendo vitamina a tu mañana desde el aire de la 99.1 FM, emisora del lugar. Desde San José de Mayo para Uruguay, América, el mundo, sistema solar, la galaxia, la Vía Láctea y, ¿por qué no?, el cosmos. Hola, cosmos. A lo Carl Sagan. Yo acuerdo de Carl Sagan y su serie Cosmos. Creo que comenzaba con, precisamente. Espere que me estoy confundiendo con la Guerra de las Galaxias. Buenos días, señor productor. Claro, aquello que iban apareciendo las letras, vio que iban pasando las letras y decía, una, érase una vez, no, en una muy, pero muy lejana galaxia, ¿no? Algo así comenzaba diciendo George Lucas en esas letras que iban pasando, vio. Y entonces le iban dando un pequeño contexto, no tan pequeño, pero bueno, una contextualización, una composición del lugar diciendo más o menos de qué se trataba lo que íbamos a ver allí en pantalla, ¿no? ¿Por qué esos sables láser se iban a entrechocar? ¿Cuáles eran los intereses de unos, de otros, de aquellos que estaban de uno u otro lado de la fuerza? Sí, señor, ¿azules o rojos? O verde, había uno, ¿no? Un sable láser. Son las 9 de la mañana, 25 minutos en todo el gajo. Menos 3 GMT.
1: Es la hora 9, 25 minutos.
0: Gracias, señor locutor. Este martes 13.
1: Es la hora 9, 26 minutos.
0: Ya son y 26. Ya pasó un minuto. Ya, bueno. Un minuto menos del martes 13. Vamos a ver, Día Internacional de. Noticias y calendario de los días internacionales. Día Internacional de .com, hoy 13 de octubre. Mire usted. Bien, vamos a ir leyendo lo que dice por aquí. En este. A ver, espere, que vamos a entrar acá. Yo no le voy a decir de qué es el Día Internacional de. Pero sí, le voy a ir dando una descripción de este Día Internacional. Dice quién lo. ¿Sí? ¿Cómo se originó? Dice, ¿no? Bueno, parece ser que un precedente fundamental para la creación del Día Internacional del Plim Plim Plim. ¿Se acuerda de Plim Plim Plim de Tito Larrea? Cuando había que llenar allí la frase. Entonces faltaba una palabra, por lo general un verbo, ¿no? Pero bueno, un precedente fundamental para la creación del Día Internacional del Plim Plim Plim, Plim Plim Plim. Son dos palabras, ¿eh? Radica en la firma del Plan Writing Act, o Ley de Redacción Simple, que se llevó a cabo en los Estados Unidos en el año 2010. Con ello se marcó un hito importante para el lenguaje. Ah, espere. Bueno, esa es la primera palabra, lenguaje, ¿sí? ¿Qué es el plim, plim, plim, plim, plim, plim? Es un estilo de comunicación que hace referencia a una comunicación clara y coherente entre el Estado y la ciudadanía como elemento clave para la mejora de la confianza pública y el fortalecimiento de la democracia. Por otra parte, el lenguaje claro propicia la divulgación de los derechos y obligaciones de las personas mediante una correcta comprensión de los actos y las normas jurídicas. Constituye una garantía en la comprensión y el ejercicio de los derechos ciudadanos, así como el acceso a la justicia y una mayor transparencia. 13 de octubre, Día Internacional del Lenguaje Claro, referido a los organismos y dependencias del Estado. Dice por acá, ¿cuántas veces hemos recibido una carta de la administración y al leerla nos damos cuenta que no hemos entendido nada porque el lenguaje que emplea es complejo y críptico? Pues bien, el 13 de octubre se celebra el Día Internacional del Lenguaje Claro. Dice por aquí, Día Internacional de .com. 13 de octubre se celebra desde el año 2011. Día Internacional de... Bueno, atenti con este. Esto, che, señor productor, estos son para la joda, ¿no? Dígame. Bueno, sí. Yo los voy a leer tipo así a la pasada, a la corrida. Día Internacional de ponerse traje. 13 de octubre. Día Internacional de Ada Lovelace. ¿Quién fue? ¿Quién es? ¿Quién ha sido? Ada Lovelace. Bien, este día se celebra desde el año 2009 y es el segundo martes de octubre, ¿sí? Este año cae 13. Día Internacional creado para reconocer a esta mujer de origen británico, matemática, Ada Lovelace, considerada la primera mujer que programó una computadora. Asimismo, este Día Internacional rinde homenaje a los logros alcanzados por aquellas mujeres que incursionan en el campo de la ciencia, la tecnología y las matemáticas. Augusta Ada King, mejor conocida como Ada Lovelace, matemática y escritora británica, reconocida como la primera mujer programadora de ordenadores. Atendí las fechas, ¿eh? Porque te vas a decir computadora, bueno. Sí, yo acá estoy leyendo lo que dice el sitio web Día Internacional de. No, esto no es, lo que estoy diciendo no es fruto de una investigación periodística. Vamos a entendernos, ¿sí? Porque aquí el sitio web dice, nació en Londres el 10 de diciembre de 1815. Y falleció el 27 de noviembre de 1852. Y usted me va a decir, ¿y cómo es esto si la primera computadora que yo vi en mi vida fue en el año 1980 largos? Ah, bueno. Parece que Charles Babbage, considerado el padre de los ordenadores, en el año mil... bueno, en realidad, él creó una calculadora mecánica considerada llamada máquina analítica. Y usted sabe que la formación académica en el campo de las matemáticas le permitió a Augusta Ada King, conocida como Ada Lovelace, le permitió iniciar en el año 1833... un arduo trabajo de investigación sobre la denominada máquina analítica mencionada. Y con esta herramienta, Lovelace desarrolló un programa para ordenador en el año 1843 mediante un algoritmo codificado para ser procesado por una máquina. Yo me pregunto cómo funcionará, ¿no? Pero bueno, no sé si usted se acuerda de Bernoulli. Porque esto permitía calcular una secuencia de números racionales o números de Bernoulli, desarrollado precisamente por el matemático Jacob Bernoulli. Nueve de la mañana, 33 minutos. 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
0: 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Pero si vos querés algo tipo más deportivo, viste, pistero, medio patón, está el Celta 1.4, blanco, llantas negras. Si usted es de Central, de Río Negro, va a tono, ¿no? O de Wanderers, o de Danubio. No tiene una franja negra en el techo, pero se la puede pintar si quiere. 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Le pinta una franja negra así, como los de la curva, y le pone el número de la camiseta de Salayeta en el techo. En el techo.

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de antojo, ¿vio? A las 2 de la mañana, 3 minutos. Entonces dice, vos, quiero comer un refuerzo con un pan flauta, un refuerzo de mortadela, queso sanguchero y una tira finita, finita, finita de panceta. Entonces te va a decir, oh, hasta ahora, es imposible, es imposible. No, no es imposible.

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0: 9 de la mañana, 43 minutos. Para comunicarse con nosotros, habilitado el 099-6355-95099. 635595. Buenos días, Silvana. ¿Cómo anda, Silvana? ¿Cómo está su pequeña Sofía? Me dijeron que hoy no iba a la escuela porque estaba ahí con algún temita. Debe estar estudiando, repasando los deberes, haciendo algo productivo. Mientras se recupera del temita de salud y no mirando videos con muñecas Barbie. O capaz que puede resultar productivo también, nunca se sabe, ¿no? Buenos días, Silvana. Buenos días, Adriana. Adriana, ¿dónde estará? ¿Seguirá en Paso de los Toros, Adriana? De festejo, del cumple. Fue el cumpleaños de Adriana el fin de semana. Espero que él le haya disfrutado mucho allí el 11 de octubre. Junto a la familia. Adriana por aquí nos dice buen día, vitamínicos. Silvana nos dice buen día. Javier desde Mar del Plata nos dice buenos días, buen arranque de semana, vitamínicos. Buenos días, Javier, igualmente. Gabriel Echapista, a pasitos de la Plaza Arriaga, nos dice buen día, vitamínicos. Sigue frío por esta zona. Por esta también, Gabriel, pero bueno, ya va a arrancar la primavera y después va a venir. O capaz que no arranca la primavera, pim, pasamos derecho a verano, ¿no? Vamos a ver cómo se desarrolla. Pegadito, Gabriel, el aguatero. Desde Montevideo, Montevideo. Allí transitando las calles. ¿Hoy cuánto va a demorar? ¿Cuánto le va a llevar transitar dos cuadras por calle, por Avenida Rivera, Gabriel? Dice, buenos días, vitamínicos, feliz martes 13. No te cases, ni te embarques, ni de tu casa te apartes. Como decía el refrán por allí. Buenos días, Gabriel. Ana María, allí en el centro, acá en el centro de San José de Mayo. Pegadito a su Universal de los Barrales. Nos dice por aquí, muy buenos días, abrazo grande para todos y todas. Nos envía música, allí una plantita germinando, creciendo y una estrella fugaz. Y una preciosa foto de su jardín. Allí desde la ventana donde vemos el lecho. Qué verde, qué fortaleza ese lecho. Pensamientos, son lila, los pensamientos. Muy bien, ¿qué más vemos? Allí una tuna que asoma sobre el fondo. Una especie, esto es como una mezcla de suculenta y tuna. Veo que tiene como la no es como una hoja, porque es como un tallito corto, como una hoja allí dura, suculenta, pero además tiene como unas pintitas verdes, claro, verdes y blancas, imagínense. Le encanta a Ana María, verde y blanco, universal nomás, claro. Fabián desde la Plaza 33. Aquí nos envía dos mates y un brazo dando para adelante diciendo buen día, buenos días, Fabián. ¿Y sabe qué? Yo acá se lo voy a decir, pero en realidad es una... ¿cómo llamar? Sí, es una defensa, ¿no? Y usted me dirá, ¿es la defensa del Peñarol del 82, campeón de América del Mundo? Yo le voy a decir no. Es la defensa de la biblioteca de Alejandría que falló y después se prendió todo fuego. No. Es la defensa de un Chevrolet Bel Air del año 56. No. Le voy a decir que no. Le voy a decir que es la defensa de la alegría. defender la alegría como una trinchera. Defenderla del escándalo y la rutina. De la miseria y los miserables. De las ausencias transitorias y las definitivas. Mario Benedetti, defensa de la alegría. Y si mal no recuerdo, claro, pues está la foto que nos envía Adriana, que es un texto. Allí vemos una gigantografía con la cara de Benedetti mirando directamente a la cámara. Este fragmento de defensa de la alegría. Mario Benedetti, Paso de los Toros. Mire usted, nació en Paso de los Toros, Benedetti. 14 de septiembre de 1920. Y si mal no recuerdo, este poema de Benedetti decía que hay que defender la alegría, incluso hay que defenderla de la propia alegría. Y usted me dirá, ¿pero cómo? Bueno, en ese caso sería una especie de autodefensa de la alegría. Vamos a ver si encontramos el texto completo. Me pongo los lentes y lo compartimos mientras los Paralamas do Suceso nos trae este tema titulado Lentes, pero en portugués. No sé cómo acentúa, creo que es óculos, óculos. 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Con Herbert Viana y compañía.

defensa de la alegría. Defender la alegría como una trinchera. Defenderla del escándalo y la rutina, de la miseria y los miserables, de las ausencias transitorias y las definitivas. Defender la alegría como un principio, defenderla del pasmo y las pesadillas, de los neutrales y de los neutrones, de las dulces infamias y los graves diagnósticos. Defender la alegría como una bandera, defenderla del rayo y la melancolía, de los ingenuos y de los canallas, de la retórica y los paros cardíacos, de las endemias y las academias. Defender la alegría como un destino, defenderla del fuego y de los bomberos, de los suicidas y los homicidas, de las vacaciones y del agobio, de la obligación de estar alegres. Defender la alegría como una certeza, defenderla del óxido y la roña, de la famosa pátina del tiempo, del relente y del oportunismo, de los proxenetas de la risa. Defender la alegría como un derecho, defenderla de Dios y del invierno, de las mayúsculas y de la muerte, de los apellidos y las lástimas, del azar

0: La música de Paralamas do Suceso, una música de un país más grande del mundo, con estos lentes, óculos. Claro, creo que tiene una versión en castellano que se titula, bueno, se llama igual, ¿no? Pero en castellano, pero no dice lentes. En castellano, esta canción se titula Gafas y es una de las señales de identidad, una de las señas de identidad de cuando hablamos de, por ejemplo, de literatura, ¿vio? La literatura, lentes. Hay que leer con... Se puede leer mucho, ¿vio? Como es. Hay que utilizar lentes. O cuando la letra es muy chiquita. Defender la alegría, escuchamos. O sea, defensa de la alegría, claro. Donde Mario comienza cada verso de este poema. Defender la alegría. En su última estrofa, este poema, dice: defender la alegría como un derecho. Esa es la primera frase. Y la última frase en esta defensa. Sí, hay que defenderla del azar y también de la alegría. Bueno. Vio cómo es, ¿no? A veces, claro, hay que defender la alegría de la alegría, hay que defender la tristeza de la tristeza. Claro. Casi las 10 de la mañana. Bien, dos preciosas fotos entonces que nos envía Adriana desde Paso de los Toros.
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0: 0996355595.
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0: Mario Alberto por aquí nos dice: buenos días, Diego. Saludos para todos los vitamínicos. Allí a pasitos de la esquina del mundo. Al mundo. 0996355595. Día Internacional de ponerse el traje. Ojo con este. Día sin sujetador. ¿Usted sabe lo que es un sujetador, señor productor? Un palillo para colgar la ropa.
1: ¿No?
0: Claro, porque la sujeta. Entonces, o sea, la sujeta y no se cae. Porque la ropa queda sujeta. Y no le voy a hacer la rima.
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0: No, porque es el día. Acá, claro, aparte lo dice en inglés. Acá dice No Bra Day. 13 de octubre. Se celebra. Ah, me te jodas. Bueno, a ver si dice desde cuándo se celebra, no. Bueno, tiene una connotación muy significativa. Ah, mire cómo usted, cómo es la cosa, claro. Pero no hay más detalles, sí. El día sin sujetador se creó originalmente el 9 de julio de 2011. Por iniciativa del cirujano plástico de Toronto, el Dr. Mitchell Brown. Y se celebró por primera vez el 19 de octubre de 2011. Y fue creado originalmente el 9 de julio de 2011.
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0: Porque, mire usted cómo cambia la jugada, ¿no? Es un evento denominado Día Bra o Bra Day. Y después entre paréntesis, acá dice Breast Reconstruction Awareness. Por iniciativa del cirujano plástico de Toronto, Dr. Mitchell Brown. Y sería algo así como conciencia sobre la reconstrucción de pecho. Sería, ¿no? Breast. Reconstruction Awareness. Vamos a preguntarle a Google, allí al traductor, y vamos a pasar de un idioma al otro, como pasó la música, no sé si lo notó. que hace un ratito escuchamos esta canción en su versión en portugués, Óculos. Y acá está la versión en castellano, como mencionamos hace un ratito, Gafas.

0: Claro, acá el traductor de Google tiene un lenguaje más técnico, ¿no? Concienciación sobre la reconstrucción mamaria.
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0: Breast Reconstruction Awareness. A ver qué tan lejos andamos en la pronunciación.
2: Breast Reconstruction Awareness.
0: Reconstruction, ahí está.
2: Breast Reconstruction Awareness.
0: Más rápido, por favor.
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0: Más despacio, por favor.
2: Breast Reconstruction Awareness.
0: Más rápido.
2: Breast Reconstruction Awareness.
0: Breast
2: Reconstruction Awareness.
0: Claro. Veo que cuando la escucha una vez, el Google Translate se la pasa una velocidad. Y después, si usted lo escucha de vuelta, se lo pasa más despacito para que preste más atención, ¿no? Para que pueda. Bueno, la atención usted la va a prestar como quiera. Más o menos, no depende de la velocidad, pero ahí va a poder observar más el detalle. Para Lamas, dos sucesos, GAF.

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1: Dogen dijo: no busques la verdad fuera de ti.
0: Bien, ahora vamos a compartir el concepto completo de lo que dijo Dogen. Adelante.
1: Dogen dijo: no busques la verdad fuera de ti. No está en los libros, ni en los maestros, ni en el futuro. Está en este instante. Vivimos corriendo hacia metas, buscando respuestas en todas partes, excepto en el único lugar donde están: aquí y ahora. El Zen nos recuerda que cada momento cotidiano, lavar un plato, caminar, respirar, contiene la esencia de la vida. No necesitas esperar grandes revelaciones, porque la iluminación no es un destino, es una práctica diaria. Cuando aprendes a estar presente, a habitar plenamente cada instante, el caos pierde su fuerza y aparece la claridad. No se trata de cambiar el mundo, sino de cambiar la manera en la que lo habitas.
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2: Es la hora 10:03.

50 premios en 125 años. ¿Por qué? Menos del 4% de los premios Nobel de ciencia han sido para mujeres. Un ciberataque contra neveras y congeladoras, heladeras y freezers, ¿sí?, de cientos de supermercados de Francia provoca pérdidas millonarias. Comillas, te echaré de menos, cierra comillas. El mensaje de Brian.

0: que no han sido atendidas por la justicia. El aumento de casos de abuso ha derivado en una epidemia de contagios de VIH entre menores de edad en las comunidades Huampis y Aguayún de Perú. Son los principales titulares de la BBC de Londres a esta hora. Cruzamos el Canal de la Mancha. Vamos a Alemania y vamos a compartir los titulares destacados de la Deutsche Welle. Bulgaria atribuye a Rusia ataques con drones a cargueros en sus aguas. Greta Thunberg se suma a las protestas estudiantiles en Francia. Arabia Saudita intercepta nuevo ataque de misiles hutíes. Huracán Simón y tormenta Rachel dejan 5 muertos en México. Muere el actor R.J. Mitte de la aclamada serie Breaking Bad. MERS, bajo presión, llama a acelerar reformas en Alemania. De la Espriella advierte que no tolerará violencia en paro. Titulares de la Dolce Vele a esta hora. Y usted me dirá, ¿qué hora? Sí, 10 de la mañana, 6 minutos, y es momento de meternos en los minutos exclusivos de la Asociación Médica, el mejor lugar para cuidar la salud en todo el departamento. 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

de Men at Work con este Who Can It Be Now. ¿Y quién podrá ser ahora? Se preguntan los australianos. Ahora es momento de irnos. Volvemos mañana pegadito a Picaporte, el programa que abre las mañanas aquí en la 99.1. Así pasa.

0: 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Volvemos mañana, que tengan una excelente jornada. Hasta mañana, chao, gracias.
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Seguimos con más información a cargo de Radio Francia Internacional, Noticias de América y el Mundo.

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0: Uno.
1: Dos.
0: ¿Cómo andan? Aquí estábamos probando, ahí con Silvana. Estamos en vivo en la Plaza de Deportes, esto lo habíamos prometido ya desde la semana anterior, porque ya comenzó hace un rato, después de las 9 de la mañana, la tercera expo de actividad física y deporte. La Plaza de Deportes está a full, porque como ha pasado en otras ediciones, ya desde temprano aquí hay diferentes propuestas de actividades, porque además en cada disciplina, en cada rubro, hay profesores y está la gente un poco que se encarga de cada cuestión, motivando, enseñando. Acá hay gurises de liceo, hay gurises de escuela, un poco divirtiéndose, repito, con diferentes opciones vinculadas al deporte, y que, bueno, será para el disfrute durante todo el día. Primero lo que hay que decir es que hay un sol precioso. Digo porque cuando arrancó esta historia, más temprano, estaba medio amenazante, hubo alguna llovizna, esto preocupaba un poco a la organización, porque claro, era una jornada bastante larga, ¿verdad? Y ya había movida. De hecho, como lo contó la semana pasada Carolina Pistón en nuestro programa, hubo un reconocimiento en el comienzo de la actividad para Luciano García, el remero, para Santiago Melo, que hace canotaje, y que hace poco en los Odesur, medalla de oro y plata entre los dos, juntaron unas cuantas, los dos de la zona Delta del Tigre. De hecho, están acá, muy cerquita del escenario, del estrado que hay armado, enseñando justamente la actividad que hacen con una especie de remos portátiles, como ir al gimnasio a hacer algunas de las actividades, y bueno, cada uno van con los juguetes que se van arrimando, bueno, se sientan ahí y arrancan a remar, y le ponen ahí la graduación y demás, y bueno, obvio que es una forma de entrenar, de practicar, y ellos ya hace un rato enseñando, después de todo, porque hay, aparte como se sabía de todas las edades, niños bien chicos, y hace un rato había adultos mayores, también moviéndose por acá, con diferentes cuestiones, handball, volei, básquet, por allá lo veo en la cancha, que será un futuro gimnasio en algunos años a Fabricio, que bueno, tiene las escuelas de la intendencia, están con ahí con los chicos de la escuela 105, también jugando a la pelota. Así que bueno, también ahí están divirtiéndose. Llegó Fabricio Martínez y está con esa barra, por acá anda Matías González también, llegó tempranito Matías, así que bien González, ya se va a sumar, llegó la gente de karate, bueno, ahí, la verdad, de todo un poco. Queremos molestar a Carolina en ese comienzo, la directora de deportes de la Intendencia de San José, para que nos cuente cómo arrancó todo. Yo contaba que estaba nerviosa, claro, en el comienzo por alguna nube amenazadora, pero ahora hay un sol a full. Claro, bueno, está divino, está ya de temprano.
2: Hola, buen día para todos. Gracias a ustedes por estar acá haciendo la transmisión. La verdad que nos encanta que salgan de la zona de confort para acompañar y ser parte de esta tercera Expo Deporte, que la verdad que está divina. Ya está la Escuela 105, con sus propuestas que vinieron con el profe el Colorado Maulela, el Colo, como todos lo conocemos, Giancarlo, está el Liceo 3, está la gente de Go Artes Marciales, ya con la propuesta de artes marciales, kickboxing y taekwondo, está la gente de roller, que van a hacer ahí como destrezas con conos, ceibo blanco, las telas, ceibo blanco que es el club de tiro con arco que tiene San José, ahí sobre la ruta 3, está la War School, está la escuelita de fútbol de la Intendencia. Bueno, está también la CJ con toda su propuesta, está Marcelo Badal con el ajedrez, bueno, un montón de cosas, y la verdad que ya está, hay un mundo de gente acá, y en la tarde creemos que va a ser más todavía la asistencia.
0: ¿Te animaste a remar un poco recién ahí con los homenajeados en el comienzo de la actividad?
2: No, no he remado porque no he podido. La estoy haciendo fila, y viste, pero está muy concurrida. La verdad que nos encanta y nos enorgullece que ellos hayan venido. Habla muy bien de las personas que son, porque más allá de ser deportistas de alto rendimiento y deportistas que vienen obteniendo un montón de logros, son excelentes personas. Ellos querían estar en la Expo. Nosotros los invitamos con una doble intención, que la gente los conozca, que conozca a los medallistas que tenemos en Uruguay, y especialmente que son de San José, pero también queríamos aprovechar para hacerles un reconocimiento. Y ellos nos dieron una sorpresa a nosotros, trayendo los remos estáticos, y ahí estaban jugando carreras, enseñando, explicando un poquito la disciplina de ellos, así que buenísimo, aprovechen ustedes a conversar un ratito con ellos también.
0: Sí, vamos a charlar con ellos porque está bueno que nos cuenten su historia también, ¿no? Que seguramente debe ser de mucho sacrificio, y en estos logros que han conseguido deben pensar justamente en esos esfuerzos que hacen, porque seguro que nadie les regaló nada en el camino para lograr lo que han logrado.
2: Exacto, el deporte de alto rendimiento es muy sacrificado, porque además hoy por hoy también tienen que continuar sus estudios, no es solo entrenar, porque la vida del deportista es limitada hasta determinada edad. Rendir es como algo injusto que tiene el deporte también, ¿no?, de competencia. Pero ahí vos tenés que continuar tu vida. De hecho, bueno, Hans Hannibal, que ha sido medallista también de distintas competencias internacionales, él este año decidió dedicarse a trabajar porque vio que su futuro, con la práctica de elite del voleibol de playa, no iba a obtener una base para poder continuar su vida, hablando de lo económico. Entonces, bueno, es sacrificado porque entrenan todos los días, varias sesiones al día, después se van a estudiar, algunos también trabajan, porque tienen que buscar fondos, recursos económicos también para poder sostener todo lo que tiene que ver con la competencia interna. Así que sí, será valioso los logros que ellos tienen.
0: Claro, ¿hasta qué hora va la jornada para que, bueno, la gente pueda arrimarse por acá?
2: Bueno, hasta las 12 del mediodía. De 12 a 1 cortamos para que la gente que está trabajando también y que está durante todo el día pueda almorzar. También pensando en los centros educativos, que de 12 a 1 cortan, hacemos un trato y a la 1 retomamos con todo hasta las 7 de la tarde. A las 7 de la tarde hacemos el cierre, bailando un poco, no lo podemos hacer de otra manera, para terminar bien, pum, para arriba y quedarnos con ganas de más. Así que bueno, 7:30 estaríamos cerrando todos.
0: Gracias, Karen. Bueno, iremos charlando con Mati hasta el mediodía con diferentes personas vinculadas a las actividades que andan por acá.
2: Muchas gracias a ustedes, y ojalá aprovechen al máximo toda la gente del deporte de acá, que aprovechen a hacer muchas notas, y muy agradecida de verdad por estar acá con nosotros.
0: Gracias, Caro.
2: Gracias a ustedes, abrazo.
0: Ahí estaba Carolina Pistón con nosotros, la directora de deportes de la Intendencia, un poco presentando la jornada, que como dijo ella va a parar de 12 a 1, que después vuelve y que va hasta las 7 de la tarde. Vamos a salir de la cancha de voleibol porque nos van a pegar un pelotazo. ¿Qué dice Matías González? ¿Todo bien? ¿Cómo está la cosa? Y te agarraba esto con, no sé, ponele, como vino ahí mi hijo Luca Vitete, sexto de escuela. ¿Iba sí o sí con Fabricio a jugar al fútbol o arrancabas para probar en otra disciplina?
3: Sí, era medio cuadrado, me parece, con la parte deportiva. Yo no hubiese salido del fútbol, seguramente.
0: Pues solo con Fabricio.
3: Es probable que con Fabricio, capaz que me podía meter en el voleibol acá, que ahora estaba en la casa, por ejemplo, que pude haber jugado algo de voleibol, pero no, mucho fútbol.
0: Bueno, capaz que en un rato con Mati, capaz, contamos algunas novedades que tienen que ver con el fútbol, porque, bueno, hubo actividad anoche, hay actividad hoy, hubo reunión de liga, hay cuestiones en la vuelta. Pero queríamos aprovechar, como le contábamos a Carolina, charlar con diferentes personas vinculadas, digamos, a diferentes deportes, ¿no? Por ejemplo, vamos a arrimarnos para ver si molestamos a Luciano García, a Santiago Melo, porque la verdad es un recontra orgullo que anden por acá. Como decía Caro, están los remos ahí portátiles para que la barra que se va arrimando, bueno, pueda tipar. Quiero molestar a Santiago en primera instancia. Santiago, te moleste un poquito. Estamos en vivo para el programa 2 de Punta, transmitiendo aquí hasta el mediodía la movida. Bueno, es un orgullo, me decía Caro, que que estén ustedes con Luciano, que hayan traído lo que trajeron para un poco demostrar cómo se entrena, cómo se labura. Primero, felicitaciones por los logros que han conseguido los dos, y obvio que es un orgullo para el departamento que anden por acá y que sigan, bueno, que esté dando pasos lindos en la carrera de cada uno. ¿Todo tranquilo?
4: Bueno, muchas gracias acá por la nota. Además, sí, venimos un poquito a compartir con los niños más jóvenes acá de San José, mostrar un poquito el deporte que hacemos, en mi caso canotaje, en el caso de Luciano Remo. Luciano pudo traer remorgómetros, que son máquinas que simulan el remo en lo que sería acá en la tierra, digamos. Bueno, nada, la verdad los niños se están copando, están animando a probar, sensaciones nuevas, más o menos para que sientan la sensación que se vive un poquito dentro del agua. Y bueno, nada, gracias también a San José por invitarnos, y bueno, muy contento de estar acá compartiendo un ratito con la gente. Y bueno, nada, más a lo deportivo, en mi caso canotaje, tuve 2 medallas de plata en estos últimos Juegos del Sur, fue una temporada muy larga donde competimos mucho a nivel internacional. Luciano también estuvo en España entrenando desde enero, yo desde marzo hasta ahora, hasta septiembre, fuera de nuestra casa, fuera de nuestra familia, pero así es el deporte, a veces hay que sacrificar alguna que otra cosa para poder seguir mejorando personalmente. Nosotros acá entrenamos, somos los dos de San José, de Delta del Tigre, y entrenamos en el río Santa Lucía, bueno, todos los días, y bueno, a veces hacemos esto de irnos al exterior a poder seguir profesionalizándonos y mejorando.
0: Uno supone cuando te cuelgan una medalla, que esto que me estás contando te viene a la cabeza, ¿no? Esto de estar lejos de la familia, del esfuerzo, de arrancar con él mano a mano a entrenar, no sé, pila de cosas.
4: No, sí, sobre todo, nosotros, como digo siempre, el deportista es la cara visible de la medalla y la gana, pero detrás de eso hay mucho sacrificio. En este caso, en lo personal, cualquiera de los dos nos tuvimos que ir de nuestra casa, básicamente, lejos de nuestra familia, de nuestros seres queridos, de nuestros amigos, dejar muchas, muchas cosas de lado. Ya pareciera fácil, digamos, no estar en un cumpleaños familiar o estar en alguna juntada, pero bueno, son sacrificios que hacemos, obviamente, porque, bueno, queremos mejorar y queremos lo mejor para nosotros deportivamente y para el país también. Nosotros, en nuestro caso, tanto remo como canotaje, remo fue el deporte que más medallas trajo a Uruguay y canotaje fue el tercero, así que estamos bien posicionados. Estos sacrificios se están haciendo ver, y bueno, vamos sacando fruto cada competencia y mejorando para dar una mejor actuación.
0: Nosotros que hablemos más del tema futbolístico, el otro día entrevistábamos a Oriana Tola, que es ahí de Peraza y que bueno, fue con la selección sub-20, y nos contaba esta experiencia del lado de ella de compartir con deportistas de otras disciplinas que no es el fútbol como ella. Para ustedes también siempre está bueno ir a un torneo así como los Sur, pues comparten con colegas de ustedes, digamos, a lo que se dedican, pero también porque puede intercambiar con delegaciones de otros países que se dedican a otra cosa. Es el momento seguramente de intercambio muy, muy lindos en medio de la competencia, si es que te da el tiempo para un poco charlar con otra persona.
4: No, claro, sí, es muy, muy lindo, o sea, lo que hace un juego sudamericano, representar un juego olímpico en esta índole que serían los países de Sudamérica. Este intercambio entre países es muy, muy, muy bonito, siempre queda en el recuerdo, ya sea cruzarte en un comedor con gente de Uruguay que quizás nunca viste, no conocías, quizás hay gente también de tu departamento que no sabías ni que estaba, miles de deportes, te pones a hablar, a charlar, a intercambiar ideas, palabras, pensamientos, que bueno, todos hacemos diferentes sacrificios en diferentes deportes, obviamente nosotros entrenamos todo el año en un barco individual, en un bote individual, pero también competimos en botes de equipo. Nada, compartir esta experiencia de nosotros, como sobre todo deporte individual, después ver y saber, conocer la realidad de otro deporte de equipo. Y bueno, también ni que hablar, compartir con deportistas de otros países, deportistas, en nuestro caso, Argentina bastante fuerte, tenemos representantes, tanto Uruguay y Argentina, que han ido a los Juegos Olímpicos. Y bueno, nada, intercambiar, charlar, tomar un mate, compartir las culturas, conocer otras culturas, es muy lindo también.
0: Para que la gente que está escuchando entienda, esto es como ir al gimnasio, ponele, hacer cinta o andar en bici, digo por el tema que tiene la regulación, que supongo debe ser el esfuerzo que tiene que hacer, la distancia del entrenamiento, digo los aparatos que han traído.
4: Sí, son remorgómetros, se llaman, como dije hoy, representa como el gesto técnico, sobre todo el remo, ¿no? El canotaje del kayak de remo, traído a una máquina que en sí se usa mucho en gimnasios. Hay muchos gimnasios convencionales que lo usan para también trabajar el tema de la resistencia y demás. Eso, como dijiste tú, ya sea una cinta, lo va regulando, tiene diferentes niveles, el 1, el más liviano, hasta el 10, el más pesado, va regulando la intensidad en base a tu nivel. Y bueno, nada, también sirve a nivel profesional, sirve mucho estos aparatos. Nosotros somos deporte al aire libre, dependemos muchísimo del clima, entonces esos días donde está muy feo, mucha tormenta, donde no podemos salir al agua por tema de seguridad, sobre todo tormenta eléctrica y demás, se usan estos simuladores que aportan, nada, es como remar, pero bueno, lo estás haciendo en un espacio cerrado.
0: Felicitaciones por los logros, seguir adelante y bueno, que sigan también un poco disfrutando de esta jornada que está preciosa.
4: Bueno, muchas gracias por la nota, muchas gracias por acá también invitarnos a la expo. Y bueno, estamos acá hasta el mediodía, creo, compartiendo un poquito de esto, de un poquito de lo que hacemos nosotros, a todo aquel que quiera venir, si está escuchando. Y bueno, muchísimas gracias.
0: Vamos arriba.
4: Muchas gracias.
0: Bien, ahí estaba en nuestro programa la palabra de Santiago Melo, él, en este caso él vinculado al canotaje, que también contando su experiencia en los Juegos del Sur, su temporada, cómo entrenan, cómo laburan. Y vamos a molestar ahora a Luciano García, él más vinculado al remo, también con logros, y bueno, que ha llegado temprano hasta aquí, y como decía también Santiago, se van a quedar hasta el mediodía. Voy a ver si molesto a Luciano, si me da un poquito para charlar con él, y bueno, conversar en vivo en nuestro programa. Gracias, Luciano, por tu tiempo, estamos en vivo en 12.30 de día, bueno, seguramente disfrutando del momento, un poco también contagiando lo que hacen ustedes, ¿no? Que un poco de esto conocen.
5: Así es, aprovechando la Expo Deportes, es mi primera vez la que me invitaron, y bueno, aprovechamos para traer un poco las máquinas y dar a conocer un poco más el deporte, lo que es el remo, que no es un deporte tan popular. Y bueno, la gente la verdad se recopó, estamos haciendo competencias acá de 100 metros, una actividad súper linda, el día por suerte está acompañando, no llovió, salió el solcito ahora, así que muy bien, muy contento de la experiencia y de esta oportunidad.
0: ¿Cómo están las de oro? Que me dijo Caro que las trajeron.
5: Sí, están súper lindas, súper contentos, también compartiendo un poco los resultados y las medallas con todo San José, que también forman parte de todo este proyecto, de todo este proceso, y bueno, quería compartir un poco estos resultados con toda la gente que vino acá con nosotros a visitarnos.
0: Para tu compañero, que claro, cuando uno le cuelgan una medalla, se le deben venir mil cosas a la cabeza, ¿no? Del esfuerzo, del sacrificio, él me contaba las horas afuera de la familia, bueno, todo lo que lleva llegar hasta ahí, que no es fácil.
5: Sí, el alto rendimiento en particular es muy complicado porque uno tiene que llevar su cuerpo a los límites que le permiten, entonces para eso hay que entrenar muchísimas horas. En nuestro caso, concentramos afuera del país, estamos muchos meses fuera, sin ver a la familia, sin estar con amigos, sin disfrutar de las cosas cotidianas que uno la tiene como normal, pero cuando le hace falta, cuando está lejos, se da cuenta, y es difícil, pero bueno, todo esfuerzo y sacrificio tiene sus recompensas, y creo que la recompensa nuestra es poder traer estos resultados y compartirlo con todo el mundo.
0: Esto es de remar, literal, lo que hace.
5: Exactamente, sí, no, sí la remamos. Bueno, pero como todo uruguayo, yo creo que el uruguayo en general la rema todos los días, tratamos de sacar la casa adelante, y bueno, es algo que nos caracteriza, y nosotros ponemos esa garra, ese sentimiento, esa consistencia en el deporte, esa consistencia que tiene el uruguayo en el día a día, en el laburo, nosotros lo ponemos en el deporte, y bueno, y los resultados están a la vista.
0: ¿Cuánto medís?
5: 2 metros.
0: ¿2 metros clavados?
5: 2 metros clavados, sí.
0: ¿En qué momento pegaste el estirón? ¿Cuándo le sacaste ventaja al resto de los gurises del barrio, por ejemplo?
5: Bueno, ya de chico en realidad, ya siempre fui el más alto de mi clase, era el último en la fila, así que ya de chico se veía venir que iba a ser bastante alto.
0: Se veía venir que arrancaba para el básquetbol, para el voleibol, para el remo, para alguna actividad que el físico marcara la diferencia.
5: Bueno, sí, yo arranqué jugando en Campana, al fútbol, hice todo el fútbol ahí, y cuando me mudé a Ciudad del Plata, pues yo vivía en Libertad, me fui para el Club Alemán de Remo, donde, bueno, ahí me desarrollé como profesional.
0: Ahora, no había chance, en Campana el Gaby te ponía, ¿no? ¿De arquero para agarrar las trabas o de 9, si eras grande ya?
5: No, casualmente jugaba de defensa. Ahí, si pasaba el jugador no pasaba la pelota, y si pasaba la pelota no pasaba el jugador. Esa era un poco la filosofía.
0: Ya le decía ahora a Matías, mi compañero, que nosotros que hablamos más de fútbol en dos de punta, justo ustedes son de los pagos de Cristian Oliva, que es de Delta y que está bueno jugando en el Santos con Neymar. No solo Delta saca jugadores de fútbol, ha sacado gente en otras disciplinas.
5: Otra disciplina, sí. Él vive a dos cuadras de mi casa, también un exponente en el deporte, y súper contento que San José tenga deportistas referentes para poder motivar también a las generaciones de abajo, que para mí es súper importante también dejar un mensaje, impulsar a los chicos a que se esfuercen y que sueñen en conseguir metas como esta de representar a Uruguay, que para mí es un recuerdo y momentos que te llevas para toda la vida.
0: Aparte de la zona de ustedes, está lleno de gurises y todos también pueden tener sueños como tenías vos cuando eras chico en cualquier deporte.
5: Sí, sí, exactamente. Y creo que es súper importante también que los niños tengan gente que lo haya conseguido para que se den cuenta de que es posible, de que es viable, de que no es ninguna locura, que mismo chico, o sea, en mi caso cuando era más joven, que soñaba con entrar a la selección, con competir, con representar a Uruguay, que con trabajo y esfuerzo y dedicación y resiliencia todo se consigue, no hay nada imposible.
0: ¿Tiene alguna actividad de aquí a fin de año o solo entrenamiento?
5: No, por el momento ahora solo entrenamiento. Ya terminó lo que es la temporada 2026 para nosotros, ahora preparando la temporada 2027, que serían los Juegos Panamericanos, la clasificación olímpica. Hay que llegar muy fuerte, así que yo ya descansé dos semanitas, que es todo mi descanso en el año, y a partir de ahora, pretemporada, acumular mucho volumen, muchas pesas, para llegar lo mejor posible para la época de competencia 2027.
0: Muchas gracias.
5: Gracias a ustedes, un saludo enorme.
0: Gracias. Bien, me acalambré, tenía la mano muy arriba porque estaba alto de verdad, Luciano. Luciano García, de remo, y antes Santiago Melo, de canotaje. Luciano con medallas de oro, y creo que también de plata. Santiago con medallas de plata. La verdad que son dos deportistas, diría, de los más destacados de los últimos tiempos. Los dos de Delta del Tigre, y un poco explicando, digamos, el esfuerzo, ¿no?, el laburo, que dando la vuelta y quiera venir antes de las 12 y pueda, los van a distinguir porque están ahí con los remos portátiles, digamos, un poco enseñando. En este momento hay, será un picadito de fútbol, hay vóley, ya hay personas mayores jugando al voleibol, después hay una demostración de gimnasia artística. En este momento hay mucho papi y mucha mami con el babero puesto porque hay chicas demostrando ahí gimnasia artística. Se está armando gente de taekwondo también para dar un poco ahí alguna exhibición. Repito, cuando hubo la escuela 105 por acá, estoy mirando si están o no, creo que sí, siguen por ahí. Y bueno, que se están dando diferentes actividades, así que la verdad que esto está precioso. Sol sale y se esconde, llover no va a llover. Así que esto está lindo. Hay una zona también de ajedrez con un profesor. Hay gurises que se están arrimando y que juegan partidas de ajedrez. Por ejemplo, de lo que estoy viendo, que está armado en este momento. Llegó la gente de patín, de los famosos rollers, también, que están por acá. Un poco también para un poco, pienso demostrar. Hay gente del arco, creo que ya alguna vez hablamos con ellos, ¿no? Están ahí tirando la famosa flecha con ahí un tablero para invocarle. Anda gente probando ahí esa actividad. Así que bueno, me parece que hay diferentes cuestiones para que la gente siga disfrutando de esta tercera expo de actividad física y deporte. La verdad, está buenísimo. Se para de 12 a 13 y después a las 13 vuelve y va hasta las 7 de la tarde. Termina con música, contó recién Carolina Pistón. ¿Cómo le está pasando, González?
6: Precioso, estaba hablando con Alexis Cabrera ahora, que es un deportista de élite acá de San José en su disciplina, que está recién operado y que capaz que ya no puede competir de élite a nivel mundial, pero hablando un poco con él de esta operación que se hizo, capaz que lo agarramos a Alexis y podemos charlar con un ratito de su carrera y de su actualidad, pero bueno, hablando con gente del deporte, en definitiva, de distintos deportes que está acá presente.
0: Qué esfuerzo el de Luciano, el de Santiago, los deportistas de Delta del Tigre, estos sí que son remadores.
6: Sí, son remadores literal y metafóricamente, yo creo que hoy son, están los futbolistas también, algunos de los futbolistas nuestros que hoy están en el INSE, pero está claro que tanto Luciano como Santiago hoy son los dos principales representantes que tiene el departamento en lo que era el líder del deporte, en su deporte, están compitiendo, defendiendo Uruguay, y lo hacen a nivel internacional en sus clubes en distintos puntos del mundo. Y bueno, de alguna manera, y sin de alguna manera, es real, está representando no solamente al país, sino en particular al departamento.
0: Bueno, vamos a hacer el flash informativo ahora y después venimos y tenemos un rato más para hablar. Vamos a ver si en la segunda parte de nuestro programa después del flash, en medio de seguir contando esta historia, también reflejamos cuestiones que han pasado, como por ejemplo la fijación de los playoffs en Liga Mayor para la semana que viene, un par de partidos el martes, uno el miércoles, hablo del 2021, un posible reclamo de San Lorenzo Central en Sub-23, que se está analizando y cambiaría la cuestión en cuanto a la continuidad. Se fijó la Liga Regional con un partido que va el sábado en Copa del Plata en cancha de Artigas y el resto el domingo. Bueno, cosas que han pasado, salió pena para un par de jugadores de San José en Sub-20, de 4 y 3 partidos. Ojo que San José tuvo que dar vista a un informe de los árbitros después del último partido, donde hubo una agresión desde la parcialidad de San José, con una botella le pegaron una línea. Eso está en el informe. En el informe también me contaron, dicen como que alguien quiso ingresar a los vestuarios a la fuerza, gente vinculada en este caso a San José, más que nada al lado de los parciales puestos de línea. Bueno, hubo ahí medio un barullo. Quizás debe haber alguna multa económica para San José, pienso. Creo que no piensan en algo más. Pero bueno, está la pena, repito, para Cabrera, para Fernández, de 4 en 3 partidos, que obvio que lo saca de lo que viene. Flash informativo en la radio. Un beso para Silvana, que está ahí en mesa de controles. Y ya venimos desde la Plaza de Deportes con esta tercera expo de actividad física de deporte, con mucha gente aquí que va a andar a la vuelta, gente que sale y que viene hasta las 7 de la tarde. Ya volvemos.
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10: 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El tiempo se presenta con cielo nuboso y cubierto, precipitaciones escasas y aisladas. Para la tarde noche, nuboso, cubierto, precipitaciones escasas y aisladas, temperaturas máximas 20 grados. Este martes 13 de octubre se llevará a cabo a partir de las 9:30 en la Plaza de Deportes La Valleja la apertura de la tercera expo de actividad física y deporte. Las actividades se realizan hasta la hora 19. A la hora 11, en la Plaza de Integración de Ciudad del Plata, acto recordatorio de la Batalla de Sarandí de 1825 y el Encuentro de los Dos Mundos de 1492.
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14: Cielo algo nublado, la sensación térmica 33 grados.
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15: En cuanto al tiempo, se anuncia fresco a templado, con cielo claro a nuboso.
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0: Esto va a estar hermoso hasta las 7 de la tarde con un parate, como explicaba Caro Pistón hace un rato, ahí al mediodía. Es la tercera expo de actividad física de deporte. Anda por acá el gran Colo Gianfranco Maurella, que vino con la barra de la 105. Me parece que lo tiene ahí liderando la actividad física. No quiero presionarlo para que diga cuál es el mejor alumno que tiene en la parte física, que él diga lo que quiera. ¿Cómo andás, Colo?
1: ¿Cómo estamos? No estoy para nada presionado.
0: Si salió el padre, debe ser muy vago, te digo.
1: Creo que era nada divino, se portan los grises, lo trajimos para armar unas actividades como líderes, los chiquilines de la Escuela 105, para presentarles juegos a los demás chiquilines, que en realidad dentro de un proyecto que empezamos en la escuela está buenísimo, ¿no?
0: Aparte que hay muchas actividades que seguramente capaz que ni ellos conocían.
1: Claro, trajimos dos cestos, entonces un cesto se dedica a hacer las actividades y vamos rotando, el otro cesto va por todas las actividades participando de lo que es la expo y después cambiamos, así todos conocen las actividades que hay en la
0: expo. Quiero meter presión a la gente que arma esto, pero a veces suena como que suena a poco una vez por año, porque estaría bueno dar un paso más, porque es linda movida.
1: La verdad que está divino, cosas que yo creo que los gurises no sé si han visto alguna vez, por ejemplo, tiro con arco allá, que está buenísimo, después viene a hacer taekwondo acá, cosas que en realidad... Capaz que no tenés la posibilidad de ir a un lugar en particular y lo tenés todo acá. Que eso está bueno.
0: ¿Quién fue tu profe en la escuela, Mati, que te enamoró del deporte?
1: ¡Oh! ¡Qué buena pregunta!
0: El Ajo, porque el Ajo tiene 130 años más o menos.
1: Sí, pero ¿sabes qué? No me acuerdo de que la tabla. Yo iba a la 46. No me acuerdo que tuviéramos profe en realidad. Acá se armaban selecciones, me acuerdo de jugar fútbol o cualquier otra cosa.
2: Yo tenía profe.
1: Pero no me acuerdo de... Yo tenía profe, tenía Cacho.
0: Mateo.
1: Acá Chito Mateo, lo tenía, que veníamos a la planta. A partir del cuarto, ahora tenemos la suerte de que todo lo grise de inicial hasta sexto.
0: Pero para la parte, para que uno sueñe en un momento de su vida, decir, bueno, voy a arrancar para acá, para ser profe. ¿Pasa cuando capaz que te contagia es un profe de chico o no tiene nada que ver?
1: Yo creo que sí. Como a todo, en todas las cosas, en todas las ramas, ¿no? Vos escuchabas, escuchaba a alguien relatando y eso está buenísimo. Lo mismo
0: me gusta,
1: claro, lo mismo pasa con el deporte. El deporte es lo que en realidad a mí, por lo menos en lo particular, el deporte es lo que me llevó a la educación física, porque yo quería estar cerca. Yo nunca quise crecer, yo siempre quise ser niño y jugar. Entonces, ¿dónde encajaba mejor? Encajaba mejor,
0: más siempre con los chicos.
1: Claro,
0: uno más.
1: Con una energía impresionante lo hubiste, ¿no sabes lo que es? Divino trabajar con los...
0: Es una materia que siempre tuve buen puntaje, Matías. Ya en las otras, sobre todo en la parte liceal, no era tan buen puntaje, pero hacer un poco de deporte, uno siempre no puede tener baja esta materia.
3: Clásica materia que se puede llegar a tener alta y todo el resto baja. El problema es cuando hay algún teórico. El práctico, bueno, el teórico se complica.
1: Es cierto, tiene toda la razón de Mati.
0: Hoy los gurises Colo tienen pila de actividades. Más allá de lo que vos haces con ellos en los colegios, en las escuelas, lo que sea. Porque si no van al gimnasio, van al fútbol, y si no van al básquet, y si no, hasta vos mismo podés contagiarlo e incentivarlo a que hagan otra cosa. O sea que todo lo que puedan hacer vinculado a eso es buenísimo, sobre todo a estas edades tan chicas.
1: Sí, estamos en una etapa, en una época de... Nosotros no teníamos otra. Nosotros teníamos, era fútbol, era básquetbol y ahí nomás. Y las gurisas menos. Las gurisas menos. Yo creo que una etapa que vivir en esta etapa de la niñez con todas las actividades que hay en San José está buenísimo. A mí está buenísimo.
0: Sí, aparte se ve cómo disfrutan también de lo que están ofreciendo hacer, digamos. Y vos también con tu etapa de trabajo o de diversión dentro de tu tarea, también esta es la idea, que ellos no lo hagan obligado lo que hacen, sino que lo disfruten y que entiendan que también es para su salud.
1: Sí, claro, en realidad que si uno lo vivencia de esa manera, uno vive el deporte, yo creo que se contagia también. Y son tantas cosas para hacer, tantas actividades, te lleva mismo el venir y ver en un lugar, en la plaza de deporte, que es un lugar céntrico en realidad, que vos pases en el auto y que veas un montón de gente jugando, haciendo actividad... También contagia eso.
0: ¿Quién juega mejor al básquetbol, Matías González o el Colo Gianfranco?
3: No, es que no hay comparaciones. Gianca jugó en serio y yo no toqué una pelota de básquetbol en mi vida de forma competitiva.
0: Pero intenta González, ojo, intentarlo es bueno.
1: Yo lo vi a González pechar ahí abajo y hay que moverlo.
0: Está grande, está loco. Gracias, Colo.
1: Bueno, vamos arriba, un abrazo grande a todos. Chao.
0: Gracias, el Colo Gianfranco Maurella. está por ahí.

0: Sí, el vino con la escuela, ¿no? Vamos a molestar con Mati a Alexis Cabrera, que está con el tema de Taekwondo. Recién le contaba a Matías, que anda medio embromado. Alexis, queremos molestarte un poquito, que es en vivo con Matías siendo dos de punta. Le estabas contando fuera del aire, me contaba Mati un poco de la lesión, de la operación y demás. Bueno, esto es tu pasión desde siempre, así que acá andás con la gurizada siempre disfrutando.
1: Sí, como siempre, apoyando el evento y dando un poco de difusión a la actividad, así que venimos con algunos instructores, con algunos alumnos. Sí, hablábamos con Matías hace un rato y eso, me preguntaba de la recuperación y eso, tuve una prótesis de cadera. Ya había tenido una cirugía previa en el 2013 para poder continuar en la actividad competitiva. Había hecho una artroscopía de cadera. Y ya sabía que terminaban en prótesis, ahora para nada más mejorar calidad de vida, poder enseñar, poder dar clases, pero ya prácticamente retirado de la alta competencia. También hay una edad, ¿no?
0: Ya no saqué el nene.
1: No, lejos de eso. Pero siempre en actividad para seguir dando clases, seguir en actividad, en la carrera personal también, pero sin alta competencia. Y nada, acá dando difusión, estamos trabajando acá como siempre en San José, estamos en el Silvio Pulié también, y esta actividad me parece estupenda y nada, siempre todos los años tratamos de estar acá.
0: Alexis, convengamos que en cualquier disciplina pueden haber complicaciones, lesiones, esto le puede pasar a cualquier deportista. También convengamos que en tu actividad, por una cuestión de golpes y demás, siempre estás propenso a que algo te pueda pasar, con mayor o menor medida, digamos.
1: Sí, no, obviamente que sí, hay cierto riesgo. El tema de la cadera en realidad es ya es predisposición prácticamente genética de la conformación de los huesos. Hay gente que tiene cadera más flexible y no pasa nada, patea toda la vida y nada, pero el desgaste que nosotros le damos a la cadera en la actividad es 10 veces más que en otra actividad. Obvio. Entonces, yo ya tenía artrosis y eso. Pero gracias a Dios, en otro tipo de lesiones y eso, bueno, tuve una cirugía de rodilla el año pasado, por una lesión ahí de menisco y distensión de ligamentos. Como cualquier actividad física, el que está en alta competencia tiene un cierto riesgo de algunas lesiones, pero gracias a Dios, si hago un balance, me siento muy bien físicamente a mi edad y ha sido gracias al deporte también, así que.
0: Aparte, hace rato que haces la vuelta, Alexis, pudiste dar pasos importantes en tu carrera vinculada a lo que te dedicas también, y creo que hay mil cosas positivas de viajes, de torneos, de conocer gente, mil cosas capaz que hace 25, 30 años atrás capaz que no imaginaba.
1: No, tal cual. Realmente soy un agradecido de la actividad, de todo lo que me aportó la actividad, algo que se empezó como un hobby, como ni siquiera soñaba en dar clases ni en nada, y cuando empezamos esto fue pura pasión y aprender a defendernos y cosas así, y terminó siendo mi profesión y pude conocer miles de lugares que ni siquiera soñaba y competir y hacer amigos por todo el mundo y ayudar a otras personas. La verdad que súper agradecido de la carrera que he tenido, y tanto a nivel deportivo como a nivel de docencia. Súper orgulloso y nada, voy a seguir haciendo todo esto hasta, creo, mientras viva, porque es mi pasión. O sea, es así, ya me ves, vengo con un bastón acá y estoy, así que.
0: Mati, en una demostración, si quiere preguntar, si te animás, para que venga toda la gente, él así como está, con bastón, no tiene chance de que vos lo tires, por ejemplo.
2: No existe ningún tipo de posibilidad, me gana a oficio.
0: Te mira y ya te mete presión, te asusta,
2: disparo y ya está, ganó.
0: Es así, te ha dado esta historia también, Alexis, pila de vinculaciones seguramente con gente que se dedica a lo mismo, a cuestiones similares, intercambios, ¿no? Que hasta, bueno, debe ser de un contacto, no te digo diario, pero de siempre intercambiar y ver el proceso y también ver el contagio, porque siempre tenés gurises en la escuela, en la academia, que se prenden, supongo que un amigo le dijo al otro y lo llevó y le gustó.
1: Sí, eso es así, el boca a boca, como le llamamos, también. Alguien que le cuenta a otro su experiencia y mirá, estoy pasando bárbaro, estoy haciendo esta actividad, tanto niños como adultos, bárbaro. Ni que hablar que sí, los vínculos, como vos decís, espectaculares. Ahora trabajando justo con otra disciplina que es el kickboxing, que venimos hace unos años ya trabajando con eso. Estamos como hoy en día presidiendo la WKC, que es la World Kickboxing Council, para acá, para Uruguay, tenemos la representación. Justo el sábado pasado hicimos un evento con un invitado especial que vino. Tomás el Chacal Aguirre, que la gente que está en el rubro lo conoce, estaba peleando en Tailandia, campeón mundial, campeón internacional, hicimos una capacitación para instructores. Más allá de la competencia, tratamos también esto de brindar capacitaciones para que los instructores jóvenes que están empezando tengan la posibilidad de ver también una posibilidad laboral en esto y de poder vivir de la disciplina o de la pasión que les gusta, porque muchas veces lo que pasa con un atleta es que es bueno como atleta, pero después resulta que no puede vivir de eso. Entonces, también dándole posibilidades de que abran sus escuelas, de que trabajen, de que puedan manejar escuelas de manera que les pueda ir bien, que puedan tener una posibilidad de vivir de su pasión, que creo que un poco lo que todo el mundo apunta o debería apuntar para tener una vida feliz es poder vivir de lo que le gusta hacer. Todo el tiempo uno escucha gente que no le gusta el trabajo, que no le gusta lo que hace. Cuando uno tiene la posibilidad de vivir de lo que le gusta hacer, creo que es un plus. Así que bueno, nada, lo de los vínculos, como te pasa a vos también en lo tuyo, sé que tenés vínculos por todos lados, haces vínculos con colegas, hay gente, hoy en día la globalización te permite estar las redes, todo conectado con gente de todas partes del mundo, y esto está buenísimo, porque hay un intercambio de conocimiento, de amistad, de camaradería, que es espectacular y te permite, a donde caigas, que haya alguien que hace lo mismo que vos y lo contactás y resulta que hay un uruguayo perdido por el mundo ahí también que vos no sabías. Y eso está genial, la verdad que es buenísimo.
2: Alexis, no sé, punto histórico de tu carrera, que vos llegaste a la Libre, ¿verdad? ¿Qué cosas, una pregunta que capaz que media ya y no te puedes explayar media hora, pero ¿a qué lugares llegaste que dijiste, o qué competencia ganaste que dijiste, la verdad que capaz que hasta inesperado fue en su momento cuando arrancaste?
1: Mirá, hubieron muchos puntos importantes que los viví con mucha pasión, muchos de ellos relacionados con la competencia, obviamente, y uno de los primeros fue hace muchísimos años, en el año 96, que tuve la posibilidad, cuando fuimos al primer mundial. Fue un esfuerzo muy grande y era algo que si años atrás, cuando empecé, me hubieses dicho, yo empecé por el 90, y me hubiesen dicho, mira, vas a tener la posibilidad de ir a un campeonato mundial, era impensado, pero también era impensado por los costos, porque pagar un pasaje aéreo en esa época era un esfuerzo, y lo fue un esfuerzo familiar. O sea, yo siempre cuento la anécdota
0: a pedir un poquito de cabo,
1: y yo cuento la anécdota que, mirá, yo hice dos llamadas por teléfono cuando fui al mundial en esta vez, una cuando llegamos a mis padres, una llamada de coro revertido a mis padres para avisar que llegué bien, y otra para avisar que salíamos al otro día. Y las llamadas de cobro revertido, mis padres la tenían que pagar acá. Le desacomodé la economía a mis padres. Con esas dos llamadas, cuando llegó la factura de Antel, le desacomodé la economía. Así que imagínate el valor de las cosas. Hoy en día, yo me reía, le contaba eso a mi sobrino y se reía, porque hoy en día vas en el avión y vas mandando WhatsApp. Es una locura lo que ha avanzado las cosas. Entonces, bueno, eso, poder ir a un mundial en el año 96 con uno de mis mejores amigos, Gastón Bernadich, que tuvo la desgracia de fallecer en el año 98. Él había clasificado y él gana un pasaje para viajar, se hace un sorteo entre todos los campeones nacionales, él había salido campeón nacional, y él gana un pasaje para viajar. Yo estaba clasificado, pero pasaje, no tenía plata, no iba a ir. Nos pasaba todos los años, clasificaba, pero no tenía plata para viajar, como sigue pasando hoy con muchos atletas. Y él viene y me dice, solo viajo si vas conmigo. Y ahí empezó, faltaba un año para eso. Y ahí empezó una peripecia de colaboraciones, de esto, del otro. Ya te digo, un esfuerzo familiar realmente. Ese fue uno de los puntos altos. Y después, estar en la cuna del taekwondo y poder competir en Corea. Hicimos un tour con la delegación americana y algunos uruguayos. Poder ir a la cuna del taekwondo en Corea, poder estar ahí, visitar los templos, entrenar con maestros coreanos, competir ahí en un torneo internacional de Corea. Ganar en alguna disciplina en Corea, que era una impensado, una locura ir a ese lugar, y bueno, ese fue uno de los puntos también altos. Después, motivaciones personales en cuanto a testimonios de gente, padres que hemos ayudado a niños con diferentes problemas, adultos que hoy en día empezaron como niños conmigo y viven dando clases de esto, tienen sus escuelas, han viajado por el mundo. Esas satisfacciones también son mucho más grandes que una medalla colgada en el pecho, y eso sin duda que lo he disfrutado mucho.
0: Recién decías que había algún alumno y algún instructor. ¿En qué momento vos o esta persona, cuando va creciendo, quiere dar como ese paso para para ser instructor. Vos te vas dando cuenta, lo elige la persona y vos vas viendo si tiene el perfil. Es un poco entre los dos, como alguien que alguna vez llegó como un simple alumno puede terminar siendo instructor, por ejemplo, o profesor, ¿no?
1: Bien, interesantísima la pregunta. Hay no siempre que uno tiene habilidades en un deporte o en una disciplina quiere decir que pueda ser un buen docente después, ¿no? Vos podés ser campeón mundial de taekwondo y ser horrible dando clase, no tener la capacidad de transmitir. Entonces, hay un poco de que se te tiene que despertar, hay un poco de habilidades que ya las traes, y hay muchísimo, muchísimo de preparación. Nosotros tenemos un programa de capacitación para instructores donde ya empezás a identificar a los alumnos mediante un programa que se llama programa de liderazgo, y ese programa

0: y hay entrenamientos especiales, de un programa de entrenamiento para esa gente, y ahí empiezan a crecer dentro de eso. No todos los que entran en el programa para ser instructores terminan siendo instructores, porque después las habilidades esas de liderazgo les tiran para aplicar en cualquier ámbito de su vida, pero sí es necesario pasar por ese programa, ¿ah?, que se llama Leadership, y después viene uno que se llama Legacy, y ese es el programa que te transforma en instructor, aprender las habilidades para manejar grupos, para manejar una escuela, trabajo también para hacer administración de una escuela, para hacer marketing, para relaciones personales, un montón de cosas. Entonces, es un poco de que se te despierte eso, y otro, y muchísimo de capacitación. Las habilidades toditas se aprenden, o sea, yo la verdad cuando empecé arte marcial era una persona súper tímida, no tenía ningún desenvolvimiento en cuanto a expresiones, a habilidades de comunicación, todo eso lo aprendí, no tenía nada de eso de forma innata, lo tuve que aprender todo. Entonces hoy vemos muchos chicos que ingresan con tremenda timidez y terminan siendo instructores en 7-8 años, eso pasa muy seguido. Entonces hay que aprender a identificar eso, esas capacidades, todo el mundo puede ser bueno en algún área, y no todos de repente terminan abriendo su propio centro de enseñanza, pero muchos terminan trabajando para otros centros de enseñanza, y algunos terminan siendo instructor primario, instructor secundario, o sea, instructor de nivel 1, de nivel 2, nivel 3, hay diferentes niveles, y algunos hacen carreras impresionantes, terminan abriendo múltiples escuelas, muchos terminan trabajando fuera del país también. Así que es esto, ese es un poco el proceso.
1: Eso te debe poner a vos, Alexis, recontra orgulloso ver lo que es la disciplina que vos elegiste como deporte para tu vida, sino también verlos crecer como persona, y capaz que te ves reflejado en algún güey tímido que llega hoy, como llegaste vos una vez también diciendo qué hago acá, que no sé, no digo ni buenas noches y no sé moverme, y también vos decís, bueno, este es igualito a mí cuando yo tenía capaz que 7, 8, 9 años, así que eso te debe hacer dormir tranquilo, celebrar y decir, bueno, Estoy feliz con lo que estoy haciendo y sigo siendo feliz, que creo que pasa un poco también por ahí. Gracias por tu tiempo y que sigan disfrutando de la jornada, Alexis.
0: Muchísimas gracias a ustedes. Nos vemos. Gracias. Chao.
1: Alexis Cabrera, en nuestro programa, un deportista de mucho tiempo, digamos, en San José, y que, bueno, da como pasos, o ha ido dando pasos recontra importantes y siempre vinculado con la gurizada que va iniciándose, como él dijo, a la disciplina. Vamos a hacer un corte, que nos queda después media hora, hacemos un cortecito ahí, ya volvemos.

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3: Guerra. Bueno, seguimos desde la Plaza de Deportes. Estábamos hablando con el Gonza Díaz de Tito Borja Senior, que está acá, bueno, con una barra, anda a la casa por ahí, todo trabajando para todo este evento que está divino, y viendo diferentes tacades, sacando, para que preguntarle a Gonzalo cómo está viviendo esto, quiero preguntarle si es cierto que el otro día se sufrió mucho para vencer a Cagancha. El partido se iba, Salvatierra me tiene loco, me pasa diciendo, aparecí yo para meter el 2-1, está inaguantable, Bruno. ¿Cómo andás, Gonza? ¿Todo bien?
4: Bien, bien. Che, sufrió, sí, muchísimo. ¿Cómo sufrimos? Tremendo. Porque además es eso de que vos ves que habías ganado la mayoría de los partidos, empatamos uno y ganamos el resto, y ya está, perdías. Y no y quedabas afuera de clausura, está, pero por suerte ahí se remontó.
3: Acá se aplican las frases del fútbol, nada está ganado antes de jugar, esto es hasta que pita el árbitro, es 11 contra 11, todo aplicable para lo del otro día.
4: Todo, y una charla de los expedientes de que juegan al fútbol, ahí en el entretiempo, nos dijeron, ellos se nota que están jugando una final, y ustedes que tienen una oportunidad más, no rompan los cocos, nos dijeron, metan como si fuera una final, y se cambió un poco la actitud del segundo tiempo a lo que fue el primer tiempo. Al primer tiempo no íbamos con todas las divididas, y ellos sí, iban a todas, y se notó, y en el segundo cambiamos, y creo que a actitud lo dimos vuelta.
3: Aparte es así, en el fútbol, el senior, el Babio, quinta y cuarta, al que va primero, al que gana, al entre comillas mejor, todos lo quieren bajar.
4: Todo lo quieren bajar. Nos pasó en algún momento nosotros cuando no teníamos un buen año y estaba uno arriba, le íbamos a jugar con todo, y ahora que nosotros estamos en este buen año, lo notamos, vienen todos con ganas de pegarnos, de hacer lo que sea. Y ahí estamos nosotros.
3: Gonza, ¿cómo estás viviendo la jornada? Que tiene muchas disciplinas, muchos niños mirando algo que ya saben y mirando cosas que no saben y aprendiendo. Está buenísimo por todos lados.
4: Sí, está muy lindo. Tú nombraste niños y adolescentes.
3: Adultos.
4: Y queremos que se acerquen los adultos. También tienen ahora toda la tarde. Cortamos hasta la del mediodía hasta la 1:30 de la tarde. O sea que después de 1:30, 2:00, comen y se vienen para acá a vivenciar distintos deportes, distintas actividades físicas, conocidas y no conocidas, y se pueden vivenciar porque se trajeron cosas para que la gente juegue y disfrute los distintos deportes y actividades físicas que hay.
3: En cada disciplina un poco mostrando, pero para que sea activo, o sea, para que vos vengas y no te cuenten cómo es, sino que puedas participar.
4: Claro, desde, por ejemplo, tirar al arco, arcos profesionales con flecha y un blanco, desde están los campeones de remo acá y trajeron máquinas para practicar remo. Hay una mesa de ping-pong que se juega un deporte que se llama Daqiu Volley y está para jugarlo. Está la cancha de Newcom para jugarla. Y bueno, hay distintos juegos y todo está para jugarlo. Hockey, patín, todo para venir, mirarlo, tela. Vení, la profe te ayuda y está todo para venir, mirarlo y hacerlo.
3: Sí, la verdad que está preciosa, que sigas disfrutando de la jornada.
4: Dale, y te digo lo último. No solo es para mirar y hacerlo, sino que acá lo que se trata de hacer después es informar dónde practicar estos deportes. Viene la gente y te dice, bueno, dónde poder, si te gustó algo, dónde practicar.
3: Y eso está bueno porque ni hablar que en todos los casos hay escuelas, hay academias y bueno, ni hablar que todos, cada uno con lo suyo, tiene que se vincule gente.
4: Esa es la idea, no es solo actividad pública la que hay acá, son academias privadas que vienen a mostrar lo suyo y a invitar a la población a que se prendan a estas actividades físicas que están todas buenas.
3: Agustín Cabrera, así como está, con prótesis de cadera además, y con un bastón, le dijo si le aguantaba Matías un desafío, y Matías, así como lo dio, igual dijo que no.
4: Muy bien, Matías, tú sigues siempre por ese camino que vas a ir. Hacemos mate y a filmar y a comentar. Completamente alejado de las actividades.
3: Yo no hago de las actividades.
4: Era buen voleibolista, no sé si era buen voleibolista.
3: Un año, después nunca más lo vino acá. ¿Aguantando o picando?
4: No, le gustaba saltar y picar, sí. Le gustaba saltar. No sé si le invocaba, pero le gustaba saltar y picar. Sí, quizás ahora esté un poco pasado de peso para saltar. La rodilla no aguanta. Que pasen lindo, gente.
3: Acá estaba el Gonza Díaz, un poco también reflejando desde su actividad. Vamos a hablar con Magdalena Barreiro, que anda por acá. Está con Magdalena con su historia siempre de telas, ¿no? Que mueve mucha gurizada siempre, de diferentes personas, de diferentes edades. Y queremos robarle a Magdalena algún segundito, que estamos en vivo acá con el amigo Matías González. ¿Cómo convenzo yo a Matías para que Magdalena lo agarre ahí y lo suba un poco a la... No vamos a hacer disparate, vamos a hacer las cosas que sabemos hacer. Seguramente disfrutando a Magdalena de la jornada, que está precioso, ¿no?
5: Sí, está divino por suerte y el sol nos está acribillando la cabeza, pero divino, pila gente, un hermoso día, disfrutable, sí. Muchas actividades diferentes, que está bueno para que la gente vea, que pruebe, que se anime, y bueno, acá están.
3: Supongo que en lo tuyo siempre hay gente que se va vinculando, que pasa de generaciones, o que una amiga le dice a otra, y bueno, siempre tenés como una movida ahí que se estira en el pasar de los años, porque siempre movés mucha gurizada.
5: Sí, mucha gurizada, y hay gente adulta que se anima también, muchas maestras que vinieron y se animaron a hacer algo, exalumnas que reaparecieron acá, y me acuerdo de algo, y se subieron, se animaron, y bueno, alumnas que yo les avisé que vinieran, que dábamos la clase acá hoy, y vinieron, bárbaro. Sí, está bueno, que prueben todo.
3: Docente como ustedes, me parece que también está bueno eso cuando pasa el tiempo y viene alguien que pasó por estas manos y estas indicaciones que recuerden con cariño en estos momentos.
5: Sí, está buenísimo, aparte ya te das cuenta cuando vienen con la carita, conociendo, te acordás de mí, sí, me acuerdo, sí, cómo no. Y bueno, es un gusto, sí, que vuelvan a probar y que vuelvan a mezclarse y a hacer actividad física, que es lo más saludable que hay para el día de hoy y para toda la vida, que para la salud mental y para, bueno, para, porque uno cuando dice, ay, no, yo esto no puedo hacerlo, no, nunca sabés hasta que no probás. Siempre le digo lo mismo, a mí siempre la gente me sorprende, porque de repente uno juzga a alguien por su apariencia, ¿no? Y nada que ver. Uno llega a la clase y nunca sabe el alumno de qué puede ser capaz.
3: Aparte, Agustín Cabrera, hablaba vinculado al taekwondo, él también cuando fue, por ejemplo, alguna vez a aprender, era tímido, no hablaba con nadie, no sabía si tenía capacidad física para hacer algo. A vos te debes pasar, capaz que un padre te trae a una gurita o un gurí, lo que sea, mirá, es medio tímido, no se vincula, también va por ahí, y vos terminás siendo alguien importante en su vida, vinculada a lo que vos hacés, pero también vinculada a que un poco abra su forma de ser.
5: Sí, totalmente, aparte en esta actividad, acrobacia ante telas, aprenden a resolver individualmente, y también hago algunas cosas que son grupales para que también se vayan siguiendo y vayan acompañando entre ellas, pero, y que se vayan ayudando en algunas cosas, ¿no? Aprenden a un montón con el deporte, en todos los deportes aprendes a envalentonarte, ¿no? O sea, mirá de lo que soy capaz, soy fuerte, soy una persona capaz de resolver por mí misma sin tener que estar que alguien me resuelva algo, que eso se ve mucho ahora, que en esta actividad por lo menos cada uno tiene que hacer fuerza, si no haces fuerza no podés hacer la actividad. Y bueno, eso de también de compañerismo, de esperar, de observar, de escuchar, un montón de cosas que no solamente en las telas, en todos los deportes se genera eso, ¿no?
3: ¿Dónde estás con las clases? ¿Dónde puedo arrimarte, Laura?
5: Bueno, yo trabajo por la Secretaría Nacional de Deporte, estoy en el gimnasio Vital, en la peatonal Sarandí, pero las clases son por la Secretaría, y estoy ahí toda la semana. Van ahí, averiguan los horarios. Ahora ya estamos terminando, en noviembre ya es el último mes, así que nos reencontraríamos en marzo, porque en enero y febrero, diciembre lo tengo libre, enero y febrero nos vamos a trabajar a la piscina del parque con los compañeros de la Secretaría.
3: Muchas gracias por tu tiempo.
5: Bueno, gracias a ustedes.
3: Bien, ahí estaba con nosotros Magdalena Barreiro, que bueno, siempre obvio está con la historia esta de las telas, que tiene una movida porque anda gente en la vuelta acá, y ella está un poco también haciendo alguna exhibición. Veo tejo por allá, que Matías González me había desafiado a esta historia del tejo, capaz que ahora nos animamos un poquito. Bueno, Magdalena, diciendo que vinculaba a la Secretaría Nacional del Deporte, da las clases ahí en Vital, ahí en el gimnasio del Turco, ya desde hace un tiempo largo, y bueno, también invitaba un poco a participar. Quiero cumplir con Silvana, que me queda una tandita, ya venimos después libres para seguir hasta las 12 con más, así que hacemos un break ahí cortito y ya volvemos para la recta final de este programa que estamos haciendo aquí directamente desde la Plaza de Deportes con la tercera expo de actividad física y deporte, que tiene una movida buena, que mucha gente está viniendo y que seguramente va a pasar esto durante también la tarde, y termina con bailongo, dijo Carolina, así que ya cuando dijimos eso, Matías González dijo, bueno, capaz que el cierre nos tiene presentes. Ya venimos.
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3: Bueno, seguimos en la recta final, acá desde la Plaza de Deportes. Matías va a contar un poco lo que viene a la tarde, después del parate que hay al mediodía, porque claro, mucho deporte está bien, pero aquí hay que ir a almorzar, ¿no? La gente que está acá iba a estar toda la tarde.
10: Bien, desde las 13 horas la programación tiene Tejo Deportivo, que lleva adelante la Secretaría Nacional del Deporte. También a las 13 horas, Circuito de Habilidades Corporales del Centro Deportivo Atleta. 13:30, demostración de proceso de deporte, de orientación y deportes alternativos de la Escuela 46. También a la 1:30 de la tarde, voleibol, rugby y fútbol, todo de la Intendencia de San José. De 14 a 16:30 va a llegar la gente del Polideportivo Ciudad del Plata con el proyecto Box por la Vida. También a las 14 horas fútbol caminando y tejo. A las 15 horas se va a estar empezando a jugar al Newcom. Esta actividad la llevan adelante la ICJ y también la Secretaría de Deportes. Ahí a las 15 horas hockey inclusivo de Jaguar Hockey. También a las 15 taller de yoga, respiración consciente para niños de la CENADE. De 15 a 19 horas el multideporte de la CJ, de la Asociación Cristiana de Jóvenes. 15:30 gimnasia para adultos mayores, también empieza de vuelta la acrobacia en telas, que está acá a nuestro costado de la CENADE. A las 16 horas, coreo gym adultos de Secretaría de Deportes, también el atletismo para infancia, jóvenes y adultos de la Intendencia de San José. 16:30 taller de respiración cardiopulmonar. 16:45 muestra de gimnasia aeróbica de competencia del Centro Deportivo Atleta. A las 17 horas, taller de fútbol de sireneos con la gente de los Cardenales. y por supuesto el apoyo de la Secretaría de Deportes. También a las 5 de la tarde, clase abierta de gimnasia artística de la Asociación Cristiana de Jóvenes. 10:15, mini voleibol de la ISJ. A las 18, voleibol para adolescentes de la Secretaría Nacional, también de la Intendencia. A las 18 horas, voleibol playa, que se estará jugando acá en la cancha de arena. También gimnasia funcional en ese mismo horario de las 18 horas. A las 18:30, Strong 30 de Mood y de IEM Power Fitness. Y a las 19, el cierre con Zumba del Espacio en Movimiento Mood y también de la Unión Ciclista Malagata.
3: Muy bien, el viejo Matías González contando de esta historia que se viene. En este momento, en la Plaza de Deportes, gran partido de hockey, ahí de niños, gran partido. Arquería, hay varios que han... Acá ya no tan niños, algún niño vino, algún adolescente vino, pero hay mayores también preguntando cómo es la historia. Están practicando con la arquería. El tejo está full, el tejo está conmovida desde temprano. En estos momentos también hay roller. ¿Qué más? Ah, bueno, hay gente jugando al ajedrez, que anda el profe ya hace rato por ahí. Y voy a molestar a Jimena Gasco, porque, bueno, ni hablar que siempre está vinculada a esta historia, Jimena, y vi una foto hace un par de días de algunos logros deportivos. Voy a molestar a Jimena en el cierre de nuestro programa, que bueno, que siempre está vinculada a esta historia. Jimena, te voy a robar un minuto, sé que estás cobrando por las entrevistas, pero a mí no me vas a cobrar. Vi una foto ayer o antes de ayer, creo que anduviste, como siempre, ¿no? Con algún premio, algún reconocimiento, vi una foto con los Gadea, me pareció. Jimena.
11: Todo bien, el fin de semana estuvimos compitiendo en el Campeonato Nacional Master, en la pista oficial de atletismo, y bueno, lo fue espectacular.
3: Tenés premios, en juveniles, yo creo que de niña, juveniles. Mayores, másteres, vas a terminar en el jugar senior, vas a seguir ganando hasta que tengas 60 años.
11: Sí, este año competí en categoría absoluta y competí todo el año en máster también, quedé a 13 a nivel nacional absoluto y ahora el fin de semana gané los 100, 200 y 400 metros.
3: Siempre es un objetivo, obvio, ir como cumpliendo así eso de, bueno, quiero hacer este tiempo, lo logré. Quiero ganar si puedo, gané, a veces capaz que no pasa, pero seguir, la verdad, Jimena, con una vigencia que tenés hace mucho tiempo, para vos debe ser un terrible orgullo.
11: Sí, tremendo. Lo principal es tener salud, hacer deporte por salud, por bienestar. Y ahora las marcas que he hecho, he mejorado las marcas de cuando tenía 20 años, así que no sé la receta, no sé qué es lo que pasa, pero estoy contenta y motivada.
3: Hay gente que te conoce de toda la vida, colegas, gente de otros lados, te debe decir, Jimena, pará, esto lo hacías o capaz que no con esta marca la mejoraste, ¿hace cuánto que conseguiste esta? Es increíble. No sé si le pasa a todos. Supongo que no, pero eso habla bien de vos, de tu salud, de cómo te cuidás, de cómo entrenás, de los objetivos que te planteás.
11: Sí, bueno, cuidarse es fundamental a esta edad porque ya no es lo mismo, tampoco el cuerpo no es el mismo. Ahora voy a Montevideo, todo el mundo me conoce de antes, de hace 20 años atrás, me dice, ¿cómo haces para estar así? ¿Cómo hiciste para cambiar? Y bueno, es todo un trabajo de alimentación, entrenamiento, descanso, bastante importante.
3: Esta movida sirve porque muchos niños que están acá, o capaz que gente también más grande, tienen que entender que bueno, el deporte, estas cuestiones, sirven, suman, la salud, es lo principal. Después cada uno va agarrando para la disciplina que más le entretiene, digamos.
11: Sí, sí, hoy en día el deporte, yo por lo menos lo hago por esto de estar saludable, de sentirme bien, más que nada, y bueno, los resultados llegan solos y es secundario, pero lo importante es practicar deporte para sentirse bien.
3: ¿En qué lugar de tu casa ya debe quedar poco lugar para medallas, diplomas, reconocimientos?
11: Sí, ahora las voy juntando en una bolsa, ya no tengo espacio para poner mucho, voy a tener que hacer algún cuadrito o algo para colgar las medallas.
3: Cuando hace una guriza, las primeras tendrían ahí, habría, bueno, una, dos, tres, cuatro, estas primeras habrán sido tipo un sueño.
11: Sí, las primeras las tengo una reliquia y ahora este año también ya es un lote, así que nada, contenta, pero como te digo, lo importante es estar bien, sentirse bien y tener su para salud.
3: Gracias, Jimena.
11: Gracias a vos, Marquito.
3: Bueno, Jimena Gasco en nuestro programa, la verdad es contando un montón de cosas que ha vivido a lo largo, digamos, de su trayectoria, ¿no? Un montón de años vinculada al atletismo y la verdad que es impresionante, Jimena.
10: Carlos Espinosa, entre otras cosas, hermano de Mauricio, sobrevivió al terremoto de Panamá hace dos o tres días.
3: ¡Qué presentación! Es verdad que fue hace un par de días.
12: Sí, señor. Estaba en la isla Bastimento, sentado en el inodoro. Debo ser franco, cuando empecé a ver que...
3: El correr estaba presente.
12: Sí, que el piso se movía y al final fue un terremoto de 7 puntos.
3: Terrible.
12: Terrible. Pero bueno, estamos acá.
3: ¿Cómo? Pero para, ¿no había otro momento para ir a visitar al hermano?
12: Bueno, pero yo estaba en un lugar alejado de Panamá, estaba en una isla cuando empezó a temblar la...
3: Terrible.
12: Ahí está Mauricio al toque. Sí, pero Mauricio estaba en Honduras.
3: Ah, no, pero
12: en estafó, pero no pudo ir a Panamá. Y mi familia, el resto, mi hermana, mi madre y mis sobrinas estaban en alta mar bajo una alerta de tsunami. Eso
3: no, es asustado. ¿Qué es lo que ha pasado en este último tiempo con la familia?
12: Sí, pero bueno, estamos todos bien.
3: No, mirá, y por ejemplo en Panamá, ¿hacía tiempo que no pasaba? ¿Cómo? No sé por qué estas cosas... ¿No se prevén, pero digo que no sé qué te dijo Mauricio?
12: No, un terremoto de 7.6 nunca habían vivido ellos.
3: Terrible.
12: Para que tengas una idea, el de Venezuela, el anterior, fue de 6.0 y fue muy destructivo. Sí. Este, por suerte, no.
3: Sí, es verdad. Bueno, habrá sido tema entre ustedes. Yo vi la preocupación y el grupo de WhatsApp familiar, cada uno preguntando cómo
12: se... Sí, hay otro maragato más que vivió el terremoto, que está viviendo en Panamá, que es Santiago... Santi, que jugaba al fútbol, que hace... ¿Tabrada?
3: Ajá.
12: ¿Quién es? Uribe, que el hermano también, porque el padre era técnico de Nacional.
3: Ajá.
12: No, te hace... pero hay otro maragato más que lo vivió, estamos todos bien.
3: No, increíble. Bueno, esto es lo mejor. Qué linda jornada, ¿eh?
12: Hermoso la semana del corazón, estamos con los gurises del colegio acá.
3: Bueno, y la gurizada se prende y aprende, sí. De capaz que disciplinas que no conoces.
12: Sí, señor, están todos disfrutando y el clima está acompañando, sí, que es lo importante.
3: Muchas gracias.
12: A vos.
3: Bueno, uno de los Espinosa... Contando, claro que es verdad, en estos días, bueno, Mauricio estaba en Honduras, pero vive en Panamá hace un tiempo, y bueno, también ha viajado gente de su familia y demás, y bueno, contando los hechos de los últimos días. La verdad que, bueno, estoy sacándose fotos, ahora veo la distancia, Carlos Pistón, con Luciano García y con Santiago Melo, el hombre de canotaje, la gente de Delta del Tigre, que se hizo presente acá. Y retirarse la barra de la escuela 105, que andaban los sextos ahí participando de los eventos. Y ahora, después del parate, digamos, que va a haber al mediodía, como decía Mati, va a haber un montón de actividades a la tarde y se va a seguir poniendo lindo, que esa es la idea de un poco del evento, de la expo, y que la gente participe, divierta, se vincule a diferentes deportes. Bueno, alguna cuestión de la nuestra, digamos. Se fijaron los playoffs de Liga Mayor en Mayores. Martes de la semana que viene en el estadio 2015, Universal Central. Martes, el mismo día, 20:30 en el Camaití, Campana Nacional. Y al otro día, el miércoles 21, a las 20:30 en el estadio San Lorenzo River. Así se fijaron los playoffs. En la Liga Regional, la continuidad, Copa de Oro, domingo 14 y 16 y 15, en el Cándido Reyes, Independiente Oriental, en el Ricardo Reyes, San Rafael con Huracán, y en el primero de mayo, en Libertad, Juventud Unida con Juinca. En la Copa de Plata, el sábado 19:15 y 21:30, en el Rodríguez Bonavista, Artigas con River, y el otro de la Copa de Plata va el domingo 14 y 16 y 15 en el Rubén Elvira, saca chispas con Ciudad del Plata. Esto, repito, lo que está fijado, estoy hablando de, bueno, lo de playoff en Liga Mayor. Habló del tema sub-23, falta el fallo del reclamo de Nacional a River, hay un posible reclamo de San Lorenzo a Central, no ha hecho lo ideal con respecto a la continuidad del sub-23, cómo se van a fijar los playoffs, que en realidad hoy por hoy puede haber sospecha de cómo van a ser, pero claro, no es oficial cómo son. Anoche en Cuarta, River le ganó a Campana 2-1, un par de goles de Alan Alves para River, Federico Bertinat, el gol de Campana, ahí indicamos la tabla de posiciones. Hay actividad hoy, hay actividad mañana, está la final de sub-17 femenino en Liga Mayor mañana, está la final del femenino en mayores en Liga Regional mañana, es decir que hay bastante actividad por estas horas. La pena que decía hoy temprano con Mati de los jugadores de la sub-20 practican en el estadio hoy,
13: y en el complejo el jueves, para jugar el sábado en el Supiche ante Federación Colonia, y ojalá al otro día, el domingo, esto quiere decir que gana el partido del sábado. 3 partidos de pena para Emiliano Cabrera, 4 partidos de pena para Nahuel Fernández, y se está esperando la confirmación oficial de qué pena le cae a la liga, por esto que conté que hubo denuncias ahí en una ampliatoria por el tema de la agresión en línea, con una botella que vino de la parcialidad de San José y alguna otra cuestión, mínimo, seguro que hay una multa económica, que es lo que espera San José le caiga, no hay mucha posibilidad de zafar de esta historia. Cumplo con la Liga Rural, que fijó horarios para la fecha que viene, que es la 4, porque se había jugado la 5, la 6, esta es la 4, es la penúltima del clausura, porque puede faltar la 7, que puede jugarse por cumplir o no, según cómo salga la historia el domingo, que es en Juan Soler. A las 10 de la mañana, Juan Soler en local con Malabrigo, 12 y cuarto, Wanderers con La Amistad, y a las 14:30, Capirri con los Buitres, que es el partido que vamos a televisar. Bueno, nos vamos a poner el cierre de lo entender, y ya pegamos el cierre de nuestro programa, y ya se prepara la barra de Deportes 99 con Rafa y Elvio. Lindo la pasamos acá en la Plaza de Deportes con esta expo que está divina y que volverán un rato ahora después del parate del mediodía hasta las 7 de la tarde. Nos encontramos mañana en nuestro programa 10:30. Chau.
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1: Muy buenos días, audiencia de la 99.1 FM. El lugar comienza Deportes 99 en este martes 13. Desde 2026 estamos juntos a Rafa Velasco, como siempre, a Matías González en mesa de controles, para un nuevo programa. Y ya saludamos a mi derecha.
2: Placer en saludarlo, querido Elvio González, y detrás del vidrio, el otro González, Matías.
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1: Bueno, bien, hablemos de cómo quedó la tabla de posiciones de la Liga Mayor. Río Negro con 22 puntos, Campana y San Lorenzo con 18, el equipo de Universal también con 18 puntos, Central con 15, River Plate 13, Nacional con 11, Tito Borjas con 6, 33 con 4, los Cardenales sin puntos.
2: Bueno, y recién le mandábamos a usted a testigo, Elio González, el correspondiente saludo a Marcelo Méndez, ¿verdad? El entrenador de Torque. Vamos a ver, es dura la parada. Él sabe que es durísima la parada frente al Atlético Mineiro, pero bueno, se ha demostrado que en todas estas contiendas internacionales Torque se ha hecho fuerte en ruedo ajeno y en ruedo de local. Vamos a ver qué pasa. Primero de los dos partidos, Copa Sudamericana, semifinales. Esto es mañana en Minerado, 19 horas. La revancha el otro miércoles también a las 19 horas, pero en el Estadio Centenario. Y la otra llave se juega esta noche entre Boca y Vasco da Gama por la noche. Así que es un plato realmente fuerte para poder verlo.
1: Sí, partido que va a las 21:30.
2: 21:30 en la Bombonera.
1: Realmente un partido muy importante, con una baja tremenda en el equipo de Boca.
2: Sí.
1: ¿Quién falta?
2: ¿Quién falta?
1: A ver, diga.
2: No diga usted, que sabe.
1: El volante el central, volante, el número 5 de la selección.
2: Sí, es cierto.
1: ¿Quién es?
2: Ay, no me sale.
1: A ver, dígalo.
2: No me sale, ahora estaba pensando.
1: Yo le digo el puesto y el volante central.
2: No me sale, la verdad.
1: Bueno, cuando le salga, lo dejo para que usted, como lo suyo es lo internacional, yo no me puedo meter en su trabajo.
2: Tiene razón, no me sale, la verdad. Dígale usted.
1: El número 5, el de la selección argentina, el del problema en la final del mundial también.
2: No me quedé en blanco.
1: Bueno, muy bien. Después que lo memorice, yo voy a tener el lujo y el gusto de que lo nombre usted. Realmente, por respeto al señor Rafael Velasco. Vamos a la primera pausa comercial del programa y continuamos.
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0: de volar hasta la raya.
1: Bien, Matías, gracias. Son las 12 horas con 10 minutos. Estamos en Deportes 99. También hablar un poco de la tabla de la Copa de Oro.
2: Danielo,
1: naturalmente, Independiente tiene 10 puntos, Juventud tiene 9. El Huincan también con 9, con 7 está Huracán, con 6 el equipo de Central y San Rafael con 3 puntos. Vamos ahora a la presentación del micro de la Asociación Médica.
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5: Bueno, al noreste, como

0: concretamente nos vamos del país y primero arrancar por lo que más me interesa, en lo que me es personal, la situación física, sanitaria, desde el punto de vista de cómo se encuentra él. Arrancar por ahí la historia y, por supuesto, después tenemos interrogantes importantes para sacarnos de encima. ¿Cómo le va, señor Daniel Núñez? ¿Cómo anda usted? Apretado abrazo desde San José.
1: Bueno, un gusto, como siempre lo hemos hecho. Y bueno, acá estamos transitando de a poco, con leve mejoría, pero con un avance que alienta a que quizás dentro de 60 días, más o menos, 90 días, estemos mejor ya de la situación de salud que estamos atravesando y que ya nos permita transitar normalmente, que eso es lo que un poco te trabaja en la cabeza.
0: Me imagino que eso es lo más trascendente. La salud antes que nada, por supuesto, la familia y todo lo que lo rodea. ¿Quedó en algún momento en la actualidad algún tipo de vinculación o estás abocado específicamente a recuperarte? Me refiero puntualmente a Cerro Largo. ¿Estás haciendo alguna cosita, Danilo?
1: No. Ahora estuve ahí con el cuerpo técnico después del partido jugado con Torque el Montevideo. Y después me tuve que ir a Montevideo porque tenía tratamiento allá y tuve como 10 días y volví a Melo después del partido anterior a este, que fue de donde se desencadenó la salida de Ordóñez. Y ahora no, porque hay otro cuerpo técnico y nosotros no tenemos injerencia, ni tampoco nos han consultado nada, ni no han buscado quizás utilidad en algún otro lugar. Entonces, en base a eso, estamos con contrato hasta el 31 de diciembre. Independientemente de eso, que estemos con contrato, ha habido un ida y vuelta en lo que es el tema salud, siempre abiertos a lo que sea para que lo mío saliera bien. O sea que en eso no puedo decir nada malo de la relación, sino que al contrario, se han portado demasiado bien el presidente, fundamentalmente, que está al mando de la institución. Y bueno, lo otro está en esos parámetros que les dije. O sea que el 31 de diciembre vencerá el contrato y bueno, y después veremos qué camino tomamos. O sea que esto está en pleno final de campeonato y hay que ver, puede pasar mucha cosa acá.
2: Ahora, indudablemente, Danielo, pensando en que faltan 2 meses y medio para que termine este 2026, sabiendo de su potencial físico realmente brillante, como siempre, porque lo hemos visto, porque observando los partidos de Cerro Largo cuando usted dirigía, realmente es muy trascendente para la gente de Melo. Seguramente el 2027, Danielo, son otras las cosas que se vienen.
1: Sí, en esto hay que tener tranquilidad, hay que priorizar a veces cosas que son más importantes que poder estar activo en lo que más nos gusta. Esto surgió de golpe, no podía desviar más la atención. A veces son consecuencias propias del trabajo que llevamos adelante los entrenadores, y más aún nosotros acá en el club, que hasta el momento hacíamos de todo. Entonces te insume muchas horas, te ocupa mucho la cabeza, y hay un desgaste notorio que a veces va más allá de lo normal del ser humano, y bueno, y por algún lado termina reventando, como decimos criollamente. Y bueno, sorprendió, y bueno, y había que atender y no dejar pasar un día más, porque las consecuencias cuando uno deja pasar cosas así que le ocurren en temas de salud, que son preocupantes, las consecuencias más adelante son peores y a veces son inevitables.
0: Danielo, el otro día, imágenes mediante, por los distintos medios que estuvieron allí presentes, y también es el motivo de nuestra convocatoria para conversar contigo, es que también tuvo la distinción la directiva de Cerro Largo de que formaras parte de la oratoria en, con referencia a la inauguración del complejo. Y por eso me importa que nos cuentes que, qué bondades tiene ese complejo, porque la verdad no estuvimos físicamente presentes. ¿Para qué te vamos a decir una cosa por otra? Pero vimos que tuviste allí parte que ver en la oratoria cuando se cortó la cinta allí, y nos gustaría que nos contaras un poco acerca de esas bondades.
1: Este proyecto es un grito constante desde que se funda el Cerro Largo. O sea que, por una razón o por otra, construir sin tener la tierra era imposible. No. Y la tierra nunca se la pudo conseguir porque el sistema político local no le permitió al Cerro Largo nunca tener un pedazo de tierra. Y muchos se enojan cuando yo digo esto, pero como yo no tengo compromiso político con nadie, tengo la libertad de decir lo que es la verdad. Claro. O sea, que le fue negado este mismo pedazo de tierra que Cerro Largo lo solicitó en comodato, como le dan comodato a todas las instituciones, no era algo especial que había que darle al Cerro Largo. Siempre lo trancaron, ¿no? No hubo voluntad política. Hasta que llegó hace 6 meses un hombre que no es de la ciudad, que es de otra ciudad, que interpretó rápidamente cuál era la necesidad y le ofreció este pedazo de tierra que hoy está construido el complejo, que es Cristian Morel. Para mí el gran hacedor de la piedra fundamental, porque sin la tierra no existiría lo otro. Y después hay un trabajo muy prolijo del presidente, ayudado por otras personas que tienen conocimiento en la materia, de hacer 4 canchas, una que es la principal, la que lleva mi nombre, que es la mejor cancha, después vestuarios de primer nivel, similares a los estadios, a los vestuarios del Estadio Centenario, o sea que son un calco, con todos los chiches que tienen esos vestuarios, o sea que vestuario de primer nivel, una sala de musculación de primer nivel, una sala médica, vestuario para los cuerpos técnicos, o sea que está muy bien ubicado, ¿no? En la ruta que va a Ceguá, es una ruta muy transitada, está en la orilla de la ruta, tiene una plantación de árboles que en el correr de los años vamos a ver lo pintoresco que va a hacer para el complejo y el oxígeno que le va a ofrecer. Tiene un lago muy amplio, no me acuerdo ahora la cantidad de litros, pero da para regar todas las canchas sin ningún tipo de problema, y sobra agua. Y bueno, se logró lo que hace 10 años que teníamos que haber logrado, y por las razones que dije, no se había podido, con un costo muy alto, o sea que no es algo que salió 10 pesos, hablando comparativamente, es un complejo que no tengo cifra porque no estoy por dentro de eso, pero sé de los volúmenes de dinero que se manejaron ahí, porque hay mucha cosa que no se ve que sale mucho dinero, el tema del riego, el tema de las bombas, el tema de ya tener toda la herramienta necesaria para hacer el corte de pasto, para hacer el pinchado de terreno para que no se apreten las canchas y no estén siempre bien, o sea que se priorizó eso también, o sea que está completo, o sea que se hizo un complejo de nivel y se tiene todo y toda la herramienta necesaria para el mantenimiento, o sea que no solamente con eso se valora el mantenimiento, porque también hay que tener el dinero suficiente para acompasar en las distintas épocas del año semillas, fertilizantes y alguna otra cosa que va apareciendo, ¿no?
2: Ahora, indudablemente, escuchándolo, Danielo, queda algo también que es más que importante. Qué bien los dirigentes de la gente de Cerro Largo tener la idea feliz de un escenario de las canchas que tiene llevar con su nombre. Realmente un gran reconocimiento, que eso hay que valorarlo, ¿no?
1: Sí, yo siempre digo que los reconocimientos en vida son los que realmente la persona disfruta, el momento y al estar presente ve realmente el homenaje que le hacen. Los homenajes de muerte son los que no me gustan. Me alegra mucho que el presidente haya tenido esa bondad, porque para mí es una bondad, más allá de lo que yo he conseguido. Nosotros en determinado momento nos consideramos socios en este proyecto, dicho por el propio presidente. En determinado momento nos consideramos hermanos de la vida, dicho por el propio presidente. O sea que él ya me había dicho hace 6 meses más o menos atrás que me iba a poner el nombre de esa cancha. Yo le dije que no era necesario, pero se ve que él priorizó lo que él pensaba y es un pequeño reconocimiento a lo que hemos logrado juntos, porque acá nadie logra nada solo, sino que es un trabajo de equipo, más allá de que la cabeza visible siempre tiene la mayor responsabilidad, y es la que tiene que llevar adelante el barco.
0: Pero estoy totalmente,
1: así que,
0: plenamente de acuerdo, plenamente de acuerdo con lo que le decía Leo González, y suscribo totalmente, ¿no? No tiene sentido ninguno para mí los reconocimientos cuando ya la persona no existe, ¿no? Ya deja de tener vida propia, ¿no? Y lógicamente usted forma parte de la riquísima historia de Cerro Largo, todas las cosas que ha manifestado, los logros, la participación. Recuerdo perfectamente haber estado presente en el Uvilla cuando jugó por Copa Sudamericana Cerro Largo, en eventos internacionales, las buenas gestiones, las buenas campañas que ha hecho. Así que digo, yo le digo de corazón, no tengo amistad, la verdad, con Ernesto Dell, no es una persona con la cual tenga un vínculo de amistad, pero bueno, pero lógicamente que voy a hacerle las felicitaciones del caso por haber tomado esa determinación para que una de las canchas tenga su nombre, Daniel.
1: Y bueno, y para mí se van a venir cosas mejores, porque el intendente es de mente abierta. Ya anunció hoy que se vienen 2 proyectos, no los quiere nombrar todavía. Yo, como soy bastante camarada de él, sé cuáles son, tampoco lo voy a decir porque no voy a saltar adelante de algo que yo no lo voy a hacer ni lo pensé. Claro. Quizás lo pensé en determinado momento, pero no lo dije. Claro. Así que pienso que en materia de infraestructura vamos a seguir avanzando. Eso le va a hacer bien al equipo profesional. Lo otro también que es importante destacar es que esas participaciones en Copa Internacional, fundamentalmente la última participación, gran parte del dinero se volcó para el complejo y se le dio prioridad este año a la infraestructura y se descuidó un poco, quizás para el que vea afuera el equipo, porque la mayoría de la disponibilidad económica que había se fue para el complejo y se priorizó y se, como objetivo, realizar esto que era importantísimo. Y quizás nos costó un poco pagar un poco caro a la altura del año que estamos, y si miramos la tabla donde estamos ubicados, no tener quizás otro potencial deportivo para pelear otras cosas importantes como siempre se pelean todos los años.
2: Ahora, indudablemente, Daniel, que al margen de lo que pase de aquí a fin de año con el campeonato local, con la presencia de Cerro Largo, a lo que le ocurra al conjunto melense, seguramente que el presidente y los directivos a usted lo van a tener muy en cuenta.
1: Nosotros siempre estamos, siempre fuimos positivos, ¿sí? Siempre somos de mente abierta y bueno, nacimos acá adentro. Este club nos permitió la posibilidad de crecer profesionalmente, de hacernos conocidos internacionalmente. Y entonces, desde buena persona, ser agradecido. Más allá de que a veces no coincidís en determinadas cosas, pero eso queda al costado, lo primordial es lo otro. Y vamos a estar, sea donde sea. Si tienen que ser en la tribuna, será en la tribuna, aunque no nos gusta ir cuando nos estamos dirigiendo, porque no nos gusta perturbar, no nos gusta molestar, no nos gusta que malinterpreten. Entonces, vamos a estar siempre en determinados lugares donde veamos que crean que seamos útiles. Y bueno, y si no, estaremos hinchando, sentados en el sillón en casa, mirando la institución. La utilidad la tienen que definir los dirigentes, claro, que son los que dirigen la institución. Nosotros siempre estamos abiertos. Ahora nos cayó esto, pero tenemos cuerda para rato. Yo pienso que a fin de año ya vamos a estar bien de bien. Y 15 años más tenemos, ¿sí?, para dirigir sin ningún tipo de problema.
0: Sí, Dios
1: quiere. Acá o en algún otro lado, porque es bueno también a veces cambiar de aire. Pero estamos siempre con la cabeza abierta, pensando lo mejor y tratando de transmitir siempre energía positiva para el equipo. Y esa es la consigna, ¿no? Hay ocho.
0: Si Dios quiere, no tengo dudas que era así. Era el doble sentido de saber cómo estaba su estado sanitario, y me alegra profundamente, usted sabe, se lo digo de corazón, conjuntamente con Elvio González, pero por sobre todas las cosas, lo del complejo, para mí, le digo la verdad, era un tema secundario, porque primero quería saber cómo estaba usted sanitariamente, y humildemente le quiero decir que bueno, que cuente con nosotros para lo que necesite, pero por sobre todas las cosas, le deseo una plena recuperación a usted, a su entorno familiar, y siempre es un placer realmente poder establecer un diálogo con usted.
1: No, agradecerle a ustedes la gentileza, el interés, esa energía positiva que sé que tiene toda la sinceridad que puede tener una frase cuando uno se expresa, y desearles lo mejor para ustedes también, y como siempre estamos a las órdenes de acá.
0: Del mismo modo, Danielo Núñez, directamente desde Cerro Largo, sobre su salud, pero fundamentalmente también contándonos de ese complejo que inauguró Cerro Largo.
2: Muy bien, cerramos el micro de la Asociación Médica.
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2: Horas con 34 minutos. Rafa, ¿usted conoce a Leandro Paredes?
0: Sí, Leandro Paredes. ¿Y qué quiere que le diga? Le confieso, ¿eh? Digo, ¿y cuando uno se queda en blanco? Se me queda en blanco.
2: Bueno, esta noche no lo voy a ver porque está
0: no está. Pero le confieso, usted vio que me quedé en blanco por completo. Y este hombre lo conozco de hace tantísimos años.
2: Este también. Que va a hablar ahora.
0: Este va a hablar ahora, pero para hablar usted con él.
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2: Bueno, bien, vamos a hablar con el técnico de Universal, que como siempre en este año 2027, que se viene el 2027, y en este 2026 realmente sigue tallando a gran altura. Ahora tiene partidos clave en los playoffs con Central. Vamos a ver qué nos dice Andrés Larre. ¿Cómo le va, hombre del kilómetro 72 de la ruta número 1?
1: De la ciudad de Rafael Peraz.
2: Qué lujo también, ¿no?
1: Rafa, también.
0: Y el Andrés, querido, ¿cómo estás? ¿Cómo estás? Abrazo grande, buena jornada.
2: Y con un almacén que raya a gran altura la gente de Rafael Peraza, ¿no? Sí, mirá qué risita. ¿Te parece que no es orgullo para la gente de Rafael Peraza tener un comercio que lo utilizan diariamente?
1: Sí, no, importante, sí.
2: Bueno, y cómo importante es hablar de Universal. Varias lesiones, ¿cómo ha sido la parte sanitaria en el año, Daniel? Andrés, no ha sido de la mejor manera, ¿no?
1: No, la verdad que sí, que hemos tenido lesiones y se han rotado un poco y a veces por zona en el campo que nos toca a veces dos o tres seguidos, pero estamos bien y como lo habíamos hablado la otra vez, hay un lindo plantel, gente joven que está haciendo sus armas en primera y ha rendido cuando lo ha tocado, y la verdad que vamos a decir, estamos bien, estamos contentos, y bueno, y esas son gajes del oficio que puede pasar el tema de las lesiones, ¿no?
2: Ahora, indudablemente para el 21 vas a contar con todo el plantel, tenés alguno suspendido, tenés algún lesionado que no pueda llegar, ojalá que lleguen todos.
1: No, vos sabés que para el 21 medio la planificación estaba como para que estuvieran todos, ya los suspendidos van a estar. Va a estar Pedro, va a estar Lea y Diego también llega en óptimas condiciones, que no quisimos que quisiera algo de fútbol ahora con Río Negro el pasado para que llegue bien al 21.
0: Bueno, ¿cómo te va, querido Andrés? Bueno, por supuesto que acá, como decía aquella vieja frase, ¿no? El refresco, ¿no? Acá nos conocemos todos y yo no creo que no haya ningún misterio. A Central lo debes tener bien digerido, ¿no? En todas las líneas.
1: Sí, aparte es justo también, así la he coincidido, que hemos jugado este año, hemos jugado varios partidos con ellos y bueno, sí, ya nos conocemos nosotros a ellos y ellos a nosotros, y bueno, sabemos la cualidad que tiene, el equipo fuerte que es, y bueno, va a ser un lindo cruce, y bueno, esperemos que poder pasar nosotros a esa semifinal, ¿no?
2: Ahora, indudablemente, Andrés, lo que pasó el domingo, era bravo jugar al fútbol en el 19 de abril, ¿no?
1: Sí, pero vos sabés que estaba dentro de todo, estaba en la cancha más o menos, pero se intentó jugar y la verdad que salió lindo partido. La verdad que muy bien jugado por los dos, estuvo lindo, fuimos al frente los dos para lograr el triunfo. Bueno, se logró ese empate que suma para nosotros en la tabla anual y asegurar ese segundo puesto, ¿no?
0: Y en lo personal, ¿qué balance has hecho de hasta ahora, desde que asumiste? ¿Estás conforme? ¿Podías haber dado un poco más? ¿O cuál es la gráfica que has visto en tu equipo en cuanto a los distintos juegos desde que asumiste el frente de Universal, Andrés?
1: No, y el saldo es positivo, es muy positivo. Evidentemente, vamos a decir, uno siempre quiere lograr todo y poder estar siempre culminando y logrando campeonatos. Creo que el partido del domingo fue el partido 34 y si todo anda bien, capaz que llegamos a 40 partidos en el año. Son un montón, de los cuales hemos perdido 4. La verdad que está lindo el año. He visto rendimientos muy buenos de la gente que ya es más referente, pero también de los chicos que se han sumado un minuto, que también ha sido muy bueno. Logramos la apertura, estuvimos ahí cerquita del tema de la copa, que nos quedó ese saborcito amargo.
0: Eso te iba a apuntar. Bueno, ¿qué sabor amargo eso? Porque que te empataron, recuerdo cuando yo venía de Montevideo escuchando el partido y faltando nada, ¿no? Te empataron y fue un sabor amargo que ya sé, ya me vas a decir, bueno, ya pasó, ya es historia, pero bueno, de todas las cosas siempre se aprenden para bueno, no repetir ese tipo de situaciones de repente, ¿no?
1: Sí, el fútbol le puede pasar, vamos a decir, a nosotros nos pasó allá que lo empatamos pasada la hora y ellos nos empatan pasada la hora acá también. Como penal y bueno, no poder llegar a la A, pero también mirando un poquito el horizonte, sabemos que estamos muy cerca de poder jugar ese cupo departamental también con lo de la Liga de Isla, estamos en carrera y bueno, y capaz que no nos permitió a mitad de año estar en la A y capaz que nos permite estar a fin de año, y con esa ilusión y creyendo en nosotros, en cada uno, en el plantel, en el grupo, estamos todos mirando eso, el horizonte, que podamos tener esa revancha de que, bueno, a mitad de año no se nos dio y se nos pueda dar a fin de año, ¿no?
2: Ahora, mirando la tabla de posiciones, Andrés, de este último torneo, Central marca que tiene 15 puntos, Universal 18, y realmente son 3 puntos nada más. Así que indudablemente va a haber una paridad muy cierta en ese partido, ¿no?
1: Sí, sí, somos dos equipos fuertes, vamos a decir, no va a ser fácil para nosotros ni para ellos tampoco. Nosotros sabemos que tenemos el empate que pasamos nosotros, que no es poca cosa cuando tenés rivales de la misma talla que vos. Y bueno, intentaremos ganarlo para darle la tranquilidad a lo último de estar clasificado. Evidentemente sabemos que empatando también pasamos. Bueno, buscaremos el resultado de los tres puntos para llegar a la hora del partido lo mejor posible, sin nervios.
0: ¿Y cómo hace para no manejar los nervios? Es bravo, ¿no?
1: No es fácil el fútbol, pero bueno, sí, yo la verdad que tengo una confianza impresionante en el plantel, en el equipo que estoy dirigiendo. La verdad que me han demostrado que estamos para pelear cosas importantes, cosas lindas, y bueno, la verdad que uno se ilusiona con esa parte porque sabe lo que rinden y lo que pueden dar, y lo que pueden dar el club de más, que no ha pasado en el año de ir perdiendo, de pasarlo a ganar. Mismo con Central, íbamos 2-0 y pasamos a ganar 3-2. O sea, el equipo me muestra semana a semana y partido a partido que quieren lograr cosas, tienen hambre de gloria, y eso a mí me encanta porque, vamos a decir, te podrán ganar, pero bueno, es brava para todos los equipos que nos ganen fácil, ¿no?
2: Ahora, indudablemente, ¿cuál puede ser la mejor virtud que Andrés Larry y su cuerpo técnico ven del plantel de Universal, Andrés?
1: Y el juego, la verdad que, vamos a decir, el juego ha sido bueno, vamos a decir, evidentemente que en clausura capaz que por momentos nos faltaba un poco la generación que nos dio la apertura del tema de fútbol, Diego, Pedro, y bueno, eso se siente un poco más, pero la verdad que, vamos a decir, hemos sido un equipo sólido dentro de todo, con pocos goles en contra, y bueno, eso está bueno, somos un equipo fuerte que vamos al frente, y bueno, buscaremos eso en esta finalización de campeonato, ¿no?
0: ¿Estás conforme con referencia a la dirigencia, a las cosas que te han rodeado, lo que te has pedido? Por supuesto que uno es consciente en qué condiciones, que es un equipo amateur, pero con las herramientas que tenés para trabajar, ¿estás conforme, Andrés?
1: Sí, la verdad que es un club que yo no conocía a nivel dirigencial, con algunos nomás, y yo no había jugado en el club, pero la verdad que sí, están atentos a lo que uno le vaya pidiendo, y siempre la comunicación abierta, están siempre en el entrenamiento. La verdad que yo en lo personal estoy muy contento de la gente del club, que la verdad que se ha portado bárbaro todo el año, y bueno, siempre con el pensamiento de todos de querer lo mejor para Universal y lograr siempre los triunfos, ¿no?
2: Ahora, Andrés, pensando en el futuro, ¿cómo es el contrato que tiene el técnico con la gente de Albiverde?
1: Y el contrato siempre hasta que gane.
2: ¿Sí, no?
1: No, vamos a decir, siempre, vamos a decir, es la temporada, y bueno, después se terminará la temporada y veremos los objetivos, si se lograron o no se lograron, y bueno, ahí se conversará un poco de la idea de ellos y la idea mía, y bueno, ahí se concretará o no el seguir en el club, o si en particular uno está muy contento de estar en el club, pero evidentemente, vamos a decir, hay objetivos que quiere lograr el club, y bueno, entonces lo tenemos que intentar lograr. Sabemos que esto es fútbol y siempre a veces te dicen, no, te quedas 2 o 3 años, y bueno, ojalá pueda ser, pero en realidad uno sabe que fútbol, a veces perdés 3 o 4 partidos y ya hay un cambio en los clubes, y bueno, todo eso pasa en el fútbol, y bueno, uno es consciente de todo eso, intenta hacerlo mejor, y después están los resultados deportivos de que te pueden dar que te quedes mucho tiempo o que no.
0: ¿Cuántos años, Andrés, como entrenador llevas?
1: Y yo arranqué a dirigir, hice Babi, suponete en el 2005, no lo vamos a contar, pero después del 2008 en adelante.
0: Ahí
1: hice formativa y acá en San Rafael, después tuve proceso de selección en el sector San José Interior, su 14, su 15, su 17, Campana, Río Negro, ahora Universal. Sí, hace unos cuantos años que estamos atrás. Ahí combinamos un rato del 2008 hasta que dejé de jugar, combinamos un poco de jugar y dirigir. No fue fácil, pero combinamos hasta que dejé de jugar. Ya después sí, ya me puse a dirigir, vamos a ir así. Ahora, el año pasado y el otro, no había dirigido, pues no había querido, no podía con los tiempos. Algún ofrecimiento tuve, pero no podía con los tiempos. Pero está, este año encaré de nuevo la posibilidad de estar en el ruedo y dirigiendo, que a uno lo que le gusta está en el fútbol, ¿no?
2: Andrés, y pensando en lo que fue usted como jugador y ahora como técnico, en esas funciones, ¿qué ha sido lo más lindo para Larre?
1: Y todo, el fútbol. La verdad que uno, la verdad que desde chico, estar en el ambiente de fútbol es precioso. Así te pasa que el otro día, suponete, jugamos en la cancha de Río Negro, y uno fue jugador de Río Negro, dirigió Río Negro, y bueno, llegar y el saludo y la con la gente y el relacionamiento, que es lo que siempre busqué. A veces cuando uno es entrenador, así lo más importante, el respeto hacia los jugadores y todo eso, y eso es lo que siempre busco, el saludo, fuera de que alguno que no juega capaz que está desconforme, pero yo creo que así uno siendo frontal y sincero, creo que ahí te da la tranquilidad de que debo decir, vos le podré errar en algún cambio, en ponerte o no, que no jugué, pero el respeto y todo eso, ahí en esa base me baso yo, ¿no?
0: Profundo agradecimiento por tu tiempo, y bueno, sabes que humildemente estamos a la orden para lo que necesites, y gracias porque, bueno, sé que estabas complicado, pero bueno, respondiste y te pudimos tener, como era nuestra idea, tenerte presentes en este mediodía aquí por FM El Lugar. Y apretado abrazo y que tengas una buena semana.
1: Bueno, un abrazo para ustedes y bueno, siempre a las órdenes, y muchas gracias por contactarme, por siempre es lindo conversar un rato de fútbol. Un abrazo grande para los dos.
0: Señor Andrés Larre, el entrenador de Universal, presente con nosotros. Pausa, agarramos con Lolo y volvemos, Matías.
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0: Decíamos, a las 14 horas está partiendo Torque con destino a Brasil, concretamente Atlético Mineiro, es el rival de Copa Sudamericana mañana en lo que es una de las dos llaves. Mañana se juega a las 19 horas en Brasil, la revancha el otro miércoles a las 19 horas en el Estadio Centenario, y por supuesto la otra llave va esta noche 21:30 entre Boca y Vasco da Gama, y la revancha la que viene en suelo norteño. Eso con referencia a la Copa Sudamericana. Y decíamos, en lo que hace a la fecha número 11 es realmente espectacular. Hablamos del fútbol profesional, que se juega absolutamente todo en cuanto a situaciones trascendentes, arriba y abajo, por el descenso, por lo que tiene que ver por el título. Arranca el viernes a las 19 horas un partido y pico por el descenso, Cerro con Cerro Largo en el Estadio Monumental Luis Trócoli. Esto es el viernes. Los tres juegos del sábado: Progreso con Juventud de las Piedras en el Paladino a partir de las 10 de la mañana. A las 13 horas, Racing va con el Montevideo Wanderers en el Roberto, y Boston River con Defensor Sporting en el Campeones Olímpico de Florida. A propósito, Andrés Rodríguez, eso fue designado por la directiva de Defensor Sporting para hacerse cargo lo que resta de la temporada en cuanto al elenco de Defensor Sporting en materia de primera división. Domingo, estos son los tres juegos. Albion va a enfrentar a lo que tiene que ver con City Torque a las 10 de la mañana en el Francini. Danubio va a enfrentar a Central Español a las 3 de la tarde en el Minchev de Lázarov, en su escenario en Jardines. Liverpool, partido y pico el 18:30 del domingo en el Alfredo Víctor Viera, donde hace las veces de local frente a Peñarol. El domingo y el lunes se le baja el tenón a la fecha número 11, cuando a las 20 horas en el Parque Central Nacional enfrente a Deportivo Maldonado. Con referencia a la directiva, hace un poquito rato, me refiero a Nacional, terminó la misma, y bueno, como todo hacía prever, Flavio Persman solicitó un mes de licencia ante los dichos y las historias del decanato y todo lo que hace a lo que manifestó en los últimos tiempos. Prefirió dar un paso al costado con referencia a la actual directiva por un mes. No va a participar de la misma, por supuesto. Eso en cuanto a la vicepresidencia del equipo tricolor, el señor Flavio Persman, es lo que acaban de comunicarnos por parte de la directiva tricolor. Y lógicamente Copa Uruguay, se prepara Nacional. Vamos a ver con qué equipo, si va a refrescar el mismo, si va a reservar varios para el próximo lunes, qué equipo va a poner en cancha el próximo jueves, cuando por Copa Uruguay se enfrenta a Rentistas en el Gran Parque Central. Hasta aquí lo nuestro. Gracias Matías González por la asistencia técnica. Debe andar Gabriel Blanco por ahí para ofrecernos el banquete. Nosotros lo escuchamos y seguimos enganchados en 99.1 FM El Lugar. Hasta mañana. Gracias. Buena jornada para todos. Gracias por estar.
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Hola amigos del banquete, les habla Cairo Herrera, cantante de Cuatro Cuervos. Les presento Amor y Libertad, el primer corte de nuestro álbum. Disfrútenlo, les mando un abrazo enorme a todos.

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3: Francisco Canaro. Nació en San José de Mayo el 26 de noviembre de 1888. Fue alumno de la escuela número 1 de El Bañado. Cuando tenía 9 años, sus padres se radicaron en Buenos Aires. En la vecina orilla, se consagró como violinista, director de orquesta, compositor e innovador de la música popular rioplatense. Durante 6 décadas, tuvo una prolífera producción como compositor con cientos de títulos de su autoría y más de 3.700 discos grabados. Paseó el tango por el mundo, siendo el primero en llevarlo a Japón, lugar donde el ritmo del 2x4 caló hondo en el gusto de la antigua cultura oriental. El estudioso del tango José Govelo cuenta, a modo de anécdota, que Canaro ganó mucho dinero con su actividad artística musical y solo lo perdió cuando intentó producir películas, en las apuestas a los caballos y cuando se lo prestó a Carlos Gardel. En todo lugar y en todo momento, recordó su condición de maragato, de la cual siempre se sintió orgulloso. Falleció en Buenos Aires el 14 de diciembre de 1964. La ciudad que lo vio nacer lo recuerda en el nombre de una calle y con una plazoleta en el que se emplaza un monumento erigido en su honor.
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9: Bienvenidos a Impactos, ¿qué tal? ¿Cómo están? Madonna es interminable. Sigue grabando, sigue haciendo giras y tiene un nuevo corte ahora con Kylie Minogue que está excelente. Con él comenzamos nuestra emisión de hoy. Love Sensation.
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0: ¿Y qué te pareció lo nuevo de Madonna? Love Sensation, su nuevo corte. 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
0: Un dúo moreno de Atlanta, Georgia, que tuvo en el 2004, en el verano 2004, el concierto, punto, un éxito bárbaro. Estoy hablando de Outkast y su versión de Hey.

los acompañemos en impactos en todo el país. Claro, somos el programa radial que cubre todo Uruguay, el único que tiene cobertura nacional. Es decir, estamos en los 19 departamentos. ¿Cómo? Con una selección de 43 FMs, las más importantes del país que retransmiten impacto. This is a hit of Hot 20. Y aquí está Bruno Mars. Sigue en el top 10 del Hot 20.

0: Hace pocos días cumplió 80 años Barry Gibb, comparable en materia autoral de grandes éxitos solamente a Paul McCartney y John Lennon. Una figura realmente extraordinaria, el líder de los Bee Gees, el único sobreviviente de la banda. Aquí está, con esta versión memorable de More Than a Woman en Impactos. Barry Gibb y los Bee Gees.
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31: 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Una canadiense que conocimos en el verano 2013 con Call Me Maybe. Carly Rae Jepsen vuelve con todo, ¿eh? Muy promocionada en Europa con su nuevo corte, Don't Leave Me on the Dance Floor.

Era la canadiense Carly Rae Jepsen. Su nuevo corte está bien, bien logrado. Me encanta, ¿eh? Don't leave me on the dance floor. Y a mí me encanta estar en todo el país. A mí me pone muy feliz cubrir todo Uruguay. Somos el único programa radial que llega a todo Uruguay, ¿eh? Estamos en los 19 departamentos. Nos escuchan, por ejemplo, en Colonia, a través de FM Mágica 93.5. En Omuz de la Valle, Colonia, la 91.7 Victoria FM. En Rivera, Horizonte FM 89.3. En Tranqueras, Rivera, la 107.3 Tranqueras FM. En Vichadero, Rivera, FM de la Cumbre 102.9. Estamos también en Soriano. En Mercedes, la 100.3 Garice FM. Y en Cardona, a través de CB154, Radio Centro Cardona, 1540 AM. 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Un recuerdo de un pelotazo de fines de los 70 que volvió con todo, ¿eh? Stumbling In, realización del DJ australiano Cyril.

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0: Qué bueno que es este tema, ¿eh? Dracula, realización de la banda australiana Tame Impala en Impactos.

0: 70s. 10 years of music.
1: Y los invito a recordar un exitazo enorme de fines de los 70 de la música disco, que sacudía al mundo. La canadiense Frances Jolie y su versión de Come With Me.

0: Recuerdos viejos tiempos, ¿eh? 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
11: Es un hit enorme, está en el Hot 20, en el verano 2026.

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0: Un recuerdo del cuarto verano de concierto, Punta Verano 89. Allí conocíamos una banda australiana, The Church, y su versión de Under the Milky Way, ¿se acuerdan?

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1: Es un enorme éxito en Europa Eldebrook, un DJ británico asociado a un dúo electrónico canadiense, Bob Moses, y su versión de Inner Light es un hit mundial.

0: Qué bueno este tema, ¿eh? Inner Light, versión de Eldebrook con Bob Moses aquí en Impactos, en esta emisión en la cual te comentamos que Continental te duplica el descuento. 8% más 8% off en su línea de neumáticos. 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
0: Tercer verano de concierto Punta Verano 88 y una banda británica que nos encantó, Blow Monkeys, y esta versión de It Doesn't Need Have to Be This Way.

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18: 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Tiene mucho gusto en presentar sus minutos exclusivos en Impactos. Los comenzamos con el mayor éxito del verano 2026 en Ibiza y Europa. Talk to You, realización de la banda electrónica neerlandesa

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1: Y del número uno del verano 2026 en Europa nos vamos al 2020, verano 2020, en el que el italiano Tommaso Paradiso impuso una melodía de una manera espectacular, ¿eh? Aquí está, Ricordami.

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0: Un DJ marroquí, Kimo Sound, y un éxito enorme en todo el mundo. Está en el Hot 20 además, su versión de Rise Slow.

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2: Se acerca el verano 2027, va a ser el verano 41 de Concierto Punta. Y qué bueno en este momento recordar sucesos del primer verano. Ese inolvidable verano 86 de Concierto Punta con Starship, Nothing,

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6: Hace años, apoyó el violín sobre su hombro, lo apretó con el mentón y su mano derecha, como si fuera un niño, meció el arco sobre las cuerdas. De allí surgieron acordes que se fueron transformando en tangos, milongas y candombes. Con el violín a cuestas, formando un repertorio y una familia, le supo dar el brillo a un estilo musical que si por él fuera, debería sustituir al mismísimo himno nacional. Con su violín, la música rioplatense se puso el traje para el club y la golilla para el bajo. Los compases de Pintín, Troilo, Pugliese, Fresedo, en las cuerdas milagrosas del maestro, pulieron el parquet de los clubes del centro. Las madrugadas del Pancho, el viejo Rincón o cualquier piringundín de la vuelta tenían de fondo ese mítico sonido del violín del Chiche, capaz de sustituir al resto de la orquesta. Los años se le fueron sumando. Ni cuenta se dio, ni cuenta nos dimos. El sobre todo, el pucho, el violín y Juan Antonio Tagliabue conforman una entrañable estampa. El Chiche.
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4: Fue el número uno del verano 2026, el mayor éxito en Punta del Este, con Concierto Punta. Y hoy es un muy buen suceso en el verano europeo. Jamaican Bam Bam,

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Lo elegimos como el tema central de verano del 93 de Tele 12. Aquí está Tatiana Simic y su versión de Can't Take My Eyes Off You.

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1: Hola Punta del Este, soy Shakira y desde Concierto FM un beso grande para ustedes y aquí los dejo con esta canción.
2: Shakira volvió con todo en el Mundial de Fútbol en los Estados Unidos, el Mundial 2026, y lo hizo con su versión de Die Die. Sigue siendo gran suceso. Shakira.

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1: Dejamos a Shakira y nos vamos al verano 88 de Concierto Punta, en el que aparecía una agrupación morena norteamericana, Ashford and Simpson, y una melodía formidable. Me siguen cantando. Solid, auténtico soul, de gran clase.

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Buenas tardes, amigas, amigos, bienvenidos a la 99.1 FM, lugar y aquí a tu rincón tropical. Hoy, martes 13 de octubre. Martes 13 de octubre. ¿Cómo están ustedes? ¿Cómo han pasado? Nosotros muy, pero muy bien. A Dios gracias, espero que ustedes también hayan pasado muy, pero muy bien. Que hayan disfrutado de este día ahí, gris, con sol, ventoso. Pero bueno, agradable. En definitiva, es lo que nos tocó. Hay que saberlo vivir, hay que vivirlo, hay que llevarlo adelante y hay que disfrutarlo. Como cada día, como cada nueva oportunidad que tenemos, como tomarlo como, como eso, como una nueva oportunidad. Así que a disfrutarlo y a seguir adelante. ¿Quién les habla? Sergio Ferrada, para hacer un nuevo programa de Tu Rincón Tropical, por aquí, por la 99.1 FM, el lugar. De 18 a 19 horas, estamos por aquí para compartir un rato de música con ustedes, interactuar telefónicamente por el 43420699, al igual que el 43431015. 095-155-167 en nuestro teléfono celular. www.ellugarfm.com es el link de la radio para acompañarte donde tú estés, no importa el lugar ni lo que estés haciendo. 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Y comenzamos porque hoy estamos de cumpleaños. Cumplen años hoy dos grandes bandas del interior de nuestro país. Grandes bandas que han dejado historia, bandas que han puesto su sello en la música tropical y que por más que pasen los años vamos a seguir teniendo sus temas y también vamos a seguir bailando con ellas. Como por ejemplo, hoy es el cumpleaños número 40 de Mogambo, el volcán del norte, ahí liderado por Pinky Costa, gran banda del interior del país donde han pasado grandes cantantes, grandes músicos y temas impresionantes que ha dejado en la música tropical uruguaya como este.

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1: Así comenzábamos con el sol negro en la voz de Chacho Ramos, allí en su pasaje por Mogambo. Mogambo que hoy está de fiesta cumpliendo 40 añitos. Mogambo, y este sol negro. Voy a saludar por ahí porque teníamos también saludo del amigo Reboira y de Nancy. Y bueno, están ahí tomando unos mates, dice, escuchando el programa. Y bueno, un saludo grande para ellos. Gracias por estar ahí acompañándonos. ¿Sí? También voy a leer otro mensaje antes de hacer mención ahí también. A mi amiga Sonia Navarro. Sonia, un beso grande. Gracias por estar. Por estar acompañándonos. Dice, buenas tardes, Ferrada. Acá con Santiago. Escuchando mi rincón tropical, Sonia, muchas, pero muchas gracias. Carlos, desde la ciudad de Florida también, que nos mandaba mensaje ahí, dice, buenas y frías tardes, Ferrada, acá estamos escuchando el programa.

Clavijo en la ciudad de Canelones. ¿Saben qué? Nos quedamos llamándolo enseguida cuando vimos el mensaje. Nos quedamos llamándolo al amigo Clavijo porque recuerdan que hace un tiempo atrás nosotros le dijimos que habíamos estado intentando de comunicarnos con Clavijo, que hacía tiempo que no nos llamaba, que nos extrañaba, porque era una persona que todos los días nos mandaba un mensaje, siempre estaba ahí presente, y hacía tiempo que no nos llamaba. También sabíamos de los problemitas de salud que él tenía. ¿Se acuerdan que yo les había dicho que tenía un accidente de tránsito, que estaba todo quebrado, que a veces se ponía mal? Y quedamos ahí en la duda. Y la verdad que hoy le dijimos la verdad, la justa, ¿no? Intentamos comunicarnos, no nos contestaba el teléfono. Y bueno, y pensamos lo peor, ¿no? Como siempre piensa uno, ¿no? Piensa lo peor, siempre anda pensando en lo malo. Y hoy nos dio una gran alegría ahí al tener una llamada perdida de que se quería comunicar con nosotros el amigo Clavijo, pero no tenía saldo. Así que nos llamamos inmediatamente y estuvimos conversando con él siempre con buena onda, ¿eh? Un viejo macanudazo se ve, buena gente de ahí de la ciudad de Canelones. Y bueno, estuvimos conversando y él está con sus nanas ahí, sí, pero siempre presente, dice que siempre está escuchando el programa. Y bueno, no sin saldo, entonces no se podía comunicar. Pero bueno, nos dio mucha alegría saber que el amigo Clavijo está desde ahí, desde Canelones, escuchándonos, ¿sí? Así que un saludo grande para él, gracias por estar. Y bueno, la verdad me diste una gran alegría, Clavijo, saber que estás ahí del otro lado. Porque la verdad, ¿no, Clavijo? ¿Para qué te voy a decir, no? Pensé que te habías muerto. Yo dije, tiró la pata a Clavijo, dije yo. No, intentábamos llamarlo y no nos comunicábamos y sabíamos que andaba con Nana y dijimos, bueno, está, hasta luego. Marchó Clavijo, pero no, dice Clavijo, hay Clavijo para rato todavía. Y sí, mirá que Clavijo dice, dale saludo a las muchachas de San José, de eso no se olvida, ¿no? Y mirá que ya te tengo dicho, Clavijo, las muchachas de San José son para los maragatos. Vos dedicate ahí a Canelones, que tampoco podés andar mucho porque mirá que, no podés andar. Así que bueno, cuídate, vos mejor cuídate y dejá las chiquilinas de San José para nosotros los maragatos que estamos acá cerca. Va, para nosotros no, digo, para mí no, porque yo soy casado, tengo señora y tengo señora, vamos a decir, ¿no? Entonces no puedo. Pero está, vos quédate tranquilo, quédate ahí. Dejá las chiquilinas de San José para los solteros de San José, vamos a ser claros. ¿Sí? Ahí va. Y bueno, y ya que decíamos, seguimos de recorrida por la música, seguimos de recorrida por la música tropical y por la ciudad de Canelones, porque también hoy en la ciudad de Canelones está cumpliendo 42 años la banda de Luis Peraza, La banda de Luis Peraza, esa banda que anduvo tanto tiempo por aquí por la ciudad de San José y que sin duda va a seguir viniendo, y que como hablábamos con Luis Peraza hace un tiempito atrás, y nos decía, ¿sabes, Sergio, que la primer salida que hicimos nosotros de Canelones fue a San José? Dice, nosotros nunca habíamos salido de San José, de Santa Lucía y de Canelones. Nuestra primer salida como banda a tocar fuera del departamento de Canelones fue a San José. Así que la banda de Luis Peraza, Jamaica, hoy también está cumpliendo 42 años.

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0: pasaba Jamaica, Jamaica, la banda de Luis Peraza, allí de la ciudad de Canelones, a quien les mandamos un feliz cumpleaños en estos 42 años de grupo Jamaica, al igual que los 40 de Mogambo, ¿eh? Así que Pinky Costa y Luis Peraza y las bandas, grandes bandas, unas por el norte, otras por aquí, por el sur, en su cumpleaños, ¿eh? Un feliz cumpleaños para ellos. Dos grandes que han estado muchas, muchas, muchas veces por aquí, por la ciudad de San José, alegrando a nuestra gente, ¿eh? Por aquí tenemos, opa, buenas tardes, aquí presente como siempre, saludos a la audiencia, dice el amigo Omar Britos, desde Santa Lucía, iba a decir, desde Rodríguez. Desde Rodríguez, Omar Britos, un saludo grande por acá. Buenas y frías tardes, Ferrada, acá como siempre, escuchando desde el taller. Buen programa, como siempre, dice por ahí del taller los Hugos, que están como siempre presente ahí. Un saludo al amigo ahí, al pariente Gabriel Miranda, que está ahí presente también. Un saludo a la familia Miranda. La familia Miranda, ¿sabés cómo nos dicen? Ay, no, mirá lo que me acordé ahora ahí. Allá como la familia Miranda. Ahí en Paraguay, a nosotros, los paraguayos nos dicen a nosotros que somos de la familia Miranda, ¿viste? Sí, porque dice que siempre que nos preguntan qué vamos a llevar, nosotros le respondemos, estamos mirando, entonces nos dicen de la familia Miranda ahí, en los paraguayos no agarran para andar, dice que somos de la familia Miranda nosotros. Mirá, si van ustedes los Miranda ahí a Paraguay, cuando vayan dicen de la familia Miranda, tenés razón, ¿cómo sabes? Le decís, ¿me conocías de antes? Ay, Dios mío, sí, los paraguayos no agarran para andar porque nosotros le decimos, viste que los paraguayos son muy empalagosos. Te quieren vender todo, todo, todo. Si fueran por ellos, te traes Paraguay al hombro. Entonces te dicen, ¿qué va a llevar, patrón? No sé qué va a llevar, que le vendemos. Y vos le decís, estoy mirando. Entonces los uruguayos le decimos, estoy mirando. Y somos de la familia Miranda nosotros. De la familia Miranda. Tenemos un mensaje por acá del amigo Obdulio Porley. Obdulio, ya lo vamos a escuchar porque es un audio también que tenemos por ahí. Un abrazo grande, Obdulio. Gracias por estar, por comunicarte con nosotros. Ya vamos a escuchar ese audio, ¿eh? También por aquí Tato dice, buenas tardes, Ferrada. Lindo comienzo de programa con ese sol negro de Mogambo. Dice Tato, presente. Tato, gracias por estar ahí, por compartir la tarde con nosotros. Lo oímos. Por aquí Gladys Ivón, desde el departamento de Canelones, de Las Brujas. Buenas tardes, Ferrada, dice, acá estamos al firme escuchando el programa. Un saludo para el coterráneo, sí, el coterráneo de aquí de Canelones, dice. Ah, para el amigo Clavijo, mirá, me desubiqué con... Sí, para el amigo Clavijo. El amigo Clavijo, Gladys, es de... ¿cómo es? De Reformers. ¿Viste ahí en la entrada de Canelones cuando vas a agarrar para Atlántida que seguís de largo? No sé qué ruta es esa, la 80 y, la 85, ¿no? La 15, no sé cuál es esa ruta. Bueno, para ahí adentro, para a 6, 7 kilómetros ahí de la ruta está el amigo Clavijos, ahí por Reformers. Ahí es donde nos está escuchando él. Bueno, un saludo grande, gracias por estar ahí, por estar presente. A Gladys Ivón, el amigo Clavijo. Bueno, gente de todos lados. No me falta todavía el mensaje. No, me voy a fijar, no me ha escrito la Patricia ahí desde Rocha, que siempre nos escribe. A ver, ¿para qué vamos a revisar? A ver, por las dudas que se me haya pasado por acá. También a mí por arriba acá. Tape, yo iba a decir, estamos con todo el interior del país. ¡Ja! Agrandado como Alpargata Bichicó, me dijo que. Florida, Canelones. Rocha no nos ha escrito, pero bueno, no perdemos la esperanza todavía que nos escriba. 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Seguimos con más música, porque se viene Martín Segovia, que dice Sintonía de Amor.
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Así pasaba Martín Segovia, sintonía de amor por aquí, por la 99.1 FM, el lugar. Saludamos a Raúl Castillo, que está por ahí también, al firme. Raúl, un abrazo grande, gracias por estar, que manda saludo a su familia. Saludamos a Obdulio Porley, que nos mandó ahí que lo saludáramos a Luisito Peraza, recordando que esos años, cuando Arco Iris Tropical también viajaba a la ciudad de Canelones y se juntaban esas dos charangas a hacer bailar a todo el mundo por allí, por Canelones y por San José también, Jamaica. Y Arco Iris Tropical. Luego vamos a estar hablando con Luisito Peraza, así que le vamos a dar tus saludos. Ya hoy de mañana estuvimos hablando con Pinky Costa también un rato en la mañana, saludándolo ahí, bueno, y recordando la cantidad de cantantes que han pasado por Mogambo. Es impresionante. Y todos cantantes que llegaron a un primer nivel, a una primera línea. De la música tropical, pero ni hablar, pero cantantes que impresionante, Mario Silva, Chacho Ramos, yo que sé, mismo Pinky, Miriam Brito, cómo es que cantó Sergio Saquier, yo que sé, pero no, impresionante los cantantes que han pasado por Mogambo y que estuvieron en primera línea de la música tropical uruguaya, impresionante. Estuvimos hablando un rato con Pinky Costa de eso hoy de mañana, así que bueno, y saludándolo por el cumpleaños de Mogambo, ni hablar. Pecadoras es quien se viene ahora, y como siempre digo, sin alusiones personales.

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0: Así pasaban pecadoras, pecadoras, el cornudo. Ahí estábamos hablando con Luis Peraza, de Jamaica, que estaba, se comunicó con nosotros. También tenemos un audio de Pinky Costa ahí también, que estábamos escuchando y justo estaba la llamada. Y habían estado hace 15, 20 minutos hablando entre Pinky Costa y Luisito Peraza, también nos decía Pinky ahí, Luis, que habían estado en comunicación entre ellos también ahí, Así que un saludo grande. Gracias por estar, un saludo para Luis Peraza. Y acá me quedó a medias el mensaje de Pinky, que me llamó justo Luis en ese momento que estábamos escuchando el mensaje. Obdulio, ya le pasé el mensaje a Luis, ya le pasé los saludos tuyos. Así que bueno, vamos arriba. Vamos ahora con el tema distinto del día. Porque se nos ha hecho tarde, con el tema distinto del día, presentado por Carnicería La Valleja, en La Valleja 592. Ya vamos a leer otros. Yo corto, voy y vengo para atrás y para adelante, parezco una, no sé. Pero bueno, está, es porque me voy acordando y lo estoy haciendo todo acá en vivo, ¿no? Y por eso es que voy así para atrás y para adelante. Ya vamos con algunos mensajes que nos han llegado ahí también, que lo vamos a estar leyendo, No los vamos a dejar para atrás. Pero también vamos a ir cumpliendo ahí con el tema distinto del día presentado por Carnicería La Valleja, en La Valleja 592, casi 18 de julio, ahí donde podés encontrar los mejores cortes en carnes. 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El de hoy es un recuerdo también, uno más, y un gran éxito del señor Cacho Castaña, que decía por aquel tiempo, por aquel momento, por aquellos años, más allá de los 90, quieren matar al ladrón.
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El de hoy era el señor Cacho Castaña. Quieren matar al ladrón. Saludamos a Carmen de Barrio Hospital. Carmen, que está ahí tomando un tecito, dice, y comiendo unas galletitas. Carmen, muchas, pero muchas gracias. Para Maris y para Adriana, que están ahí en el trabajo, dice, casi saliendo y escuchando al programa. Gonzalo y Esteban, que están por ahí ordeñando. Gonzalo y Esteban, muchas, pero muchas gracias. Dice que está fría la tarde, que el vientito está cortador, ¿eh? Raúl, desde la ciudad de Rodríguez, también se hace presente. Raúl, muchas, pero muchas gracias por estar ahí acompañando, ¿eh? La penúltima, Mariposas.

por la 99.1 FM, el lugar. 095-155-167 es el teléfono nuestro, pero ya nos estamos retirando. Lo digo por costumbre nomás. Saludamos al Cabeza, ahí, hombre de Universal, que está por ahí trabajando. Gracias por estar ahí en contacto con nosotros, Cabeza. Gracias por estar, por dejarnos ser parte de tu compañía ahí mientras estás laburando ahí en la cancha de Universal, arreglando alguna cosita. Nosotros, supongo que vamos con la radio en el bolsillo ahí acompañándote por todos lados, por todo lo que es el predio de la gente de Loarral ahí, Así que un saludo grande. Cosa que hacíamos ahí con el amigo Tizuca, que nos trae recuerdo cuando andábamos por la cancha de River ahí, caminando, matando hormigas, recorriendo hormigueros, cortando pasto, y con la radio en el bolsillo, con la radio en el bolsillo. Pero bueno, otros tiempos, los tiempos pasan. Nosotros nos vamos despidiendo. Que pasen ustedes muy, pero muy bien. Será hasta el día de mañana, si Dios quiere, si ustedes quieren. Estaremos por aquí para compartir otro rato más de tu rincón tropical por la 99.1 FM, el lugar. Así que los esperamos en el día de mañana. Que pasen ustedes muy, pero muy bien. Y no se olviden de pasarla bien, de disfrutar, No se olviden que cada día es único, es distinto a todos los demás, Así que hay que disfrutar. Con Supergrupo Antillano, El Enano, Damián Lescano, Toro Mata y Pantera al Oscurito. Esos son los temitas que les vamos a dejar para ustedes. Chau, chau, hasta mañana. Que pasen ustedes muy, pero muy bien. Ustedes se dieron cuenta que hoy no es feriado y el patito este trabaja. Ayer feriado no quería meter pico. Hoy sí, como no es feriado, hoy sí quiere trabajar. Chau, hasta mañana.

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2: Vivo en un rancho. El vals Vivo en un rancho nació en la calle Yaguarón. Actualmente Luis Alberto de Herrera, de la ciudad de San José de Mayo, en el año 1914.
3: Vivo en un rancho que es una laja.
2: Allí se acunó desde la época y generación tras generación su ritmo se fue expandiendo hasta llegar a convertirse en la canción característica del pueblo maragato. Ella corona todas las alegrías y fiestas populares, el festejo de las victorias deportivas, las celebraciones de camaradas, las serenatas de las noches de Navidad y fin de año, las fanfarrias carnavalescas o el espontáneo coro de las barras que acampan durante la semana de turismo. Lejos de San José, es canto de nostalgia, añoranza y recuerdos. En definitiva, Vivo en un rancho es la semilla que el padre Miguel Lacroix, autor del tema, sembró en cada maragato para que florezca en él el amor permanente por el lugar nativo.

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2: 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El siguiente.
3: La crecida del río Uruguay superó las cotas de seguridad y ya dejó a más de 160 desplazados en el litoral norte.
4: El Poder Ejecutivo aprobó el proyecto de ley que habilita la jubilación opcional a los 60 años con 30 años de aportes.
3: El Partido Nacional criticó el proyecto al señalar que no respeta la voluntad popular expresada en las urnas.
4: El gobierno destacó la baja de la pobreza, señalando que 95.000 personas salieron de esa condición en todo el país.
3: El Frente Amplio presentará hoy en el Parlamento un informe denunciando irregularidades en la compra a Cardama.
4: La Cámara de Diputados analiza un proyecto para otorgar licencia subsidiada a padres de niños con cáncer.
3: La crisis hortícola en el norte por el fenómeno del Niño disparó el precio del tomate a valores récord e impulsó la importación de alimentos.
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3: El Ministerio de Ambiente investiga la muerte de carpinchos por un brote de sarna en varios departamentos.
4: El comercio electrónico creció un 15% en Uruguay y triplicó su volumen de ventas en 6 años.
3: La policía desarticuló 2 bocas de droga en San Carlos e incautó un arsenal de armas y cocaína tras un operativo con perros adiestrados.
4: Un hombre fue condenado a 2 años de prisión en Rivera por agredir brutalmente a su pareja.
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1: ¿Qué tal, amigos? Comenzamos a informar este martes 13 de octubre de 2026 saludando a CX293A Boreal FM de Durazno.
0: Aquí están los titulares de las principales noticias de esta edición de Inforami.
1: La crecida del río Uruguay superó las cotas de seguridad y ya dejó a más de 160 desplazados en el litoral norte.
2: El Poder Ejecutivo aprobó el proyecto de ley que habilita la jubilación opcional a los 60 años con 30 años de aportes.
1: El Partido Nacional criticó el proyecto al señalar que no respeta la voluntad popular expresada en las urnas.
2: El gobierno destacó la baja de la pobreza, señalando que 95.000 personas salieron de esa condición en todo el...
1: Presentará hoy en el Parlamento un informe denunciando irregularidades en la compra a Cardama.
2: La Cámara de Diputados analiza un proyecto para otorgar licencia subsidiada a padres de niños con cáncer.
1: La crisis hortícola en el norte por el fenómeno del Niño disparó el precio del tomate a valores récord e impulsó la importación de alimentos.
2: El intendente de Canelones advirtió que el fenómeno del Niño podría dejar 25.000 desplazados en todo el país.
1: El Ministerio de Ambiente investiga la muerte de carpinchos por un brote de...
2: Electrónico creció un 15% en Uruguay y triplicó su volumen de ventas en 6 años.
1: La policía desarticuló 2 bocas de droga en San Carlos e incautó un arsenal de armas y cocaína tras un operativo con perros adiestrados.
2: Un hombre fue condenado a 2 años de prisión en Rivera por agredir brutalmente a su pareja.
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2: Desde la Asociación de Radios del Interior, para todas sus emisoras afiliadas y cuando estamos comenzando a promediar la jornada de este martes 13, iniciamos el desarrollo de la información adelantada en titulares, indicando que la crecida del río Uruguay supera las cotas de seguridad en el litoral norte y deja más de 160 personas desplazadas, según el último informe emitido por los comités departamentales de emergencia. En Salto, el caudal frente al puerto alcanzó los 12 metros, superando la cota de seguridad fijada en 11 metros con 40, lo que obligó a 100 personas a dejar sus hogares, entre evacuados y autoevacuados, concentrándose las asistencias en el Club Salto Uruguay y zonas costeras como Arenitas Blancas. En Paysandú, el río se sitúa en 5 metros 96 y crece a razón de un centímetro por hora, rozando la cota crítica, dejando más de 60 damnificados alojados en refugios y carpas militares. Por su parte, en Bella Unión la situación resulta compleja tras alcanzar los 6 metros 44 centímetros, con una tendencia al alza de 2 centímetros por hora, superando la cota de seguridad de 6 metros 30 en áreas ribereñas, donde la Fuerza Aérea desplegó a drones para colaborar con el relevamiento de los comités de emergencia.
3: El Poder Ejecutivo aprobó el envío al Parlamento de un proyecto de ley que crea la causal jubilatoria opcional a los 60 años de edad con 30 años de aportes, según confirmó el secretario de la Presidencia, Alejandro Sánchez, tras el Consejo de Ministros encabezado por el presidente Yamandú Orsi. La medida busca flexibilizar el acceso al retiro sin alterar la edad general de jubilación, que se mantendrá en 65 años. Esta alternativa estará destinada a quienes no puedan o no deseen continuar trabajando por empleos extenuantes, desgaste físico o impacto tecnológico, por lo que resultará incompatible con seguir en actividad.

0: Quienes opten por postergar voluntariamente el retiro hacia los 65 años recibirán un incremento gradual en sus prestaciones. El proyecto beneficia especialmente al 30% de los ingresos más bajos, para jubilarse a los 60 años en condiciones iguales o superiores a las previas a la reforma anterior, mientras que las franjas medias y altas percibirán un haber menor si no aguardan en la edad normal. La iniciativa ampara a afiliados del BPS y AFAP, facultando a las cajas paraestatales a sumarse con un costo fiscal máximo estimado en 0,16% del PBI hacia 2040.
1: El presidente del directorio de la USAL jubilatoria opcional a los 60 años, según manifestó a través de sus redes sociales. El dirigente opositor señaló que el gobierno insiste por otra vía, con un planteo sobre el cual la ciudadanía ya se pronunció en las urnas durante el plebiscito de la Seguridad Social en 2024. Delgado sostuvo que en 2023 reforma previsional responsable y remarcó que los uruguayos no acompañaron la propuesta de volver a la edad de retiro a los 60 años. El titular de la colectividad nacionalista remarcó además que no corresponde buscar caminos alternativos para modificar lo que el electorado rechazó, concluyendo que la democracia también implica respetar la voluntad popular.
0: Militantes y legisladores del Frente Amplio salieron a defender este lunes el proyecto de ley que flexibiliza el retiro opcional a los 60 años en respuesta a los cuestionamientos formulados por el presidente del Partido Nacional, Álvaro Delgado. El senador Daniel Cayani afirmó que la propuesta no reproduce la iniciativa del plebiscito, sino que surgió del diálogo social convocado durante la campaña electoral, al tiempo que cuestionó que la oposición rechace el texto antes de conocer su contenido. En la misma línea, el diputado Joaquín Sequeira reivindicó la postura de los sectores del oficialismo que no apoyaron la papeleta en las urnas, remarcando el compromiso asumido de convocar a un diálogo para atender la temática de forma responsable.
1: Sequeira sostuvo además que la medida resulta totalmente complejismo. El diputado Sebastián Baldomir remarcó lo que consideró una postura incoherente de los partidos de la coalición opositora respecto al valor de los resultados electorales según el tema en debate.
0: El exministro de Trabajo y Seguridad Social, Pablo Mieres, cuestionó con dureza la propuesta del Ejecutivo para habilitar la jubilación opcional a los 60 años y advirtió que la medida pone en riesgo la sostenibilidad del sistema previsional. El dirigente del Partido Independiente sostuvo que la iniciativa parte de una premisa falsa, argumentando que la normativa vigente ya mantiene los 60 años como edad de retiro para los mayores de 50 años. Mientras calificó la propuesta de engañosa y aseguró que inducirá a retiros con montos jubilatorios sensiblemente inferiores a los de quienes completen más años de trabajo.
1: En tanto, los Ministerios de Economía y de Trabajo y la Oficina de Planeamiento y Presupuesto emitieron un comunicado que explica los principales aspectos del proyecto de ley para una nueva causal de retiro anticipado a partir de los 60 años. Desde Montevideo aporta detalles Mariana Benítez.
2: Gracias. Con esta medida, el Poder Ejecutivo continúa avanzando en las orientaciones de reforma para combatir la pobreza infantil. Esta causal jubilatoria habilita un mecanismo general que brinda mayor flexibilidad ante las diferentes situaciones laborales, el desgaste físico acumulado y la desigualdad en la expectativa de vida. La propuesta pone el foco en los trabajadores más vulnerables, permitiendo que los sectores de ingresos bajos y medios puedan anticipar el retiro con montos similares o superiores a los anteriores a la reforma de 2023. Los sectores medios y altos también podrán utilizar la opción, aunque el esquema incentiva la permanencia en actividad hasta los 65 años. El Ministerio de Economía aclara que, por tratarse de un retiro para quienes no pueden o no desean continuar trabajando, la norma no habilita la compatibilidad laboral. Según las proyecciones del Banco de Previsión Social, los cambios no comprometen la sostenibilidad del sistema, estimando un costo máximo anual de 0,16% del PBI a mediano plazo, que resultará decreciente hasta ser nulo a largo plazo. Desde Montevideo, Mariana Benítez para InfoRami.
1: Continuando con informaciones de la órbita gubernamental, el secretario de la Presidencia, Alejandro Sánchez, destacó que la indigencia muestran una clara tendencia a la baja. El jerarca valoró como auspiciosos los guarismos del Instituto Nacional de Estadística y remarcó que las cifras reflejan las prioridades fijadas en el presupuesto nacional para respaldar a los sectores más vulnerables. Sánchez confirmó que 95.000 personas salieron de la pobreza

0: y sostuvo que estos resultados comprometen al gobierno trabajando en esa misma línea.
1: Que son datos muy auspiciosos, que en definitiva impactan en que un conjunto muy grande de ciudadanos uruguayos han salido de la pobreza, según los informes del INE, del primer semestre de este año. Evidentemente siempre las evaluaciones hay que hacerlas cuando se completan en un año entero, pero acá están demostrando una tendencia a la baja de la pobreza, que para un gobierno de izquierda es muy relevante porque implica de alguna manera que el rumbo que estableció el gobierno desde su presupuesto nacional, que fue priorizar a los sectores más sumergidos, impactando con un conjunto de medidas de política económica y de apoyo a las familias, está empezando a dar resultados. 95.000 compatriotas han salido de la línea de la pobreza, lo cual eso nos alegra, pero por sobre todas las cosas nos compromete a seguir trabajando. Y el impacto además tiene un componente bien interesante, porque un alto componente de esta situación se debió al incremento de los ingresos de las familias. Esto es, hay un conjunto de políticas que han impactado en esta realidad, entre ellas, por ejemplo, lo que ha sido el incremento de las jubilaciones y las pensiones, lo que implicó un cambio muy importante con respecto a los 5 años anteriores, en donde a mediados de año se le daba un incremento a las jubilaciones mínimas, pero luego se les descontaba en enero, cosa que este gobierno comenzó por un camino distinto, y es que esos aumentos no se descuentan en enero, y eso impacta naturalmente en los ingresos, en este caso, de los jubilados y las pensionistas. Pero acá hubo un incremento muy importante producto de los consejos de salario, en donde se priorizaron los salarios sumergidos. Ustedes recordarán el debate que tuvimos con respecto a salariales en los salarios más sumergidos del Uruguay. Y uno de los componentes, además, que impacta de esta manera es que ustedes saben que muchos hogares con niños pobres tienen jefatura femenina. Y lo que ha sucedido en el Uruguay es que se incrementó el empleo y los ingresos, particularmente de las mujeres en Uruguay.
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0: general denunciando desidia y falta de rigor durante el proceso de compra de las patrulleras oceánicas al astillero español Cardama. El senador Nicolás Viera calificó la instancia como inédita debido al cúmulo de irregularidades detectadas en la investigación parlamentaria. El Pleno del Parlamento recibirá 4 informes elaborados por la Comisión Especial, donde la bancada oficialista señala responsabilidades políticas de la administración anterior y enviará las actuaciones a la justicia tras detectar hechos con apariencia delictiva.
1: Yo creo que acá hay dos factores, ¿no? Una cosa es poder recuperar los 30 millones que ya pusimos, pero también es cierto que hay 60 que no pusimos ni vamos a poner, por lo tanto, esa plata prevista no la vamos a gastar, ¿no? Ahí también hay un beneficio. Y hay que ver también que una de las cosas positivas que tiene todo esto es que en materia contractual, como es el fundamento de la rescisión, se evalúa por tribunales uruguayos. La cuestión técnica de la construcción sí va a jurisdicción internacional.
2: El Palacio Legislativo mantiene una intensa actividad esta semana con sesiones clave en el Senado y la Asamblea General. Hoy martes la Cámara Alta votará el proyecto que busca declarar a octubre como el mes de la definición soberana del pueblo oriental, en conmemoración de la designación de José Gervasio Artigas como jefe de los orientales en 1811. En tanto, mañana miércoles la Asamblea General se reunirá de forma extraordinaria para formalizar la asunción de Daniel Radío como comisionado parlamentario penitenciario y tratar los 4 informes de la Comisión Investigadora sobre la compra de las patrulleras oceánicas a Cardama. A su vez, el Parlamento prevé el ingreso de los proyectos del Ejecutivo sobre las jubilaciones y la Ley Interpretativa de Ciudadanía Legal, al tiempo que la oposición coordina los llamados a interpelación de los ministros del Interior, Educación y Trabajo.
0: El impacto del fenómeno de El Niño en el norte del país generó una severa crisis en la horticultura nacional, traduciéndose en pérdidas productivas críticas, aumentos del precio al consumidor e importaciones de emergencia. El origen del desabastecimiento se remonta a los temporales de julio, que destruyeron el 15% de los invernáculos en Salto, situación agravada por las lluvias continuas que liquidaron el 40% de la producción bajo techo. Según la Unidad Agroalimentaria Metropolitana, la baja radiación solar del invierno retrasó la maduración de las plantas, reduciendo la oferta semanal a la mitad con apenas 250 toneladas. Esta drástica escasez disparó la cotización del tomate en los comercios minoristas, alcanzando montos récord de hasta 525 pesos por kilo. Ante esta contingencia, el Ministerio de Ganadería, Agricultura y Pesca habilitó formal de partidas de tomate y cebolla desde la región para asegurar el suministro. Las autoridades proyectan que los valores se mantendrán elevados durante octubre y prevén la regularización del mercado recién hacia finales de primavera ya del sur.
2: El intendente de Canelones, Francisco Legnani, advirtió que la situación climática por el fenómeno del Niño podría agravarse en todo el territorio nacional y dejar un saldo estimado de 25.000 personas desplazadas, 5.000 evacuadas y más de 6.000 viviendas afectadas. El jerarca señaló que el gobierno se anticipó a este panorama, convocando a las autoridades a la presidencia para proyectar el impacto de las precipitaciones, especialmente al norte del río Negro.
0: Leñani explicó que la llegada de las aguas desde Brasil provoca el desborde del río Uruguay, mientras que en su departamento los mayores perjuicios se concentran sobre las ciudades costeras del río Santa Lucía, como San Ramón y la capital comunal. Frente a este escenario, las autoridades dispusieron centros de acopio en Durazno y Montevideo y un punto itinerante, según avance la emergencia, sumado a una línea de crédito contingente de 750 millones de dólares para atender las necesidades.
2: La Federación de Funcionarios de Salud Pública realizará un paro nacional de 24 horas el próximo jueves 15 de octubre en reclamo de mejoras salariales, destercerización de servicios y mejores condiciones de trabajo en la administración de los servicios de salud del Estado. El presidente del gremio, Martín Pereira, confirmó que durante toda la jornada solo se mantendrán operativas las emergencias, urgencias y cirugías oncológicas. La medida incluirá una concentración a las 10:30 de la mañana frente al sanatorio del Banco de Seguros del Estado, clamar por la atención integral de los trabajadores accidentados.

0: accidentados, marchando posteriormente hacia la sede central de ACE, donde realizarán un acto con oratoria.
1: El Ministerio de Ambiente y la Facultad de Ciencias investigan la muerte de varios carpinchos por un severo cuadro de sarna que afecta a ejemplares de Maldonado, Lavalleja y Paysandú. Las autoridades indicaron que en lo que va de 2026, los decesos aumentaron, detectándose animales fuertemente inmunosuprimidos que fallecen en menos de 48 horas tras contraer la afección. Los primeros registros surgieron en 2024 en Villa Serrana y luego la enfermedad se extendió a otros departamentos del país. Frente a esta contingencia, se conformó un equipo multidisciplinario con técnicos del Ministerio de Ambiente, la Facultad de Veterinaria, el Instituto de Higiene y dos especialistas argentinos. El grupo de trabajo analiza muestras y realiza un seguimiento con cámara trampa para determinar el tipo de ácaro interviniente y confirmar si el contagio proviene de animales domésticos o si existen otros factores biológicos en el deterioro de la especie. La situación generó también una profunda inquietud entre los vecinos de las zonas afectadas.
0: La Comisión de Legislación del Trabajo de la Cámara de Diputados comenzó el análisis de un proyecto de ley impulsado por el diputado Frente Amplista por Paysandú, Juan Azú, que crea una licencia especial subsidiada al 100% para padres o tutores de niños y adolescentes en tratamiento oncológico. La iniciativa otorga un beneficio inicial de 6 meses prorrogables, según la evolución médica, de forma independiente a otras licencias, con el objetivo de garantizar la contención familiar y proteger las fuentes de empleo durante la atención médica de los menores.
2: Es un proyecto que creemos que es muy importante, que viene a cubrir un vacío legal, que los niños están en una situación compleja de salud, en una situación grave y crítica, y los padres muchas veces se certifican por otras causas, ¿no? Entonces entendemos que en ese sentido se puede avanzar desde el punto de vista legislativo para garantizar un derecho y que los padres, madres y tutores puedan destinar el tiempo efectivamente para lo que realmente están haciendo, que es el cuidado de sus hijos. Garantizar lo que tiene que ver con la seguridad laboral, ¿no? Que los padres y madres o tutores no sean ni despedidos por estas situaciones, que también hemos encontrado algunos planteos de padres y madres que bueno, se ven en esa situación de crítica de decidir entre cuidar a su chiquito o mantener su fuente laboral. Creemos que se puede atender a partir de los recursos que ya cuenta el BPS con el aporte de las empresas, con el aporte de los trabajadores y bueno, y obviamente del Estado.
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1: La policía desarticuló 2 bocas de venta de estupefacientes en la zona de Brisas del Monte San Carlos durante un procedimiento a cargo de la Brigada Departamental Antidrogas y la Zona Operacional 3 de Maldonado. La intervención culminó con la detención de 10 personas y la condena a 2 años de penitenciaría para el responsable de los puestos de venta por el delito de suministro de reiteración real, según confirmó el jefe de Policía Departamental Víctor Treza. En el operativo resultó determinante el trabajo de un perro entrenado, el cual detectó el punto exacto de acopio oculto en un vehículo estacionado en la vía pública entre una fila de automóviles. En la inspección del coche, los efectivos incautaron 1,5 kilos de cocaína, 6 armas cortas, una carabina de alto poder de fuego, más de 800 municiones, varios cargadores, 2 chalecos antibala, un inhibidor de señal, equipos de comunicaciones y teléfonos celulares. Un hombre de 45 años fue condenado por un delito de lesiones graves, agravado tras agredir a su pareja, una mujer de 25 años, que resultó gravemente herida y debió permanecer internada en el hospital de Rivera. El hecho ocurrió en la madrugada del pasado sábado, cuando la víctima llegó a la vivienda de su madre con múltiplemente perdió el conocimiento, siendo trasladada de urgencia al centro hospitalario, donde requirió ventilación mecánica hasta lograr la estabilización de su cuadro clínico. El agresor ya registraba denuncias previas por violencia de género e incluso se le había colocado una tobillera electrónica que le fue retirada tras el pedido de la propia mujer. La justicia le dispuso una pena de 2 años de prisión, fijando los primeros 10 meses de cumplimiento efectivo y el periodo restante bajo régimen de prueba. Asimismo, la sede judicial impuso la colocación de un dispositivo electrónico de rastreo, la realización de trabajos comunitarios y el pago a la víctima de una reparación patrimonial equivalente a 12 salarios mínimos.
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0: El Instituto Uruguayo de Meteorología prevé para esta tarde un panorama de alta humedad con cielo cubierto y de...

0: densas neblinas en todo el territorio nacional, acompañado por lluvias escasas y aisladas. En la zona norte, tanto en el noroeste como en el noreste, la tarde se presentará nubosa cubierta con precipitaciones débiles y temperaturas máximas que alcanzarán los 20 grados. Para el centro, sur y este del país, las máximas se ubicarán en el entorno de los 19 y 20 grados, manteniéndose las neblinas y la inestabilidad. En Montevideo y el área metropolitana, la máxima alcanzará los 16 grados centígrados, con vientos del este de entre 10 y 30 kilómetros por hora. Para mañana miércoles, Inumet pronostica persistencia de cielos nubosos con mejoras temporarias, un leve ascenso térmico y un incremento en la intensidad del viento, previéndose rachas de hasta 40 kilómetros por hora en las zonas costeras. Hasta aquí la edición de este martes de Inforrami.
1: Estas fueron las principales informaciones al promediar la jornada.
0: Volvemos mañana a esta hora.
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